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Bate, ¿cómo vas a ir? 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Ah, buen día, don Juan Bonito, ¿cómo estás? Soy Henry López, 5x2, este año, men, pues, 5x2 está tu programa, Iñas Andupo, y la música de los Zorzales, Mario Alfonso, Remy Fa, Acay, Yerba Puntero, Vigina, a la pinta, suerte, bendiciones para dos amigos, y muchísimas gracias. Muy con mi Tandri, y coche compañero, Henry López, como hoy, coche compañero, muy Henry López, Enduina, qué espectacular, mi Henry López, compañero, ¿dónde? Buen día, ya estoy tomando mate, escuchando tu programa como siempre. Quiero escuchar Chamamé de Moncho González. Éxito y bendiciones. Muchísimas gracias, hermano. Qué maravilla será. Espectacular allá. Vayamos a coña de Ina. Mario Alfonso. Ñanduna se ganó Mario Alfonso. Ese compañero mi era poiteaseño.

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Derek, Ico, Orquesta, Carlos Edición, mi hombre, Ico, a 60 canales. 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Va, ahora también, pues, Sebastián. Las cuatro carubio, las cuatro carubio, bueno, será. Deta, no será. Poña cesejante hoy con la campeona, ya 50 millones de dólares con la premio, ¿verdad? Ñandilata será. 50 millones de dólares ese compañero. 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Malicia se ve de India y cuál se mueva. No, Malicia se ha metido 1,5 millones, 2 millones de dólares en Villagüerú ahí. ¿Eh? No, ya hueruco, ya rúa y lo mitad. Orquesta Carlos Edición lo mitad, 60 canales. Sí, esa está la. 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

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Muy buenos días, don Juan, bonito de las flores. Dios bendiga tu día y que tenga un excelente día. Amén. Te estamos escuchando desde Itá, Departamento Central, Cornelia González. Saludo para mi hermana Anastasia y mi cuñado Cachito. Pues a topagoña Anastasia, vamos a maite. A topagoña Anastasia, y ponan guasundo, y gato ginande. Allá va, muchísimas gracias. Y está bien, Cornelia González, ya no es en tu gimnasio. Maite y Rolín de Aguana, bendiciones de Cornelia, en familia, cuérabe. Pues a topa, cuí, caray, maico, inape, y vecino, cuérabe, inape, caray, humano, ni andere ya, pues. Pues a topa, cuí, ya. Sí, ni a Cornelia lleva. Sí, con Cornelia González. Sí, sema. Sí, va igual. Buen día, don Juan. Lindo sábado, hey, hey, sí, señor. Qué espectacular. Qué espectacular. Departamento Central. Mala ne prima y nada. Cornelia González, vio. Hija de Eli. Ya. ¿Qué? Este año, ¿eh? Lloraba ese vecino.

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Cuápico, ya sé a mí, Cuápico te diane, ¿ah? Buen día, don Juan, lindo sábado desde Itá, departamento central. Quiero saludar a mi prima que está de cumple, Cornelia González. Ah, mira, luego, Carelli González, llévete y música especial. Ah, mi primo Ismael González, ahora acá, Nena Maite Irorín de Arambotires. ¿Viste, aña? Tú, se haya farre atacado. Me da la torta, amigo. Avena, llévase. Sí, qué maravilla. Espectacular. Ya recoina con Haití 5:54 minutos. 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

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Ay, Yarate, Ricardo Bisócero, Aña Zuni de Bisócerosa. Sí, qué maravillas. Espectacular, allá. 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

Bate con la mitad. 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Qué maravilla. Espectacular. 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

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Hay de aquello que planean injusticia. 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Injusticia, oye, poa. Que traman el mal durante la noche y al despertar la mañana. ¿Qué? Pues así sea. 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

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Hay de aquellos que planean injusticia. Hay de aquellos que planean injusticia, que traman el mal durante la noche y al despuntar la mañana lo ejecutan. Pues jarecue o ya pues y cuál la japea. 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Porque son gente poderosa. Codician los campos y los roban. 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Codician los campos y los roban, codician las casas y las usurpan, violando todos los derechos, arruinan al hombre y los despojan de su herencia, guatanas. 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Por eso dice el Señor, ya pues acá, mira, venían de Yaraja y Aina. Por eso dice el Señor, estoy planeando contra esta gente una serie de calamidades de la que no podrán escapar. Ah, qué cosa, chino. Ah, qué cosa. Estoy planeando contra esta gente una serie de calamidades de las que no podrán escapar. De ahí, por yo llegué a Panas, en Decebio, Venezuela, Boicua. 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Al ahí presidente, claro, y cárcel, vea, con aula, hundí, centenares de gente, miles de gente, mañana un día, y nada lleva. 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Entonces, y coco profeta, entonces ya no caminarán con altivez, porque será un tiempo de desgracias. Eguatamina. Entonces ya no caminarán con altivez. Porque será un tiempo de desgracias. Aquel día la gente se burlará de ellos. Veo y la gente oye en bojorita y se y le cantará un triste canto de burrita. Nos han despojado de todo y se han repartido nuestras tierras. Se han apoderado de nuestra herencia y no hay quien nos la devuelva. Hoy apañan de vivienda y por y la oñeja a un moya o mengoviaraje. Por eso dice el Señor,

cuando la asamblea del pueblo distribuya nuevamente las tierras, no habrá parte de ellos. Palabra de Dios. 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Codician los campos y los roban, codician las casas y las usurpan, hoy pearéis, de tal, violando todos los derechos, arruinan al hombre y los despojan de sus herencias. 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

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A ver. Buenos días, don Juan. Estaba escuchando tu reflexión. Está bien lo que no estoy de acuerdo. Que nosotros tenemos que tener en cuenta que se hace todo mal. O cada uno llevamos el agua a nuestros molinos. Lo que si uno no habla de su realidad o demuestra lo contrario, habla de Dios y parece un fariseo cuando dice la cosa. Hola, ¿qué tal, don Juan? Siempre tu reflexión gira en torno a una familia eterna o aplica a su favor. A veces volvemos a los de antes, como los fariseos del tiempo de Jesús. Hay que decir la verdad. Claro que sí. Va a ir para allá, Ignacio. Va a ir ya para allá, Oleagina. Ahí se va a ir a la pea. Buenos Aires. Bueno. Hay que decir la verdad, ¿cierto? Hay que decir la verdad. Estoy completamente... ¿no? Buenos Aires, Javine. Va a tecobar la mitad. 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Porque la yecuana era toda la y ya. O sea, pues antes ya yerubilla es la cosa, ya, ¿no? La verdad solamente hoy en Cristo Jesús, ¿no? Pero hoy la verdad, ¿no? Ya. 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

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Sí, señor. Ah. Muy bien. 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

0: Ya me iba a quedar un más allá en la Pedro Cabañas. Estamos llegando a 7:13 minutos yendo en esta Paraguay. 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Paraguayo casado. 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Una yunda de buenas cosas. Buen día, Pedro. Y se pasa, amigo. Va, te coba. Va, y se va, Neco.
1: Buen día, mi querido hermano, amigo, apreciado Juan Benítez, amigo Tori. Pa, de Benán, a ver. Te miro saludado. O sea, nunca nos conocía. Haré tiempo ahí, poco, ya de barrio, en el Ciudador. ¿Qué tal, Alejandro? Y vaya, siempre lo veo en el programa. Religiosamente, se tuvo en el programa. Pero haré, te va acá, amigo, muy algo en duda. Y prácticamente, ese mitad. Y ese amigo va a andar. Después ya la oportunidad. Yo lo saludo.
0: Qué bien será, qué bien. ¿De haré más ciudad de Lete, Pedro?
1: Probablemente 26 años, pero más de 26. Y mi vida a los jueces, gracias a Dios, y mi programa de otro ya va a apoyar, me saña, Pedro, y le doy lo esencial.
0: Qué bien, sal, qué bien. De. Pedro, mira, sende con Ureyberú, libro Orella Poja y la apostasía del negocio del siglo. Ay, güey, pete, cuando cuango, Pedro, Remínese, Pedro, ¿de estudia teología? ¿Eres estudia, Pedro?
1: Sí, señor, sé teólogo, a terminar con 5 años este instituto de Ciudad del Este, el Instituto Bíblico Católico. Uh-huh. A estudiar ahí 4 años apologética católica
0: con apologética.
1: Un sacerdote. Padre Luis Toloñado y Pablo.
0: Sí, sí, sí.
1: Usted ha pillado el día con que más ojo viene con Barandú, tiene Sagrada Escritura de Guadalajara para doctorado en teología.
0: Doctorado en teología.
1: Ay, de fe cristiana, ya es ingeniero de profesión humana, ya lleva ingeniero con marketing y comercio exterior, ¿verdad? Ese título mío ya lleva. Pero la mayor parte de ese libro es el día de hoy. El título que más me pesa es mi certificado de bautismo y veis para ahí. Ya la bomba de Guajuba. Mi otro nombre es hoy ni la libro ven más. Es solamente ese bautismo de hoy porque te da la misa de hacer más.
0: Qué lindo será. Además, en hablan del libro, se hará ya poa. Será. Qué calidad será, André.
1: Pues sí, Juan, se. Una serie de. Y que tuvo la niña de esta para ver la. Con ambas. Ella ya fue más porque no tenía atentado a ambas. En la tajadita, vamos, güero, leí la niña de gente, la niña del pueblo no atentado. No dejo de ver el patrocinio, pete y tiro de lanzas. Ah, está impugna, ley, de no ir a la ciudad. Pero ya puta, vamos algún. Quiero copio Paraguay de Perú, músico, para que tus amigos te lo vendió patrocinarse porque unía muy bien plata. O sea, ustedes la gente de
0: claro.
1: Músico,
0: algunos
1: con Juan va a tener bancajas después y la libro Apo. Pues justamente el lector, oye, pues una de las editoriales más grandes de Paraguay, había 10 años y me decía, pues el lector, ya pues hace algo corregir, hace guiar todo momento allá. Yapo va a fabricarse 5.000 ejemplares en la sala.
0: 5.000 libros de Yapo.
1: Sí, señor. Ah, entonces, ayer le patina con la promesa de que hoy mañana ahí vaya ya a dar libro. Va a ir a internet, vaya a esas
0: armas. Ah, ya.
1: Libro virtual, Amazon, Amazon,
0: Amazon,
1: Amazon, Amazon, Amazon, Amazon, Amazon, Amazon, Amazon, Amazon, Amazon, Amazon, Amazon, Amazon, Amazon, Amazon, Amazon, Amazon, Amazon, Amazon, después de muchos estudiantes van a ir a HB, amigo, al clínico, a escuché una escritora acá, transporte directo al clínico, y allí va a ver, hace ya más que llegué en 2020 de pandemia, y allí vino a escribir, en una página, a mano a escribir, voy a consultarla, y a mano a escribir a computadora, que no hace fácil, ve ahí para todo, vamos a zapallar la computadora.
0: Añete,
1: o sea, amigo, llamo, a ver, de a ver, pasó para ir a la gente, y se me por algo por la llamada del Espíritu Santo, la seguida de Castro, a seguir, y yo pensé que se ve 2003 de avanzar. La apostasía es el negocio del cielo. También yo tenía que ir a la no mamá, no nada. La apostasía no me ha estado viendo, y bien, que está haciendo el programa.
0: Sí.
1: Y se renegar de la fe, es renunciar, no de fe, porque alguien con un embocado, a gente le deja de un ajante que lo diablo, es mentalizar, en otra palabra. A usted le montaba el tuyo. Usted ya agarraba la paja o ya cosas y vende negocios. O a mí me viene cualquier 6x6 un botón y cualquier hora y quincho. Yo me muy bien, pulpito, muy bien, y yo me llevo mota porque usted hace la puerta así.
0: Pero según este estimado hermano Pedro, la Sego a seguir a leer a agendar.

0: 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Va era vio hoy la más de 400,000 celtas protestantes hoy. Va echar un pipea. 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
1: Por ejemplo, capítulo, cuando recogen dicho capítulo 180 páginas, lleva capítulo 6, 40, capítulo 6 de. 45 japes o inginala con persuasión. Persuasión.
0: Sí.
1: Japes persuasión es justamente la capacidad la PTI persona o desarrollar y que tu janguaisa o quebranta la mente de la gente. Va y se lo quebranta o modifica. O modificarla en el pensamiento. Ese no tiene nada que ver con que una persona sea doctor, abogado, licenciado. Pero no tiene nada que ver. Deja de creer que la mente en el punto uno me va a vender de cerebelos y a cuchesir o conectantes de hija de cuerda o utajaisas. Entonces, o cree que anda vendiendo cosas totalmente fuera de razón, pero deja de cuerda o es chaucam o no acierto. 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O pechan o surgico, con acepta, o mentalizar a la gente, o persuadir a la gente acá, o coercionarle en entendimiento. A modificar, y yo no te falta imitaña mongaraí, con tu charire, de más vio la mitad y botella mongaraí, lo único satanás la botella la mitad mongaraí, porque el Espíritu Santo que ya recibir la ñan de 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andando a la imitaña mongaraí, entonces, o leen de, por ejemplo, Hechos capítulo 2, verso 30 y en adelante, 30 en adelante, o leen de, y sabe, mitanda y puri, habla ñan mongaraí, jaje. Entonces, o leen de algún fragmento de la Biblia y que tú hagas eso, crezcan de algo, lo existimos, la paíje, y mi hago, y mao, pao, mi hago, mi tribu levita ante la orecua, con la paíje, y de, o creáis que hay una cierta doctrina, van a ver, va a decir doctrina adventista, mía, por ejemplo, y. Este, la bautismo solamente para grandes, y ya solo las escrituras, y orero ya po solamente las escrituras, y es en donde creí tradiciones humanas. Y. Entonces, un vice a escuela o leer la Biblia fragmentadamente, o crear de nuevo, nueva doctrina. O peor creer que la gente, o yese y que la gente, o peor ya popuren de más hoy.
0: Pero la finalidad va es en la. Pedro, va, es la finalidad, va, es la hipotaje con la gente, manera o hipotaje la gente, pero justamente con el libro
1: vamos a decir, oye, este hoy, la finalidad, o peaja, al final, oye, ya Pérez está en la, el dibujo, la, es para la finalidad.
0: Ah, esa.
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0: Sí.
1: Ja, la secta protestante es una de las entidades que movimenta más plata en el planeta. 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Acuera no recoy tributo, no recoy, no rendí cuentas al Estado. Entonces, no rendí las cuentas al Estado. El Estado no recoy control sobre la capital que movimentan estos sectarios. No recoy control. Acuera no pagáis impuestos. Acuera es libre, su dinero circula libre. Es de forma obligatoria para su feligreses. 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
1: Ustedes a don Juan, entonces si usted se puede llevar allí, puede crítico con el libro de la apostasía del negocio del siglo, oye, distribuye en todo el Paraguay, ahora de semilla, lee, ahora ya también tenía un ejemplar ahí. 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Solamente de idea, a mí te amo y quizá ahora escota algún error de expresión, pero sí los informes, un poco asado, mi. Así está, y no mi número, mía así, hoy es totalmente, ya supe, corroborar sobre datos reales de ese momento.
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0: ¿Cómo venden las sectas sus ideologías para atraer a la gente? Qué lindo.
1: 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Idea o venden de hasta que es fanatizada. O pega tú una vez que eres Kendi, acuerdo, ya totalmente lleva ese amigo, ese pariente. Más que todos los católicos, siempre ya acuerdo, tenían pariente, tenían familia, oña de secta. Entonces, mi idea, yo que estás ahora ahí, veo pegadora, imagen, la hombre, acuerdo, y 3-4 versículos, vi, acuerdo, memorizar obligatoriamente. Para ser un buen protestante, tiene que memorizar Éxodo 24, Levítico 7:3, un día acuerdo, o memorizar obligatoriamente porque mi abuelo y no te hará imagen a ustedes acá la oye se a la gente de pisar protestante ya y viro te ima la oírore y triunfa a los que creen caso acá
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1: 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Claro. Isaías, por ejemplo, profetiza la venida de Jesucristo. 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

0: Cumplir, porque enemistad, quiere decir que la enemistad con la Virgen María sí. Son producto del diablo,
1: producto del diablo, 100%.
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0: A cuando uno participa en la Eucaristía y no se van preparados para recibir la Eucaristía, tiene que ser echado afuera espiritualmente. 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
0: 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Ahí justamente la ORE, sino la editorial OMN de la Boy Pavaleta, Cuaco Libro, de acuerdo al trabajo que a ellos les causó hacer, 60 mil guaraníes.
1: ¿60?
0: En internet, $10, 60 mil guaraníes vale Cuaco Libro, con 180, ayer, yo vivo cripa, 180 páginas, oreco en 24 capítulos. Ape cantidad de libros, acuerdas ahí 60 mil pelas y pesas. Ni que venden antes, porque es Cuaco Editorial, el lector o lanzada ahí el libro, Cuaco tamaño, 60 la y precio. Entonces, se va a vender no barato, que tú o incurrir a algún incumplimiento, alguna normativa, vea, ya. Entonces, 60 mil, ni más ni menos. Vea el libro que cuesta este trabajo.
1: Ya.
0: No precisamente la ceja, pues venir la de escrito, sino el trabajo, hacer este libro cuesta 60
1: mil. Barato y tres, José, barato y tres, porque ponerla en el libro es interesante, tres, porque leemos ese compañero y cuatro, la realidad, la verdad, y así, es para la oña, ese para la poma, ese para oye purúa, interesante, te veo, 60 mil. ¿Cuándo oña con seco? 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
0: De modo que tú, inclusive en 10, ya, en droga, en negocio, ya llevas entonces algunos interesados, pasan en andar en droga o a Ubi.
1: Pero ya hacemos amigos con mil gusto, no hay problema.
0: Espectáculo.
1: De manera que la gente, bueno, allá te hace unos cuantos, Pedro, ya hace unos cuantos. Al menos la gente de Botada se va a recibir 60 mil guaraní la precio. Pero ya llegué a moverlo, mitad 60 mil guaraní. Interesantísimo. Y ya Petero dije, la apostasía, el negocio del siglo. 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
1: 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Qué bien, qué bien. 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Está bien.
0: Muy bien. Muchísimas gracias, don Juan Benítez. 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
0: 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Tengo un cuadro de libro interesantísimo. Y me voy a pedir cuadro de ese amigo. Este, Arecota se oga, Pedro, ya está a 60 mil guaniles y precio para un ahí ven. Y ni por ahí Teresa, ni importante Teresa. Bueno, Pedro, muchas bendiciones gracias. De ese amigo. 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

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Qué lindo, cuál libro, cuál será. La apostasía, el negocio del siglo, y hoy mismo, la apostasía, el negocio del siglo. 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

Espectacular. Querido Sebastián, señores, este es la mejor música paraguaya, que te esté llamando Juan Bonito. Estamos a través de Radio La Campana por la 1420 AM. Para mí es un honor, un privilegio estar acá con todos ustedes. Muy buen día, entre Vestea Peguaná, César Era Ovaldo Acosta, el profesor Benignos, programa Veña y Mejina para toda la audiencia, como cada sábado que nos caracteriza, desde la Radio La Campana para la 1420, a través de internet, a Veína desde paraguay.com, Pedagina Emisoras de Orqueta, Pepe Gina, Ñe Mejina, Radio La Campana. Ya me dejamos la mejor selección de música paraguaya. Ya le dejamos a ti buen programa. A siempre que participas, ante cualquier cosa, ya le cogen en el teléfono de la radio 0976-42-1420. Ya me imagino a través de todas las plataformas de nuestra emisora, a través de la RGC. Pepe Gina, a esa chonde, 76-42-1420. Ya ese teléfono número 0985-751-487. Muchísimas gracias, como casa, Oñe Mejagüere, Oñondive. A Sebastián Ñende DJ, a Oguerute Ñende Gina, la mejor selección de música paraguaya, música regional y todas sus ramas, además sus variedades de música. A Jason Ñende Gina, recogiendo el teléfono 0985-751487 para cualquier tipo de información. Marandú Ereva, Ñando Mejagüe Música, Ñamo. Me deja imaginar un poco de alegría y en la programación, como cada sábado. 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

Pesa Uruñandel, amigo Sebastián, la mejor selección de música paraguaya, espectacular, mi querido Sebastián. Ja, Pemeina, Pejenduzo, alguna buena música. Peguer, cállate, la pende mensaje al 0985-751-487. Ja, ve, en el teléfono de la radio Gura Campana al 7642-1420. 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

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Mi querido Sebas, más música, hermano, como cada sábado a través de la RGC 1420.

al 76442-1420, al 85751487. 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

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Ahí, muchísimas gracias, Super Caraguana. Muchísimas gracias. 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Mi querido Sebas, más música, mi hermano.

Bella Orgullo, Andrés Ignacio Sebastián, la mejor música paraguaya para energizar, ambientar nuestro sábado a través de nuestro programa, a través de nuestra programación. Paraguay, la Pepa, Jure, Estancero, Mbogado, a través de la radio Ura Campana, a la 1420 AM. 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Sí, señor. 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

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Sí, señor. 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Sí, señor. 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

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Mi querido Sebas, más música, mi hermano, para realizar este espectacular sábado. Muchas gracias siempre por escucharnos a través de la RGC 1420.

Amon Beuseno, BM Gina, Nico Temengo, Gina, en este caso es una gran situación de fuerza mayor, urgente, necesitamos donadores de sangre, tipo A positivo para el señor Roberto Cordones Rojas, Sanatorio San Antonio, desde la ciudad de Concepción, porque donar sangre dona vida. Urgente, necesitamos donadores de tipo de sangre de tipo A positivo, repito, para el señor Roberto Cordones Rojas, allá me imagina algo lastimosamente curí o el cosa se

Accidente, Curí. Vos sos caja de CBT y vehículo. Amoité justamente en la zona del Colegio San Antonio. La vehículo aparentemente obra es de ruta quinta y un lado, pe curva, pe asfalto, pe Colegio San Antonio Costabre. Jaja, o 11 y mediaciones de IPS, pe había sido hora, ja. Entonces, hoy cometí choque lastimoso de accidente. Jaupa, pe consecuencia, haré. Oye, ya pones en algunas intervenciones de urgencia quirúrgicas, ayer para entonces para cualquier efecto o para el efecto, ayer para a dejar saber mi teme donadores de sangre del tipo A positivo, repito, para el señor Roberto Cordones Rojas, en este caso para la Clínica San Antonio de la ciudad de Concepción. Entonces, cualquier cosa, ayer número, cualquier cosa, hoy no van a posibilidad, vos también me imaginas otros números pertinentes también. Entonces, esa es la situación, ambeu PM, entonces a veces también hay gente de buen corazón para el efecto. Muchas gracias también. Bueno, espectacular. Ya se imagina una imagina la finalísima de la Copa del Mundo. Una imagina de a poco. A Olimpia, con el competir amistoso, ayer para mi querido Sebastián. Negativo, guayna ya. O guama. A Olimpia y no recordé amistoso internacional, pide equipo brasilero. Creo que es nada en el estado, en este caso de estado de Brasilia. Pepe Ginado desarrolló también el partido. Partido internacional, en este caso de Olimpia. Amistoso internacional que le compete al club Olimpia de Paraguay. A ver, a ver, a ver, hay noticias, habían de Nacional espectacularmente, noticia deportiva. En este caso, a ver, a ver, a ver, ya Yohuco AP a través de la página de internet. Todo listo, Cerro Porteño. Yo preparaba, imagina Cerro Porteño. A ver, vaya Yohuco AP. Y como eso no. Ah, Francia Coñeteo jugaste en Inglaterra. Andy, vea otro gran partidazo está ahí, Gina. Por el tercer puesto en el partido que nadie quiere jugar. Y está. Y como eso no. A ver, a ver. ¿Por qué está? Hoy es el 18. 17 de julio. Pues, Inglaterra Gina acudió a una Olimpia con muchos errores. Cae en amistoso ante Flamengo. Lastimosamente, en un amistoso de preparación de cara al segundo semestre, Olimpia cayó ante Flamengo en Brasilia por un marcador categórico de 4-2. El decano comenzó con pie derecho el juego con un gol de Eduardo Delmas. Tras una gran jugada colectiva entre Juan Fernando Alfaro, Brian Romero, a Romeo Benítez, el zurdo aprovechó un rebote para mandarla al fondo. Pero Olimpia no resistió y en un abrir y cerrar de ojos del conjunto brasileño lo dio vuelta. Mucho tuvo que ver el Gastón Olveira, al que le costó la inactividad y cometió errores en dos de los primeros goles. Pedro y Lorran hicieron pasar el frente al Fla. El tercero en esa primera parte lo hizo Bruno Henrique con un golazo. El decano reaccionó en la segunda mitad, otra vez anotando por intermedio de Fernando Cardoso. Pero otra vez Flamengo puso el cuarto tanto por intermedio de Luis Araujo, con una definición donde Olveira pudo tener mejor reacción. Olimpia culmina así su último amistoso antes del inicio de la clausura, quien será su debut, un debut pesado contra el Club Libertad el próximo 26 de este mes. Asimismo, página ya con la noticia deportiva que le compete a un equipo nacional. Eso era. Página ya en noticias nacionales. Nueva alerta por fuertes ráfagas de viento para hoy. 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Hoy pe, ahí te peo, y lo va impresionante. Asunción homenajea a Coqui Ruiz con una calle que lleva su nombre, hey. Mira, ¿dónde es esto? El ya desaparecido Coqui Ruiz, con una calle que lleva su nombre. Y el artista plástico Coqui Ruiz quedó inmortalizado en Asunción con una calle que desde ahora lleva su nombre. La arteria se encuentra a pocos metros del lugar donde en el 2015
construyó el emblemático retablo del maíz y coco que recibió el Papa Francisco durante su visita al Paraguay.

Mirá vos, qué destacable esto, ¿no? Qué importante esto. Esto es importante. Mirá, una noticia positiva. Ofrecen 200 empleos para auxiliares de producción en Alto Paranaje. El Ministerio de Trabajo y Empleo de Seguridad Social, a través de la Dirección General del Empleo, anunció una convocatoria para cubrir 200 vacancias en auxiliar en general de producción en la industria confeccionista del departamento de Alto Paraná. La oportunidad está dirigida a personas con bachiller concluido, con o sin experiencia en el rubro, que deseen incorporarse al mercado laboral formal. Hey. La recepción de postulaciones se realizará el día 21 y 22 de julio, desde las 8 de la mañana en el Salón de la Secretaría Nacional de Promociones Profesional Regional Hernán Darias, donde los aspirantes deberán presentar su currículum para participar del proceso de selección. Además, la postulación presencial, los interesados también pueden registrar su perfil, postularse a través de la plataforma Emplea Paraguay. Qué noticia tan importante. Ojalá que próximamente también estas oportunidades lleguen también al departamento de Concepción. Paraguay registra la hito fronterizo con Bolivia tras dos derrumbes por la erosión. Hospitales de Itapúa en Coronel Oviedo superan los 600.027, o sea, los 627.000 consultas en un año. También nacionales, la parte económica, Moody's ratifica Paraguay en grado de inversión y mantiene perspectivas estables. Paraguay y Estados Unidos coordinan acciones contra el antisemitismo. Ave Niña chilena se queda en Paraguay. Esta fue una noticia también ya en los próximos, o sea, la semana pasada prácticamente fue noticia el caso de la niña chilena que se queda en Paraguay. Justicia rechaza pedido de restitución internacional. Peape casos y nave mita cuñape y tú a chileno, a ojas a yepea tu co frontera, ojas a yepea tu co argentina o tu a gracias a algunos circuitos cerrados y algún tipo de alarma regional también. Oye, yo cocuri pecara ahí, con su pequeña. A Juan Aguina en la mano de la justicia chilena, en este caso también la justicia argentina y lo que le compete a la justicia paraguaya. Bomberos reportan más de 70 incendios y piden evitar quemas ante ráfagas de 90 kilómetros por hora. Peajina con la quebranto, peajina con la situación, la yarecuana en cuenta, lleva. Y peligroso, de cualquier cosa, gente, y misma allá, monte. La Comandancia Nacional de Cuerpo de Bomberos Voluntarios del Paraguay emitió un comunicado solicitando a la ciudadanía evitar la quema de basura, restos vegetales y campos de producción. La advertencia responde a las fuertes ráfagas de viento que azotan a distintos puntos del Paraguay, los cuales complican el escenario ambiental. El reporte de las instituciones señala que los vientos alcanzan velocidad de aproximadamente 90 kilómetros por hora. Jalan legalmente conviene, es cierto, ¿verdad? Porque impresionante con algunos casos. En gran parte del territorio nacional, estas condiciones climáticas adversas favorecen la rápida propagación de las llamas y elevan exponencialmente el riesgo de que focos controlados se transformen en grandes emergencias. La situación operativa ya es compleja para el personal de rescate. Según informaron, la autoridad de la Comandancia del Cuerpo de Bomberos Voluntarios del Paraguay ha tenido que intervenir en más de 70 incendios forestales en un lapso de apenas 48 horas. 2 días lento, vaya, y fumamos y aviación. Ante este panorama, los bomberos instaron a la población tomar conciencia y suspender cualquier tipo de quema, mientras persistan las actuales condiciones meteorológicas. Desde la organización remarcaron que la prevención es una responsabilidad compartida de toda la sociedad para garantizar un entorno seguro del país. Porque vengo, Dios no, guárdalo y con vano, con pele, yo más impresionante, tanto que tenía ya con intervención regional, y pues por la ya entendía, legalmente, especialmente la población acá de Orqueta y alrededores también, porque la gente ojapse, la legalmente ya, Ana, la gente ojapse, ojapudo, y seguramente, en algunos casos, pues dejaré de madrugada, ya para allá, a veces de ya jesaina, ya pillay, pero mira, ya recuerda en cuenta que hay que tener mucho cuidado, 90 kilómetros, también hay alguna, 90 kilómetros. Ya recuerda, ya noticia política, Camilo Pérez. Candidato también a Intendente de Asunción, proyecta que Asunción sea digitalizada y aliada con el sector de los MIPYMES, imagina los sectores de pequeños y grandes emprendedores que le compete al comercio. Leer es importante, pero los bibliobuses son ridículos, según gobernador liberal, gobernador del departamento central, justamente Iguripecha. Al estilo Madre Patria Celeste celebra que le llegó el karma al paraguayo de Mbappé. Este también fue algo que marcó mucho también esa parte. Municipales, Camilo y Arnaldo sellan la unidad ante la lista 1, que también se espera acá en Orqueta, creo que ya de a poco más hay una pesada en algunos sectores y nada más falta ser buena ajena.

Útil de desarrolladores, políticas inmobiliarias serán socias estratégicas, anuncia Camilo, candidatable también de Asunción. Marito promete acompañamiento sincero a Camilo, según La Torre. Duelo de candidatos en la oposición, Prieto no jugará con cancha libre, avisa. PLRA se desmarca de los dichos de Celeste Amarilla, no es lo que piensa el partido, dice. Katia califica a Payo de dictador y misógino. ¿Se puede construir algo con él? Geina la gran incógnita, según la ex senadora Katia González. Fuerza Republicana también respalda candidatura de Camilo Pérez. Qué bárbaro, era ya lo de esperar eso, ya tan de hoy. El diálogo, la unidad, para lo que le compete a la política de Asunción y Departamento Central. Y bueno, después de las noticias nacionales, regionales, locales, ambientales, políticas, de salud y todo lo que le compete, ya bueno, llegan de la mejor música, la mejor selección de música con nuestro amigo Sebas DJ.

Estamos a través de la radio Buena Campana, la 1420, como cada sábado, a través de la programación Paraguayra Pepa Jure Estanciero Bogabo. A repetir, mitad o pemeco situación, cuá de fuerza mayor, allepa, tema de donación de sangre para el señor Roberto Cordones Rojas, codona y catujaya donajena a BIPS Orqueta, ¿ve? Necesitamos donadores de sangre de tipo A positivo para el señor Roberto Cordones Rojas. Se puede donar acá en el IPS de Orqueta para ser derivado hasta la ciudad de Concepción, allá en la clínica San Antonio de Concepción. Repito, donadores de tipo A positivo para el señor Roberto Cordones Rojas. Donar sangre es donar vida, entonces, peape situación, Gina, lastimosamente para allá, peape, pero hay gente de buen corazón, hay gente muy predispositiva, entonces, estamos también a la hora en cualquier cosa, en el teléfono, a repetir también ante cualquier cosa, en este caso, 85-751-487, o en el número de la radio también, por supuesto, ¿verdad? El 76-42-1420. Sí, señor. 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

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Muchísimas gracias también a todas estas personas, todas estas marcas, todas estas empresas que han apoyado y han de Domenic Nope y han de programación a Pedra de Buena Campana Rupibe a través de la 1420. Añamos a PM entro de Tape Guanaña en el teléfono a Jaja PM 76-42-1420 y ante número de la radio. Añan teléfonos del señor Benigno Acosta 72-415-625. Añan a PM Osvaldito Acosta 85751487. Más música, mi querido Sebas.

Muchas gracias, Sebastián. Muchas gracias, Sebastián. Yarekogo novedad y nada, más o menos tres personas más aislado Naja. Más o menos añadí cotemia. Imagina la actualización de la situación, ¿verdad? El tema de la donación de sangre para el señor Roberto Cordones Rojas. Sangre tipo A positivo, corqueta PYPS, que tú ya acerca sin ningún problema. Lleva la misma persona de gran corazón. Lleva, oye, pues vamos a coger gesto tan importante, tan grande. Lleva, ya me imagina, repito, sangre tipo A positivo para el señor Roberto Cordones Rojas para la Clínica San Antonio de Concepción. Se puede donar desde acá, o sea, acá en el IPS de Orqueta. Bueno, ya imagínate, a poco, 9 de la mañana, 44 minutos.

Mudo. Ha. Ya me deja esa gina siempre importancia ahí, allá para al buen clima, al buen ambiente. Ya aprovechan algo sábado totalmente despejado. Se ve desde acá, ya sala de tu. Así te vas a ir en ande mi gran mata, Pepe. Impresionante y genial allá de ambiente. Viento fuerte, oye, va. Y allí cuidado, que no por sobre todas las cosas, y ya entendé, bebutín, boca a veces peligroso, pe moto, ari, vehículo, ya allí cuidado, que nada, y ya entendé, a mí ya precipitamba de Betty, ja, ya respetar semáforo, esquina, preferencial, siempre ya respetar, ya tomar en cuenta, pea, ni jamás ya por desgraciado, ya andé, ya allí autolástima, lleva, ya cuidado, que no me mi detalle siempre, pero 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Este extremo y la población, ja, entonces ya hay que cuidar este extremo y la moto, este extremo y la vehículo, y siempre hay que tomar todos los recaudos necesarios y hay que cuidar, ¿a? Siempre ¿a? Y a respetar a papel línea. Muchas gracias siempre también a toda la gente, a esa PM, ya mejora, o menos fatón, ya mejora algo, cualquier cosa, siempre, ya en duda, siempre todos los requisitos, siempre ya en duda, todas las, para eso ya es inacho, ya ya tú siempre hay los buenos deseos, ya mejorar con radio, pe, cualquier cosa, especialmente por mi persona, ya siempre hay nada, ya poco con mucho amor de corazón, cuaco trabajo que es la locución, también poder llegar a tanta gente en toda Orqueta, en toda la zona del departamento, en todo el Paraguay y en todo el mundo a través de esta prestigiosa emisora que es Radio Huracampana, la Mel 420. 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

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Así que a ellos también muchísimas gracias también por apoyar nuestro emprendimiento, nuestro trabajo acá en la radio. Y como cada sábado, muchísimas gracias a todos ellos. Mi querido Sebas, y ya digo tu música a mí, mi hermano, ya despedí, más de a poco.

Eso era. Muchísimas gracias al amigo Sebastián por poner la mejor música como cada sábado en de programación. Para Huera Pepa Jura, Estanciero Bogado. Muchísimas gracias, Sebastián. A todos también los directivos de Radio Huera Campana, como cada sábado. Y a todos los que nos respaldan, a Don Benigno, a mí también. Muchas gracias a XM Sport, a Clínica San Antonio, a la Junta del Barrio San Antonio también, a Mita y Norteño, a NASA, Empresa de Transporte y Turismo también. Muchas

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muchas gracias, al CIES González Metalúrgica, muchísimas gracias, también a Cerrajería Hernández, muchas gracias, a Bodega San Juan 1-2, muchas gracias, a Rotonda Vir, muchísimas gracias también por apoyarnos como cada sábado, y repito, estamos necesitando donación de sangre A positivo para el señor Roberto Cordones Rojas, que habría sufrido un accidente y está necesitando de las personas de buen corazón. Bueno, muchísimas gracias mi querido Sebastián. Como cada sábado, a través de la Red de la Campana Ñamajeina, a todo el mundo. También muchísimas gracias también a todos los oyentes, como cada sábado. Muchas gracias.

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Muy buenos días, estimados amigos y amigas. Sean todos cordialmente bienvenidos a una nueva edición de Radio Gestión a través de Radio Huira Campana, acompañándolos como cada sábado de 10 a 12 horas. Esto no es solamente un espacio para escuchar noticias, ¿eh? Radio Gestión nace con el propósito de analizar, reflexionar e interpretar los acontecimientos que marcan nuestra realidad local, nacional e internacional. Creemos que una noticia informa, pero un análisis nos ayuda a comprender. Una reflexión nos permite formar criterio y una ciudadanía bien informada siempre estará mejor preparada para tomar decisiones responsables. En la emisión de hoy, Luisito Audiencia, desarrollaremos tres temas de gran importancia. Y ya vamos a llevar otros más, Tenemos temas, muchos temas que podemos tocar. En primer lugar, hablaremos sobre informar o analizar. Informar es una cosa y analizar es otra cosa, La esencia de Radio Gestión, donde explicaremos la diferencia entre transmitir una noticia y analizar su verdadero impacto en la sociedad. Luego también reflexionaremos sobre la cultura del servicio público. Cuando el ciudadano deja de ser un número, abordando la importancia de una administración pública eficiente, transparente y con verdadera vocación de servicio. Finalmente, analizaremos la educación como inversión y como gasto, y no como gasto, como una inversión y no como gastos, así como la publicidad también. El camino hacia el desarrollo, una invitación a comprender que el futuro de un país se construye formando personas, fortaleciendo valores y apostando al conocimiento. Además, como ya es habitual en Radio Gestión, tendremos nuestro segmento Titulares al Instante, con un resumen de las noticias más relevantes. Compartiremos los mejores ofrecimientos comerciales y de servicios de nuestros auspiciantes. Buena música, de la mano de nuestro amigo Luisito Miguel. Entretenimiento y participación de nuestra distinguida audiencia. Entonces, los invitamos a ser parte activa del programa de hoy. Puede comunicarse con nosotros llamando al 0976-421420, línea habilitada de Radio Huira.

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Así que, ñaña, acomodalo mitad, peime jape, acompáñenos durante estas dos horitas, y construyamos juntos un espacio donde la información se convierte en conocimiento y la reflexión en ciudadanía. Entonces, bienvenidos a todos, va a acompañar Neco en Bara, va a tocar Luisito Neco de Bonayo, espectacular. Luisito será más puntual que un europeo. ¿Verdad, Luisito? Hay que ser puntual. Claro que sí. Pero Pepe, ña diferencia y me dice güey, Luisito. Yo soy esa persona que 10 minutos antes, y si es posible, una hora antes, diga tú. Muchas veces ya estoy. Pero yo aprecio muchísimo a la persona de Luis. Que si es las 12, pues a las 12 menos 1 está. Es impresionante. A mí me encanta. O sea, el control que hace para llegar en la hora exacta. Es increíble, Eso es admirable. Admirable. Porque para mí, por ejemplo, yo prefiero esperar. Yo con militar hoy, Pepe la... la problema y la... Sí, señor. Bate con. ¿Eve tú atá? ¿Qué puta será? Pesa ya, ella es de la mitad cuñada mirando y coña a la página pollera. Claro. Porque la. ¿Eve tú y tiene tres? Bueno, y algo serio realmente. Es perjudicial el viento, bueno, pero meteorología, algo anunciamos y guría ya, así que hay que prever. Ñamenguepala, ñande ao, ñamenguepala, ñande la tona, ya asegurará la ñande droga. Hablando de eso con el tema de ojo para techo, está la hoga techo, ya imagino ojo para allá. Yo no quiero que me malinterpreten lo que voy a decir, pero yo no trato de que coincidan conmigo, ¿verdad? Pero nosotros como paraguayos tenemos una cultura muy arraigada y muy reconocida internacionalmente. Hasta nuestro presidente de la República habló de eso en un evento en donde ha dicho de que nosotros los paraguayos somos muy solidarios, ¿verdad, Luis? Muy solidarios. Pero independientemente a que seamos solidarios, también tenemos que ser responsables. ¿Por qué digo eso? Responsable en el sentido de que justamente por eso salí en esto, porque estamos hablando de prevención. Apeango ya culturalizada y yandereje. O que ya vente ya pila yanderoga o que otro que. Apeón se la cuaraje. Hanna ya botica la yanderoga. ¿Sí o no? Una cultura nuestra. Por eso que siempre digo que falta revolucionar la cultura. La mala cultura. Y apeando la misma cosa y cuando, por ejemplo, en la primero 15, va a llegar a agosto allá, vamos a llamar a tiempo la virtud, vamos a llamar tú la tormenta. Y bueno, pues asegurémonos que nuestro techo, nuestra casa, yo me incluyo, en la hoy, porque la virtud la ceroga pe allá, pero pues la cielo raso, un boguma, tú siempre te parte allá. Yo qué sé, no se habrá colocado bien, pero bueno. Pero hay algunas veces que nos dejamos mucho. Entonces, cuando llega esto, es lo que pasa. Ese por un lado. Y por otro lado, el tema de la solidaridad. Primero la prevención, segundo el tema de la solidaridad. Amigas, amigos, es importante que alguna vez, no hoy, o se hubiera hecho ya ayer,
Y en el presidente, pues ya.

Lógicamente, sí, tiene razón. Y razón, un país paraguayo extranjero mismo esa cuestión de calidad, de solidario, de hospitalario, todo lo que sea, pero principalmente solidario. Ya el acto casein. Ñandego, a veces yo solidarizado en relación con Ñandera Círamo, vea. Esto ya está haciendo costumbre cada día, en cada esquina, en cada barrio. Y es una necesidad de un derecho que tenemos cada ciudadano paraguayo. Pero así como, yo digo nomás, así como nos agarramos de la mano cada uno para en pos de una ayuda, de solidaridad, de encuentro, de colaboración, ñañe prende mi no, yo por ahí ya exigí al gobierno de este o de anterior, lo que venga, que cumplan con sus obligaciones, principalmente dentro lo que es la salud pública. De comprensa es esa, y antes se habla del tema de IPS, que IPS es solamente para lo asegurado. De prensa es esa, miente directo, IPS. La mayor población estira de la salud pública, hospital regional, hospital distrital, estira de eso. ¿No? Entonces yo creo que tenemos que agarrarnos un poco de la mano y tratar un poco de reflexionar y de pensar, vaya puta, porque Luis Castillo ya se dio a pensar todo el tiempo. Así como siempre digo, ya te vamos prohibido, hablo ya de la su. Lo poco que ganas, primera intervención, primera cosa, ya vendemos hablando de cosas, ya vayan. Y eso pues no puede ser. Ya no puede ser. Es hora. Allá va, no sé si estoy en lo cierto, no estoy en lo cierto, pero yo creo que ya es chapá, ya es andupá, ya es sabe y, ¿eh? Y no podemos vivir todo el tiempo así. Y por nada la solidaridad. A la pinta, es muy importante. Es uno de los valores muy importantes que tenemos. Pero ya nos estamos acostumbrando a que cualquier cosa que pase, se enferme cualquier vecino, ya, vaya, más. Así como somos unidos para esto, pues yo creo que tenemos que unirnos un poco también y reclamar lo que es nuestro derecho, ¿no? Bueno. ¡Ah! Son las 10 más 12 minutos. Apelase pronóstico del tiempo, que suelo hacer en forma extendida. Mami, termina ya. Soleado me indica aquí, soleado. La temperatura en el día de hoy, después de lluvia, no marca lluvia, no hay nada. O sea, mira, viento seco. Sí, pues. Acá ya tenemos en vez seco, pa. Cuate con teña, muy imagina, mandu, lluvia de ti, para venir en ambiente. Cuando vamos a salir en la moto, ya más añan de droga, más añan de humo o dos, que jamás. Qué puya de YouTube, mamá. Pues yo creo que hay que usar tapabocas ya, pues, y mascarilla. Y legal, ni embotirle ya de. Pensaba que tengo esa. Bueno, me indica aquí la temperatura en el día de hoy, 26 grados la mínima, 35 la máxima. Sí, en el día de hoy. Viento. Vea la yagüere cotaina, viento fuerte. Para mañana domingo, 26 la mínima, 34 la máxima. Para el lunes, es lo que me aparece un poquito aquí de tormenta. De agua, 23 la mínima, 33 la máxima. Va bajando. Para el martes ya sube a 51% de las probabilidades que pueda caer agua. 19 grados la mínima, 30 la máxima. Bellido, joven. Para el miércoles ya me marca 94%. Miércoles me marca aquí 15 grados la mínima, 21 la máxima. Para el jueves, 15 grados la mínima, 19 la máxima. Y para el viernes,
toda lluvia a partir

de martes prácticamente me indica aquí agua. Para el viernes 17 la mínima, 23 la máxima. Humedad 59%, humedad de Cota Cuaco YouTube en Nevar. Y el viento que sopla 27 kilómetros por hora. Bueno. ¡Ay! Precandidatos. No, precandidatos, ¿qué digo yo? Candidatos a la intendencia municipal para la concejalía aquí en Horqueta. Ya estamos con Radio Gestión a full, sin problema. Auspiciantes y acompañantes del programa de Radio Gestión. Estamos de 10 a 12. 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Sí, pues. Tenés ahí, soy colorado y quiero escuchar la polca, la mejor polca, la leyenda de mejor polca y nada, vamos a escuchar un poco. 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

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Vete con el Luisito, ¿todo bien? 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

0: 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Buenos días, básico.
1: Va, éxito, gracias. Buen día. Buen día. A tu séptimo día no será. Volverá, mi amor. Se va a hacer música. Esa es mi música.
0: ¿De música? ¿Va a
1: ser? Pero se puede aprender. Va, éxito, gracias. Buen día. Buen día. A tu séptimo día no será. Volverá, mi amor. Se va a hacer música. Esa es mi música. Pero se puede aprender. No tengo que ver, no la mando y yo veo, ¿para dónde ir por ahí? Digo, a mí la mando y yo las estás, pero estamos de burro.
0: Informa Carlitos ya. Hola Carlitos, un abrazo hermano. Espectacular su programa, es espectacular será. De Carlitos su programa es espectacular. Y se suma Carlitos, esta niña, ¿eh? ¿Cómo se llama la niña? Que no me acuerdo cómo se llama. Ahora se suero no perdéis ya la programa. No perdéis, o pague, ahora te pese a o pague a Ojendu y por la manda. Espectacular, Carlito. Un abrazo, hermano. Jape vos, yukio, le cuave mi tacuñasa, homoje el ande por la manda. Espectacular. Antiguo pesante ahí. Entonces volverá mi amor en tu sepio. Volverás mi amor a la pinta. Nos anota eso. 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A ver, Carlito. Amaicia, yo voy a traer de básico una compañerita transferencia. Ambos a Radio Gestión, ¿verdad? Se gusta y sea muy inteligente, tiene una voz espectacular, ¿verdad? Amaicia, vamos a hacer de ti oferta. A Nina, pues ya, ya, Carlito, Qué pucha, ¿no? 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

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Dale, que... 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
1: Sí, señor.
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Quiero decir una cosa que suelo decir. A una vez que ella se espera de acá cosas Andrés Yujuy porque tal allá hasta inclusive Concepción oye acá Andrés Yujuy allí se espera no porque pea de joven de Paraguay pero no a mí me tocó o sea año por un viaje que a mí metí cosas la checoche de Guadalajara topamos ahí hoy sea Javi se tengo allá por la publicidad allí digo casa comercial Guave allá. Jipi Peixa. Hasta la mina está parando, mija. Ajá, mía parando, mija, topa mísera. Hace cosa, Jipi. Un nieto para mover J. de Yuhu, Pepe. 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Un abrazo, hermano. Vate con el visito. ¿Todo bien? Y cuando va, en Bopumina hay una CBT Polka Colorado antes de entrar en nuestro tema. En Bopumina hay CBT número uno, bella saludata, vamos a decirle a la gente que tiene que pensar en este profesional.

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vas a matar? A ver, tú no puedes matar a nadie. O perseguir ese operador a veces a la. Vaya, vea, muy grave. ¿Eh? Oye, ¿qué me te dije? Virigüía, me dice, vámonos y queda la. Cazando y matando moscas. Caza moscas. Qué pucha, ¿no? Diga, ese es el desayuno. Mi desayuno es manduví. Un manduví, o sea. Pero mira, se llama manduví. Añemo Juan Benita también. Pero mira, se llama manduví. Manduví, ¿huh? Pea la gea. Manduví, ¿huh? A ver, Luisito, te vuelvo a repetir. Nuestra programación es de cultura, es de educación. ¿Eh? Así que esto no. Nunca me ha gustado. Yo, Luisito sabe lo. Esto para. Yo le entiendo a Luisito. Siempre le digo a mis operadores, aquí las músicas originales. Las versiones las cantaré yo. Volverás, mi amor. Te hablan de Usain, ya prepárate, anga, cuago. Ya tú vamos a tu, ya en tu camino, ya en de socio. Apia tú, ya volvemos para podamos analizar sobre este tema de informar o analizar. Te hago petir esencia de Radio Gestión. ¿Ya lo tienes?

invitación. María Cristina Ariste Silva, que en paz descanse, falleció el 16 de julio de 2026. Sus hijas Rosa Adriana, Jessica Joana, Vicente Rafael, Matías Nicolás, Carmen Benita, invitan a parientes y amigos al rezo que comenzará hoy sábado a las 16 horas en la casa de la familia Sosa en Icuapona. Dios bendiga vuestra presencia. María Cristina Ariste Silva, que en paz descanse.

mañana. ¿Qué coña adelante y te la hace ahora? ¿El reloj a vecino uno y por ahí hoy en día? Ahí va. ¿Eh? Vamos, y te 52 a ser como a 50 y poco sea. Te taroba, hombre. Buenos Aires, capital de la Argentina. Sí. Bueno. Muchas veces hay gente que piensa de que yo debo de andar detrás de las informaciones. Lo que es el trabajo en sí de radiogestión no es eso. Siempre lo he dicho. Pero lógicamente, así oigo la ya pilla panga, porque es el único programa de ese estilo. El único programa de ese estilo. Eñe informar, ¿no? ¿Hay alguno? Eñe informar, ¿no? Juan Ango, escala las noticias, Juan Ango. No, no, no. Porque con frecuencia, algunos oyentes me preguntan. Y preguntan si Radio Gestión es un programa informativo. No, no es un programa informativo. Entonces, la respuesta que quiero dar es muy sencilla. ¿Informativo? Bueno, sí. Vamos a decirle, pero no en el sentido tradicional de un noticiero. Hoy metí diferencia muy importante entre informar y analizar la información. Y esa diferencia es precisamente la identidad que hemos querido construir desde este espacio radial. Un noticiero tiene como misión principal comunicar los acontecimientos, si es posible, más recientes. Su objetivo consiste en responder de manera rápida y objetiva

0: Las básicas, como ¿qué ocurrió? ¿Cuándo ocurrió? Más pico y cora, más pico lo ha participado, va, es pico y cora, la ha hecho. ¿Qué, cómo, dónde y cuándo? Petit entrevista, básica. Esa labor es indispensable para mantener informada a la ciudadanía. En Radio Gestión también cumplimos esa función. Cuando presentamos nuestro segmento de titulares al instante, que luego ya enseguida vamos a dar. En donde compartimos las noticias, los títulos más relevantes, que creemos nosotros relevantes, ya sea del ámbito local, nacional e internacional. Sin embargo, ese segmento representa solamente una parte de nuestro programa, una partecita, para completar, digamos. Pero la esencia de Radio Gestión comienza precisamente cuando termina ese titular.
1: Claro.
0: Cuando se hace la noticia. Entonces, nuestro propósito no consiste únicamente en decir que un hecho ocurrió. Lo verdaderamente importante es preguntarnos, ¿por qué ocurrió? Labores trabajo allá. ¿Cuáles pueden ser sus consecuencias? ¿Qué enseñanza deja para la sociedad? ¿Qué implicancias jurídicas, políticas, económicas o sociales podrían derivarse de ese acontecimiento? Y, sobre todo, ¿qué reflexión podemos extraer como ciudadanos responsables? Analizar significa ir más allá de la superficie de esa noticia. Significa interpretar los hechos con objetividad, examinarlos desde distintos puntos de vista y ofrecer a la audiencia elementos que le permitan construir su propio criterio. Reflexionar implica detenerse unos minutos en medio de la rapidez con que hoy circulan las informaciones. Como suelo decir, estos tiempos, una sociedad donde miles de noticias aparecen diariamente hoy en las redes sociales, televisión, radio, en los portales digitales. Muchas personas leen únicamente los titulares. Otras observan un video de pocos segundos. Y creen haber comprendido completamente un problema que en realidad puede ser mucho más complejo. Por falta de tiempo vivimos como pollos sin cabeza. Me voy a llevar a puta y a leer noticias, por ejemplo. A una vez, si no todos somos iguales. Ahorita la gente me la titular es Hassan. Entonces ahí está Radio Gestión. Ahí está Derechos y Obligaciones. Por esa razón, creemos que el análisis constituye una herramienta indispensable para fortalecer el pensamiento crítico. No buscamos imponer opiniones ni convencer a nadie de una determinada postura. No. Nuestro compromiso aquí en Radio Gestión es aportar elementos de juicio que ayuden a comprender mejor esa realidad de esa noticia. Toda noticia tiene un contexto. Ningún hecho ocurre de manera aislada. Detrás de cada decisión pública, de cada sentencia judicial, de cada reforma legislativa, ¿qué más? De cada conflicto social o de cada acontecimiento internacional, existen causas, antecedentes y posibles consecuencias que merecen ser conocidas. Por eso afirmamos que la información constituye el punto de partida, pero el análisis representa el verdadero camino hacia el conocimiento.

conocimiento. PTI Ciudadano, hoy informa por Abango, tomata mejores decisiones. Allá va. Pero una ciudadanía que además analiza, compara, investiga y reflexiona desarrolla un criterio mucho más sólido para participar en la vida democrática. En Radio Gestión creemos profundamente que el periodismo no solamente debe informar, también debe construir, contribuir a formar ciudadanos críticos, responsables y comprometidos con la realidad que nos rodea. Entonces, nuestro espacio radial pretende precisamente eso: abrir un momento de pensar, para pensar, para debatir con respeto, lógicamente, para comprender mejor los acontecimientos y para recordar que detrás de cada noticia existen personas, existen instituciones y decisiones que terminan influyendo en nuestra vida cotidiana. Porque las noticias pues pasan. Los titulares cambian todos los días. Pero las reflexiones que nacen de esos acontecimientos, de lo que nosotros hacemos aquí, de lo que se hace en Derechos y Obligaciones en la página, pueden permanecer durante mucho tiempo en nuestra conciencia. Entonces, para cerrar, digo que ese es el espíritu de Radio Gestión. No somos únicamente un espacio de información, somos un espacio de análisis, reflexión y construcción de ciudadanía. Y gusto con los niños en no, y ya debatí con respeto. Dahí cobrero, y antes con apelar mi cojo no hay por ambas ni verdad, pa. Entonces, eso pues se trata. Porque me suelen decir, ya va, en muchas ocasiones, muchas veces. Ay, ay, ya, oh. Jones, acá la noticia y más este. No. Nuestro trabajo aquí en Radio Gestión no se trata de eso. Bueno, son las 11 más 2 minutos de la mañana. Esto es Radio Gestión. apucando a ver la mensaje. Ay, ay, ay. De hoy, sábado 18 de julio de 2026. Pámala, julio llegue más allá, hasta el 31. Sí. Hoy tenemos fútbol. Hoy tenemos fútbol. Fútbol tenemos hoy. Para las 18. Francia versus Inglaterra. Por el tercer puesto. Ahora la plata. ¿Había sido Paraguay ganando ahí la plata? ¡Hombre! ¡Claro que sí! Paraguay también. Os pillado, metéis 15 millones de guaraníes. A pico pasado octavo de final, verás. Paraguay. Bueno, y por pasar a octavo de final, 15 palos. 15 palos. Mira que muchos premios hay, Los clubes también ganan, 11.000 euros por día que ceden a un jugador a su selección. Mira. El campeón se llevará 50 millones de dólares. De taro, jugadores. Qué espectacular. Bueno, entonces la cita hoy a las 18 horas, Francia, Inglaterra, por el tercer puesto. Y mañana el plato fuerte, España, Argentina. A las 16 horas, A ver, más para la campeona, Z allá. Va a ir en ñenga, Tiagua. Hoy usted va a ver y chicos estaba. Hoy usted va a ver y chicos estaba.
Oí, UPVABI,

sí cajetaba. Se siempre ha traducido el femenino a masculino, el masculino a femenino. Sí, pues. Va y llegó Olimpia, en su última presentación. ¡Oh, perdió Olimpia, no perdió! 4-2. Fla, fla. Brasil. Bueno, amistoso. Esto es para prepararse. Espectacular. ¿Tenés ahí preparado titulares al instante? Muy bien.

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Madre indígena clama ayuda en el hospital de distrital de Horqueta. Cae con más de 100 gramos de cocaína durante operativo de la SENAT en el departamento de Concepción y Horqueta y Concepción. La Contraloría General calificó de insuficientes las exigencias de Conatel para la empresa Nubicon. Corte de luz, casas destechadas y árboles caídos provocan los vientos fuertes en varios puntos del Paraguay. Banco Central del Paraguay explica por qué la carne sigue cara pese a la baja del dólar. Ya son 15.400 las hectáreas que han ardido en el incendio de las cinco villas en Aragón, España. Horqueta capacitan a proveedores para participar en licitaciones públicas. Paraíso tras las rejas sigue negociado con la celda Big. Meteorología anuncia alerta por vientos en todo el país. Este sábado anuncia hasta 90 kilómetros por hora. Estados Unidos afirma haber destruido depósitos subterráneos de armas en Irán. Enviar a fiscalía acta que salpica a Peña costó cargo a ex asesor de IPS. Denuncia fiscal contra mafia de asfalto en Municipalidad de Asunción. Calificadora le confirma a nuestro país el grado de inversión. Solicitan a la Contraloría que Bachi Núñez sea auditado. Esto ha sido Titulares al Instante en Radio Gestión.

11 más 9 minutos de la mañana. 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

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Ya anduve, bebé, número uno, pedas en Duce ahí. Ayer lo quitas ahí, ABC 18 de octubre, ayer lo quitas Polka Colorado ahí. Haz en Duce, Polka Colorado, en Bopuse. Hombre, a mi estimado, me esa ayer lo que baña me decía. Vaya, jamás nace, me decía ya, oh, mira. 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

ahí tenía el déjà vu, mabe. Mabe, pues no ya, güey. Mabe, pues no ya, güey. ¿Te identifiqué? ¿No? Llama. Si quiere llamar ahora, estamos aquí sin problema. ¿Me damos en Duin? Quiero hablar un poco de este punto de la cultura del servicio público.

de la cultura del servicio público. Pero cuando el ciudadano deja de ser un número. Veamos, es uno de los mayores desafíos que enfrentan los estados modernos. No consiste únicamente en construir más edificios públicos, incorporar nuevas tecnologías o aumentar el presupuesto institucional. El verdadero desafío radica en recuperar la confianza de la ciudadanía hacia las instituciones públicas. Y esa confianza, pepe confianza, no ni imponéis por decreto, ni por ley. Se gana mediante una atención eficiente, transparente, respetuosa y orientada al servicio de esa persona. Con frecuencia ni escuchamos reclamos relacionados con burocracia, con larga espera para realizar PTI trámite. Respuestas tardías, expedientes que parecen no avanzar, falta de información clara o simplemente una atención que deja mucho que desear. Muchas veces estos problemas no obedecen exclusivamente a la falta de recursos económicos, sino también a la ausencia de una auténtica cultura del servicio público. Es importante recordar que un funcionario público no trabaja para un gobierno de turno ni para un partido político. Jurídicamente, su compromiso es con el Estado y, por ende, con toda la ciudadanía. El cargo que desempeña representa una función pública, es decir, una responsabilidad que debe ejercer con profesionalismo, imparcialidad, honestidad y vocación de servicio. Ñandeco, una vez ya ha ve instituciones públicas a ver a te llego ya hasta te llevo eso que plata más. Janina tiene pertenecido al mismo partido. Que eso ya sucedió en Asunción, no sé qué institución fue eso.

0: Vale, pico la empresa privada, piña amable, Tere. Bueno, también hay algunos, pero bueno. Por mayor parte de las empresas privadas. Piña amable, Tere, güey. Cuando hablamos de servicio público, no nos referimos únicamente a cumplir un horario de oficina. Llamada. Audio. A ver, ¿qué nos dice?
1: Buen día, Sirto, gracias. Señora Dolores.
0: Bate con Dolores.
1: Tu chamba es la. Tengo que ir a poder informar a la cosa. Pero los dos partidos tradicionales, ya por. Con mi. Uy, cuay, pues, por cubea, vemos a moco y viña. Ni años tengan, porque ya va a ir para allá.

0: A la camión de ya parque, amigo, amiga, cuñata y cariño. Y si se dañan de recode, ya no un digo a lo tradicional, pero tengo que ya ponerle de trabajo, cierto, gracias, Gonzalo. Y
1: Muchísimas.
0: buen día.
1: Buen día, muchísimas gracias. Fiel oyente, sí. De manera, Luisito, algo aparece, se plata con ese bolsillo igual. ¿Cómo vive? O aparece, a ver, 100.000. Muchísimas gracias. Muchas gracias. O sea, hay que añadir la sea gracia, Juan, malo, y por la sea gracia. Bueno, continuando con el análisis. Y estaba diciendo de que cuando hablamos del servicio público, Dalle referido únicamente a cumplir un horario de oficina o o despachar documentos. Hablamos de comprender que detrás de cada expediente, de cada carpeta, existe una persona, una familia, una necesidad o un derecho que espera una respuesta. El ciudadano no es un número de mesa de entrada ni un simple expediente archivado. Es la razón de ser de toda administración pública. La administración pública moderna se sustenta sobre principios fundamentales como la legalidad, la eficiencia, la eficacia, la economía, la transparencia, la responsabilidad, a rendición de cuentas. Estos principios no deberían permanecer únicamente escritos en la Constitución Nacional. No debe únicamente estar escrito en las leyes administrativas o en los reglamentos internos. Deben convertirse en prácticas cotidianas que orienten cada decisión y cada actuación de quienes ejercen funciones públicas. La eficiencia significa hacer bien las cosas, utilizando adecuadamente los recursos disponibles. La eficacia implica alcanzar los objetivos propuestos. La transparencia supone actuar de manera abierta, permitiendo que la ciudadanía conozca cómo se administran los recursos públicos. La rendición de cuentas exige explicar las decisiones adoptadas y asumir las responsabilidades cuando corresponda. Sin embargo, existe otro elemento que muchas veces no aparece escrito en ninguna ley, pero que resulta igualmente importante. Claro que sí, la calidad humana, un saludo cordial, una explicación sencilla, una orientación correcta o una respuesta respetuosa pueden marcar una enorme diferencia en la percepción que el ciudadano tiene sobre una institución pública. La confianza ciudadana se construye a partir de pequeños gestos cotidianos. Cada funcionario representa el rostro de la institución donde presta ese servicio. Una mala atención no solamente afecta la imagen de una persona, no, compromete el prestigio de toda la entidad pública. Pero este análisis también debe dirigirse hacia la ciudadanía, ñandeavi. Así como tenemos derechos a exigir un servicio público eficiente, también tenemos deberes que cumplir. Una sociedad organizada necesita ciudadanos responsables, respetuosos, respetuosos

principalmente de las normas, conscientes de sus obligaciones tributarias, comprometidos con el cuidado de los bienes públicos y dispuestos a colaborar con las instituciones. No podemos exigir transparencias si promovemos la informalidad, por ejemplo. Es lo que siempre digo cuando digo te dejó este FR, el licenciado Fidel Romero Lendave. Tenemos que ser formales, más todavía trabajando. Entonces no podemos reclamar legalidad si somos los primeros en intentar incumplir las normas. La construcción de un Estado eficiente requiere compromiso de ambos lados. Upeango dice el Estado de Derecho. Upeango dice la justicia. En muchos países que hoy admiramos por el funcionamiento de sus instituciones, la diferencia no radica únicamente en la calidad de sus leyes, sino en la cultura de cumplimiento que existe tanto en las autoridades como en la ciudadanía. Cultura, educación, cultura, educación. Nuestro país no posee profesionales altamente capacitados dentro de la función pública. Existen servidores públicos que diariamente realizan enormes esfuerzos para brindar respuestas oportunas, aún trabajando con recursos encima limitados. Es justo reconocer esa labor. Pero también es cierto que todavía existen espacios donde la burocracia, la desorganización y la falta de compromiso generan frustración en la población. El servicio público debe entenderse como un verdadero honor. Administrar recursos que pertenecen a toda la sociedad exige responsabilidad, exige ética y sensibilidad humana. Entonces, cuando un ciudadano ingresa a una institución pública, no debería sentir que está molestando a alguien. Lo miento, digo, ya debe algunas veces cuando vamos a una institución pública. Por el contrario, debería percibir que está siendo atendido por servidores públicos conscientes que su principal misión consiste precisamente en servir. PTI Administración Pública cercana, transparente y eficiente fortalece la confianza social, impulsa el desarrollo económico y consolida la democracia. En definitiva, un país no progresa únicamente por la calidad de sus leyes. No, sino por la forma en que esas leyes, son aplicadas por personas comprometidas con el bien común. Hapeape leyes se haré cuacaya poetivo seto. Porque así pienso y escribo cuando la ley se convierte en papel mojado. Do a ley, do ya aplicai. Bueno, son las 11:39 de la mañana. 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Va, opina, primero se acuerde allá el tema de solidaridad. Alguien me puede reportar y decir si está de acuerdo o no está de acuerdo, estoy equivocado, yo qué sé. Pues yo digo nomás, ya ni cada mamá, no, yo por ahí, ya. Ya exigía ahí la función pública, salud principalmente, Pepe Covila, plata y

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Número uno. 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

Son las 11 más 51 minutos de la mañana de hoy, sábado 18 de julio de 2026. PYP, ¿cuál es la inversión, la mejor inversión? Digo, habla la mejor inversión, Luisito. ¿Educación? ¿Educación ha dicho? Leíste en el ojo. La educación como mejor inversión. Pero hay alguno que lo ve como gastos. Ese es el único camino hacia el desarrollo. Existe una afirmación que mantiene plena vigencia en cualquier sociedad. La educación nunca debe considerarse un gasto. Debe entenderse como la inversión más importante que puede realizar una nación. Con frecuencia escuchamos debates sobre infraestructura, carretera, hospitales aquí, hospitales allá, industria, tecnología o inversiones extranjeras. Todos estos aspectos son fundamentales para el crecimiento económico. Sin embargo, ninguna obra material puede sostenerse en el tiempo si no existe capital humano preparado para administrarla, innovarla y mejorarla. Y claro, allá, la verdadera riqueza de un país no se encuentra únicamente bajo el suelo, en sus recursos naturales o en el tamaño de su economía. La mayor riqueza no reside en la capacidad intelectual, ética y profesional de su población. Piaja es para englobando lo que debe reunir una persona. Allá va. Ese es lo que debe reunir una persona. Capacidad intelectual, ética y profesional de su población. La educación constituye el principal instrumento para combatir la pobreza, reducir las desigualdades sociales, fortalecer las instituciones democráticas y promover un desarrollo sostenible. Ninguna sociedad alcanza altos niveles de bienestar si descuida la formación de sus ciudadanos. Invertir en educación significa mucho más que construir escuelas o universidades. Implica garantizar una enseñanza de calidad, fortalecer la formación docente, actualizar permanentemente los programas académicos, incorporar nuevas tecnologías y fomentar el pensamiento crítico desde los primeros años de la vida escolar. Escuela. La educación no solamente transmite conocimientos técnicos, también forma valores, desarrolla habilidades para resolver problemas, fortalece la convivencia social y prepara ciudadanos capaces de ejercer responsablemente sus derechos y cumplir sus obligaciones. Y así, güey, no hay mejor que la educación. Vivimos en un mundo caracterizado por cambios permanentes. La inteligencia artificial, la

automatización, la digitalización y la innovación tecnológica está transformando el mercado laboral a una velocidad extraordinaria. O sea, profesiones que hace apenas 20 años eran indispensables, hoy prácticamente han desaparecido. Mientras surgen varias ocupaciones que requieren competencias completamente diferentes. Yo como Europa me da a mí, vete a supermercado, me diga, otro y otro, anda a enseñar a cajero. Es para más la tarjeta. Y ahora, cuando eso, cuando ya QR, y así vamos. Por ello, el aprendizaje permanente deja de ser una opción para convertirse en una necesidad. Hoy ya no basta con obtener un título universitario. La formación continua constituye una exigencia para cualquier profesional. Autodidacta, por lo menos. Hay que tomarse de aspirar y mantenerse actualizado y competitivo, si no, en Cuerpo Tata Chávez. La universidad desempeña un papel fundamental, pero la educación comienza mucho antes, ¿eh? La primera escuela, en la familia. Es allí donde se aprenden el respeto, la responsabilidad, la honestidad, la solidaridad, disciplina y el compromiso con la sociedad. Posteriormente, las instituciones educativas fortalecen esos valores mediante formación académica. ¡Jovencín! Bueno. Son las 11:51 de la mañana. Esto es Radio Gestión de hoy, sábado 18 de julio de 2026. Invitación. María Cristina Ariste Silva, que en paz descanse. Falleció el 16 de julio de 2026. Sus hijos, Rosa Adriana, Jessica Joana, Vicente Rafael, Matías Nicolás, Carmen Benita, invitan a parientes y amigos al rezo que comenzarán hoy sábado a las 16 horas en la casa de la familia Sosa en Icuaporá. Dios bendiga vuestra presencia. María Cristina Ariste Silva, que en paz descanse.

É? Ya antes me oía, ya. Eso se me dio. ¿Qué tiene en el día de hoy, Luisito? ¿Tienes programa? ¿Programa no lo tienes? ¿Eh? De pedicuá, Luisito. Ya antes me voy a llorar. Para el próximo sábado vamos a tocar temas más. Ay, ya, a ver, tintero. Bueno, mañana ya hoy me vea. Mañana ya hoy me vea. No. Muchísimas gracias por estar allí. Añaño Hendu, llévenme al próximo sábado, por favor. Hasta el sábado. Permiso.

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7: Hola, hola, ¿cómo están, queridos amigos? Esto es Código Vital, estamos iniciando otro programa. Estoy muy feliz. Estoy emocionada de poder volver a compartir con ustedes, de que nos podamos ver, estemos más cerca, pero no estoy sola, como aquí ven, estoy bien acompañada de mis queridos amigos Guille Gallo y Pablo Vázquez. ¿Cómo están, chicos?
8: Hola Liz, hola Pablo y hola la querida audiencia que siempre nos sigue. Hoy estaba pensando eso, que hay muchísima gente que nos escucha o nos va a escuchar en algún momento del año, en algún momento de la temporada, y es demasiado increíble poder llegar a tanta gente, así que muy contento, pero también sintiéndome muy responsable de lo que vamos a comunicar.
9: Hola a todos, ¿cómo están? Compañeros, Liz, Guillermo, muy contento de compartir con ustedes, también con la audiencia, así como dijo Guillermo. Bueno, espero que el mensaje que tengamos llegue, no importa si es de día, de mañana, de tarde, de madrugada, de noche, lo que sea, pero que el mensaje llegue y que les sirva, que sea de crecimiento y bendición para cada uno de ellos.
7: Bueno, yo quiero comenzar así bien fuerte luego, con una pregunta así bien profunda, así que les voy a hacer pensar, ¿cuál fue el día que ustedes se acuerdan que más solos se sintieron en su vida? ¿Se recuerdan de algún momento? Yo voy a comenzar contando mi experiencia, que cuando acababa de mudar a la Independencia, ¿verdad? En mi departamento.
8: A los 35 años.
7: No, mentira.

0: ¿A los cuánto te mudaste?
1: A los 27 años.
0: A los 27, mirá, pues, muy linda edad para mudarse solo. ¿Verdad? Yo también me mudé solo a los 27. Podemos hacer un puñito acá en
1: Brenda. Me encanta.
0: Bien ahí, bien ahí.
1: Bueno, 27 años era. A mí siempre me decía, papá, hasta los 27 años mi hija te puedes quedar acá después. Así era, o casarte o irte, ¿verdad? Pero obviamente lo decía.
0: Lo primero no pasó, vio, todavía, pero va a pasar, Liz.
1: Ay, obviamente decía en broma, ¿verdad? Porque yo lo tomo así, porque cada fin de semana me suelo ir a casa de mis padres, ¿verdad? Así que nunca me fui del todo. Pero era como una... Ya estaba obligada por el ajetreo del trabajo a mudarme. Y yo me mudé con mi hermana, la menor. Sin embargo, ella tuvo sus vacaciones así en un lapso de unos 3 meses y me quedé sola, pero sola, sola, sola. Esos fueron los momentos, y yo encima soy muy llorona, porque siempre viví rodeada en la casa de mamá, siempre era como una casa comunitaria, mucha gente, todos llegaban, todos entraban, salían. Entonces estaba acostumbrada a eso y encontrarte sola en unas 4 paredes, encima súper chiquito el departamento, y era... No, acá yo no aguanto. Y yo lloraba, y yo me arrodillaba y lloraba a Dios porque me siento tan sola. Y en un momento dado, en uno de esos días, sí, fue muy difícil. Agarro y me voy a la casa de mi mamá a las 10 de la noche. Agarro mi auto y me voy. Yo llego ahí a las 11 de la noche en la casa de mamá, en otra ciudad, así. Y todo se sorprende, ¿verdad? Yo no quiero estar sola. Yo no quiero estar sola, yo no aguanto. Entonces me dijo mi mamá, yo te pago el combustible, vení todos los días otra vez. Y era pagar departamento, pagar combustible, no, medio que no. Mi economía se iba ahí al tacho, entonces me tuve que ir acostumbrando. Dios me ayudó, pero esos fueron los momentos que no les recomiendo. Así, cuando sos una persona muy dependiente, ¿verdad? Muy familiera, te encontrás con una cosa horrible, una sensación muy, muy dura. Y ahora, gracias a Dios, ya me fui acostumbrando a esos, digamos, ajetreos. Tengo personas, por ejemplo, en mi departamento donde no me siento tan sola, son amigas, amigos que están ahí, entonces, o salgo con otras personas. No me siento tan sola, y cuando me toca estar sola, sola, sola, ya aprendí como ese trayecto, ya. Dios me curó de esa situación. Yo no sé si ustedes se acuerdan, también ha sido un momento muy fuerte en donde se sintieron muy solos.
0: Yo sí. Y fue bastante triste también, que fue el día después de enterrarla a mi mamá. Fue uno de los momentos más duros de mi vida, porque el llegar a mi casa, bueno, en ese entonces tampoco ya no era más mi casa, pero la casa de mis padres, y verle a mi papá tan solo. Y yo, que mi mamá era la alegría de la casa, era la que nos mimaba, nos hacía la comida, ¿verdad? Y mi mamá era muy amiga mía. Mi mamá era, aparte, yo creo que ella fue una increíble mamá. Pero por sobre todo fue una muy buena amiga de mi etapa, de mi adultez, o sea, mi juventud adulta. Porque me ayudaba en muchas cosas. Entonces creo que fue ese el momento más duro para mí, donde más solo me sentí, donde menos tenía ganas de hacer nada. Porque realmente la muerte de mi mamá fue muy fuerte, porque fue en 3 semanas. Ella en una semana estaba con nosotros, 3 semanas después estábamos en su funeral. Entonces no fue algo planeado, no fue algo para lo cual te preparas. Y entonces creo que fue ese momento donde me sentí mucho.
2: Bueno, yo creo que es muy importante todo lo que estamos hablando, porque la soledad, el sentirse solo, se manifiesta de varias maneras. En mi caso particular, yo me sentí solo estando rodeado de 1000 personas, ¿verdad? Yo creo que varias personas que están viendo, van a estar escuchando el programa, van a entender a qué me refiero. Porque cuando entras en una etapa en la que ya sea te sentís solo, incomprendido, o de repente no encontrás con quién conectar, porque estamos hablando de relacionamientos, ¿no? Te comenzás a apartar, te comenzás a sentir solo, comenzás a hacer las cosas solo, pensás que podés hacerlo, resolver todas las cosas vos solo, pero al final del día te das cuenta que no. Y ahí es cuando te cae la ficha, ¿qué está pasando, ¿verdad? Hubo una época que me sentí muy solo, llegaba a casa, salía de casa, llegaba a casa, salía de casa, esa era mi rutina, no hablaba con nadie tampoco, o sea, al menos yo en mi perspectiva sentía que nadie tampoco se comunicaba conmigo, pero no era así realmente, ¿verdad? Cuando uno pasa esta etapa de, voy a decir el nombre de la depresión, viste que ahora en redes sociales decís algo y te silencian, ¿verdad? Pero hay que hablar de eso, ¿verdad? Cuando uno pasa la etapa de la depresión, de ese sentimiento de soledad

0: que hoy día gente a mi alrededor está pasando. Entonces yo creo que esa etapa en la que me sentí tan solo, ponerle que habrá sido hace unos 4 o 5 años más o menos, fue una etapa no solamente de un sentimiento de soledad, sino que también de una forma de aprendizaje que Dios permitió que pase para entender el porqué. Vos, por ejemplo, maduraste, ya sabes estar sola, hacer tus cosas sola. Guillermo, yo creo que se volvió más empático por las personas que sienten una pérdida, ¿verdad? Una pérdida familiar. Yo me volví ahora más empático para aquellas personas que tienen todo, que tienen su familia alrededor, pero de igual forma se sienten incomprendidos y se sienten solos. Entonces, nuestras experiencias yo creo que van sumando y vamos entendiendo que la soledad se manifiesta de varias formas. Y somos capaces de comprender eso ahora.
1: Y yo quiero enlazar todas nuestras experiencias con una reflexión que seguramente más de uno ya escuchó, ya leyó por algún lado, que a mí me tocó muchísimo. Les voy contando, es el sueño de un hombre. Él soñaba y estaba caminando por la playa con el Señor, con Dios, ¿verdad? A través del cielo iban pasando las escenas de su vida. Y él dice, por cada escena que pasaba encontré dos pares de pisadas en la arena. Una eran las mías y otra eran las de Dios. Cuando la última escena pasó, miré atrás hacia las pisadas en la arena y noté que muchas veces en el camino quedaba solamente un par de pisadas. Noté que eso sucedía en los momentos más difíciles de mi vida. Le pregunté entonces a Dios, dice este muchacho o esta reflexión, Señor, me dijiste cuando decidí yo seguirte que estarías conmigo a lo largo del camino. Pero durante los peores momentos de mi vida había en la arena solamente un par de pisadas. No comprendo por qué me dejaste cuando más te necesitaba. A mí me emociona leer un poco esta reflexión. Dice, el hombre justamente en ese momento estaba pasando por una etapa muy difícil de su vida. Se sentía abrumado, tenía problemas. Y él se preguntaba si realmente Dios estaba con él. Porque se dio cuenta que las pisadas en la arena eran una sola, ¿verdad? Cuando él estaba pasando momentos difíciles. ¿Y qué dice? ¿Cuál es la respuesta? La respuesta de Dios fue, hijo mío, nunca te abandoné. En esos momentos de sufrimiento, cuando peor estabas pasando, no eran tus huellas las que aparecían sobre la arena, eran las mías mientras yo te cargaba en brazos. Y al principio hicimos esta pregunta de cuál fue el día que nosotros más nos sentimos solos en nuestra vida. Y yo te puedo asegurar que hasta en ese día Dios estuvo bien pendiente de vos, pensando y pasando cada cosa que vos pasaste, secando cada lágrima que salieron de tus ojos. Él nunca nos abandonó.
2: Y vemos en la Biblia con varias personas, porque a veces también se malinterpreta esto en el cristianismo, de que vos nunca te tenés que sentir solo, de que vos nunca tenés que pasar por pruebas, nunca tenés que pasar por momentos duros. Si vos sos cristiano, todo te tiene que ir bien, ¿verdad? Y vemos en la Biblia hombres que se sintieron igual así que vos, o que nosotros, o que esta historia, ¿verdad? Que es una muy buena historia, ¿verdad? Gente que dijo, Señor, ¿hasta cuándo? ¿Verdad? Elías dice que, siempre me llama la atención de Elías, dice que él se fue y se puso bajo un árbol en el desierto y dijo, me quiero morir en mañana, ¿verdad? Nosotros a veces tratamos de idealizar el cristianismo como un mundo de y fueron felices para siempre, y no es así, ¿verdad? Y en esos momentos yo creo que pasan dos cosas. La primera es donde se ejercita nuestra fe, ¿verdad? Y hay una frase que a mí me gusta mucho que dice, la prioridad de Dios no es verte feliz, sino es verte maduro, verte listo, verte presto para servirle. Y eso a veces genera tristeza, ¿verdad? Mi pastor siempre decía, uno aprende más de un funeral que de una fiesta de cumpleaños, ¿verdad? No sé si le pasó que se fueron a un funeral. Bueno, yo estoy hoy parece muy funerario, ¿verdad? Chiste negro entre paréntesis, cortando más de Cristian. Yo estoy mucho hablando de eso, pero es la verdad, ¿verdad? Cuando yo me toca ir a un funeral, ya sea a tocar o acompañar a un amigo, o a tal vez dar unas palabras, uno aprende, uno se valora, uno llega a casa, le abraza a su familia. Y son esos momentos donde el conocimiento y la fe crece, ¿verdad? Y el Salmo 23 dice, aunque ande en valle de sombra de muerte, no temeré mal alguno, porque tú estarás conmigo. Una de las cosas que quiero decirte a vos que nos estás escuchando es que la presencia de Dios no es determinada por los sentimientos que estás sintiendo, valga la redundancia, en ese momento.

0: La presencia de Dios no puede ser medida por si tenés, si te sentís solo, porque su palabra dice: llamad y se os abrirá. Buscad y hallaréis. El que me busca me encuentra. Siempre y cuando vos ahí donde estés, y este salmo nos prueba eso, vos decidas cerrar tus ojos, arrodillarte o simplemente sentarte o estar parado, ¿verdad? Porque la presencia de Dios tampoco se mide por nuestra postura. Decirle: Señor, me siento solo. Nosotros tenemos que ejercitarnos por fe de que Él está. ¿Qué es la fe? La fe es decir: yo no siento, pero yo estoy seguro. Es la certeza de lo que no se ve. Es decir, yo no necesito que pasen cosas para que yo crea. Porque el hijo creer, ¿verdad? Entonces yo quiero decirte a vos, ya que me gusta este programa, porque estamos empezando con los botines para arriba, como se dice. Si vos alguna vez te sentiste solo, no podés medir tu soledad o la falta de la presencia de Dios por tus sentimientos o tus emociones, sino por su palabra. Y su palabra dice que inclusive cuando estás en pecado, porque la palabra dice que Dios no rechaza un corazón contrito y humillado. Entonces Dios siempre va a estar ahí. Dios, y eso es lo que nos gana del amor de Cristo. Yo estoy aprendiendo mucho sobre el amor de Dios, porque muchas veces buscamos el amor de Cristo hacia dónde. Yo voy a seguirte Cristo porque quiero a mi esposo. Yo voy a seguirte Cristo porque quiero hacia para mi mujer. Quiero porque quiero para mis hijos, quiero para mi casa, quiero para mi auto, ¿verdad? Pero yo le sigo a Cristo porque Él no se rinde conmigo. Ese es el amor, ¿verdad? Si yo te digo a vos ahora, Liz, que estás soltera, viene un muchacho y le amas y se casa contigo y te engaña una vez, ¿le vas a perdonar? Probablemente no sé, ¿verdad? Ponele que soy demasiado espiritual y me decís que sí le voy a perdonar. Ok, perfecto. Si te engaña dos veces, pero ponele que es demasiado espiritual, ¿so? Sí, yo le voy a perdonar. Porque amo mi matrimonio. Y te engaño una tercera vez. Allá así, no, ya pues, ya está. Nosotros hacemos todo eso del día con Cristo. Y ya lo que hace Cristo, no se rinde con nosotros. Así que yo quiero animarte nomás a eso, basado en este capítulo, que Dios no nos deja.
1: Yo creo que nada nos transmite más seguridad que saber justamente que Dios no se rinde con nosotros. Y tener esa convicción de que Él está con nosotros. Por más que estemos en el túnel más oscuro, no veamos esa luz al final de ese túnel. Él está ahí con nosotros. Y así como decía tu reflexión, Él es el que nos alza. Acá en Paraguay decimos: nos alza upa, ¿verdad? Nos alza y nos protege, y nosotros nos sentimos seguros en sus brazos. Y justamente también hay un texto bíblico en Isaías 43:2 que es impresionante, la verdad, que transmite. Dice: cuando pases por aguas profundas, yo estaré contigo. Cuando pases por ríos de dificultad, no te ahogarás. Cuando pases por el fuego de la opresión, no te quemarás. Las llamas no te consumirán. Vos puedes estar pasando cualquier dificultad. Pueden estar atacándote, puede estar pasando una dificultad familiar, de enfermedad. Hay muchas personas que por enfermedad se sintieron solas, o porque su familia misma le dejó. Justamente ahora mismo estoy hablando de una persona cuyos familiares lo dejaron solo, ¿verdad? Y hay un grupo de hermanos que lo están visitando, lo están ayudando, inclusive están armando un montón de cosas para no dejarlo solo. Y es triste ese tipo de soledad, pero este pasaje nos dice, nos da la convicción de que Dios está. Y si Dios está, nos da esa paz que sobrepasa todo entendimiento, como dice en el Nuevo Testamento. Y Dios y Jesús ya venció todo lo malo en este mundo. Entonces lo que estamos pasando son situaciones del ser humano que pasamos. ¿Pero pasamos para qué? Para aprender, para depender más de Dios. Yo creo que depender de Dios en medio de la soledad es muy importante. Y resumo este versículo: no te consumirá ninguna dificultad.
2: Yo también quiero compartir un versículo que, bueno, personalmente creo que cuenta un poco de mi historia cuando me fui la primera vez en la playa. Y les pongo en otra historia, ¿verdad?
0: ¿Casi te ahogaste?
2: Casi, no.
1: No puede ser.
2: De verdad, yo quería tomarme fotos, pero bien al fondo. Y yo le decía a mi amiga: vamos, vamos, vamos. Y yo no me di cuenta que, bueno, justo estábamos en la playa más terrorífica. Las olas eran fuertísimas y yo de espalda al mar, mirando hacia la playa, me iba hacia atrás. Y vienen las olas, había sido, y me hacen girar. Y en ese momento yo sentí: Dios, acá yo me muero, dije. Acá yo me muero. Y yo siempre, mi temor fue morir ahogada. Yo acá me muero. Pero no pensaba así, morirme ahogada, sino que yo ya no voy a volver a casa. Así me sentía. Gracias a Dios que el mar te tira, no te quiere para él.

0: te tiro otra vez, me tiró hacia la playa otra vez, ¿verdad? Pero igual, tragué mucha agua, sí, pero fue terrorífico, fue esa experiencia. Entonces, justo yo encontré, había encontrado un versículo en Jonás, Jonás que fue tragado por esta ballena, y él cuenta a Dios también todos sus sentimientos, y dice en Jonás 2, me había hundido por completo, el mar me cubría todo, las algas se enredaban en mi cabeza. Creí que nunca saldría del fondo del mar, pero tú, Dios mío, me salvaste la vida. Cuando ya estaba sin fuerzas, me acordé de ti y oré. Mi oración llegó hasta tu santuario. Cuento un poco así mi experiencia porque más o menos relata un poco también lo que dice este versículo, pero podemos utilizarlo en muchos contextos de nuestra vida donde nos sentimos hundidos por completo, sentimos que ya no hay salida, sentimos que quizás nuestra vida acá terminó, que nuestro destino es pasar mal. Entonces, él termina con una frase de, cuando ya estaba sin fuerzas, me acordé de ti y oré. Y a pesar de eso, antes ya dice que Dios le salvó, ¿verdad? Y después que se recuerda de Dios y oró, ¿verdad? Pero Dios siempre está. Dios siempre está con nosotros. Su oración, o sea, sus oídos están atentos a nuestra oración, y apenas vos le llames, Él va a abrirte las puertas también, abrirte el camino, y Él, eso es lo que quiere, una vida que vivamos una vida al lado de Él.
1: Yo le quiero preguntar, compañeros, ¿ustedes sintieron alguna vez, no sintieron, mejor dicho, la presencia de Dios en alguna situación?
0: Sí.
1: Muchas veces. Y yo creo que los que nos están escuchando, de repente van a decir, yo no le siento, no le escucho, no me responde la oración. Y qué lindo es saber que muchas veces los silencios que Dios genera también son una respuesta. Los silencios sirven para que nosotros maduremos en la dependencia a Él. Y justamente a veces no le vemos a Dios por nuestras propias cosas, por nuestros propios errores, pensamientos. De repente nos enfocamos demasiado en lo que nos está pasando y no vemos, o sea, vemos el árbol pero no el bosque completo, ¿verdad? Entonces no podemos ver ni sentir, no nos podemos enfocar porque estamos en nuestras cosas, estamos hundidos, así como Jonás estaba en medio del mar, ya se estaba yendo hacia el fondo, pero terminamos también perdiendo la vista de lo que Dios está haciendo con nosotros. Entonces yo quiero nomás decirte, mira, capaz vos estarás sintiendo que Dios no te escucha tu oración. Ya pecaste, te caíste en el fondo, hiciste algo mal. No, Dios no va a escuchar mi oración. Esa es la peor mentira que el enemigo muchas veces quiere que vos que apliques a tu vida, que creas, ¿verdad? No, yo me equivoqué, estuve con otra chica, robé, hice, no sé, un montón de cosas pueden pasar. Pero esa es la peor mentira que el enemigo quiere, que vos no te puedes comunicar con Dios después de un error. Jonás lo hizo, se acordó de él y le salvó la vida, menciona ese texto. Qué lindo es mencionar eso y animarte, ¿verdad?, a que te comuniques con Dios, porque Él siempre está con las puertas abiertas hacia vos.
2: Como venimos hablando, hoy queremos animarte, yendo un poco más hacia el final del programa. Primero que quiero darte algunos ejercicios prácticos cuando ataca la soledad. La primera es que la palabra de Dios dice que tenemos que renovar nuestra mente. Estoy aprendiendo mucho que muchas veces las cosas que nosotros entendemos no son las cosas que se comunican. Muchas veces somos esclavos de nuestros pensamientos, ¿verdad? Por ejemplo, en un momento te sentís solo y decís, Dios no me ama luego. Nadie te dijo que Dios no te ama. Son tus pensamientos que te están jugando una mala pasada, tu manera de interpretar la vida, tu cosmovisión, tus heridas, que te hacen pensar algo que no es. Y una persona cuando no tiene toda la información, casi siempre toma decisiones erradas, ¿verdad? Entonces ya no me voy a amar a la iglesia porque no le siento más a Dios. O porque yo quiero decirte algo. Cuando vienen esos pensamientos, la palabra dice en 2 Corintios capítulo 5, versículo 10, dice, sometemos cautivos todos los pensamientos que se levantan contra el conocimiento de Cristo. Nosotros tenemos el poder, y acá voy a hablar de algo espiritual, ¿verdad? Porque hay otra frase que me gusta mucho que dice que a veces no queriendo ser místico nos olvidamos de ser espiritual. Hay una guerra espiritual en nuestra vida. Hay un deseo de una fuerza del mal, puede llamarle Satanás, puede llamarle mundo, llamarle cangrejo también si querés, que quiere que vos bajes hacia el abismo. Es una fuerza de Dios que quiere que vos te mantengas santo y puro. O sea, esa fuerza siempre te quieren estirar hacia su lado. Entonces vos tenés que levantarte. Cuando te vienen esos pensamientos, lo primero que tenés que decir es, ¿por qué yo estoy pensando? Esta es la realidad de mi vida. Esto es lo que realmente

0: yo creo de Dios. Entonces ponete a pensar segundo, orando. Yo creo que yo quiero que uno de los programas, creo que uno de los próximos programas que voy a producir va a ser sobre la oración, porque nosotros todavía no entendemos el poder de la oración. Nosotros pensamos que la oración es para torcer el brazo de Dios para que nos dé lo que nosotros queremos. Y la oración es mucho más que eso. Pero yo estoy empleando eso en mi vida, el poder de la oración. Dice, Señor, esto yo no tengo que pensar. Yo sé que vos estás acá. Podrías venir junto a mí para que yo no me sienta tan solo. O podrías hacerme sentir tu presencia. Y tercero, llenarnos la palabra de Dios. En esos momentos donde vos te sentís solo, no vayan que poner una serie donde el hombre le deja y se va a un país extraño a la guerra. Porque ¿qué te va a generar ese sentimiento? ¿Ganas de salir a vivir la vida? No. Ponete una prédica, ponete, no sé, música alegre. Trata de luchar con eso. Porque ¿qué pasa? Una de las mayores luchas que tiene el hombre, el ser humano, tal vez no es lo único en el enemigo, es con la victimización. Mi depresión. Yo estoy a favor de que la depresión existe, pero tuyo ya es. Tu socio ya. Tu bestia ya.
1: Está contigo.
0: ¿Entendés? No, no es así. Es la depresión por la cual yo estoy pasando. Bueno, es mi cáncer. ¿Verdad? Parece lo que parte de su identidad. No. Entonces salí de ese espíritu de victimización y empecé a ponerle, bueno, no estoy solo. Llorar en la presencia de Dios, patalear, zarandear, todo lo que vos quieras. Pero acá te quiero dejar estas herramientas para que vos sepas. No estás solo, pero también depende de vos. Depende de ponerte las pilas y no dejar que esas cosas te ganen.
2: Bueno, yo quiero ir cerrando con un versículo que se encuentra en Salmos 94. Dice, si tú no me hubieras ayudado, pronto habría perdido la vida. Pero te llamé al sentir que me caía y tú con mucho amor me sostuviste. En medio de mis angustias y grandes preocupaciones, tú me diste consuelo y alegría. Entonces, creo que esto define también la forma en que nosotros podemos acercarnos a Él. Cuando sentimos que nos caemos, recurramos a Él. Cuando estamos felices, recurramos a Él. En todo momento de nuestras vidas, recurramos a Él, porque no estamos solos. A pesar, así como ya lo dijeron mis compañeros, a veces nos sentimos nosotros que alguien está con nosotros, pero decidamos buscarle nosotros a Él, porque Él siempre va a estar. Y hay muchísimos versículos que reitera eso como una promesa para nuestras vidas, ¿verdad? Y que tenemos que creerlo, porque hay versículos que nosotros decimos hasta como rezo. Aunque ande en valle de sombra de muerte, no temeré mal alguno, porque tú estarás conmigo. ¿Quién no conoce el Salmos 23, verdad? ¿Quién no memorizó eso y no repitió como un rezo? Pero ¿cómo lo aplicamos realmente? No temeré, aunque ande en valle de sombra de muerte, no temeré, porque tú estarás conmigo. Entonces vivamos lo que nosotros decimos, esos versículos que nosotros aprendemos, esas promesas que nosotros llevamos, que Dios nos dejó para nuestras vidas. Y nosotros con esto queremos cerrar.
1: Así cerramos entonces el programa del día de hoy. Espero que haya sido de bendición realmente, Liz, Guillermo, como lo fue para mí. 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Ahí justamente nos estamos mudando para tener mayor alcance. Y bueno, va a ser un gusto, un privilegio contar con todos ustedes.
0: Será entonces hasta la próxima.
2: Chao, chao.
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0: grados la temperatura actual, siendo las 13 horas con 7 minutos. Damos inicio a otra edición de Modo Finde. Muy buenas tardes, mi querida audiencia. ¿Cómo están? ¿Cómo les trata este sábado con viento loco? Ya se me contagió ese... no sé cómo le voy a decir, esa muletilla, digamos. Buenas tardes, mi querida audiencia de Modo Finde. ¿Qué tal el viento? ¿Qué tal? ¿Cómo les trata este sábado caluroso con viento fuerte? Recuerden, hoy no sopla el viento, empuja, el viento empuja. A mí casi me echó de la moto. Impresionante cómo está fuerte el viento. A que coche la che. Y voy, soy livianita, no peso mucho. Pues vende más en bebé, te la digo tú. Increíble. Gracias a Dios que no me llevó el viento. Bueno, y a cuidarse, gente. A cuidarse. No, en serio les digo, en serio. Yo ayer me fui a comprar algo de la villa allá cerca de Don Papi. Y de venida. Casi me llevó el viento, increíble. Yo en serio les estoy diciendo una anécdota. Me asusté grande. Tu chacha mondo hija o peña majeoga, pero gracias a Dios llegué bien. Y así, pero todo tranquilo, aunque el viento quiera llevarse los techos, ¿verdad? Hay que cuidarse. Si tendieron sus ropas por el alambre, rápidamente vayan a meter ya adentro porque muy rápido se seca todo. Yo también lavé mis championes ayer. Y a la tarde, a las 5 por ahí, ya me fui a guardar otra vez. Bueno, una anécdota nada más de lo que está ocasionando este viento fuerte.
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0: Así mismo es, gente. Bueno, como siempre, les saluda Beatriz Fleitas de 13 a 15 horas los sábados por Radio Huracampana con Modo Finde para todos ustedes.
2: Sí, así mismo
0: así
2: es.
0: Así es que suban el volumen de su radio, suban el volumen de su radio, de su celular conectado por su JBL, ¿verdad? Porque pueden escucharnos en el dial 1420 AM, a través del streaming también, Radio Hora Campana 1420 AM digital, radio
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0: Y TV, por supuesto que sí.
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0: gente. Pueden enviarnos sus mensajes al 0976-421420. Es el número habilitado para enviar sus mensajes, hacer sus comentarios, comentarme qué están haciendo con este viento fuerte. ¿Qué tal la arena en los oídos? ¿Cuántos kilos de arena ya juntaron en sus oídos? Me dijo ayer una señora, qué lindo es el color de tu cabello, me dijo. No

Señora Pango, uy, cuín de chupe. Bueno, para reírse nomás un poco. Bueno, vamos a ver cómo se va a comportar el clima este fin de semana. ¿Qué dice el Centro de Meteorología e Hidrología? A ver, veamos. Reporte meteorológico. Ambiente caluroso y aumento de la probabilidad de lluvias. La jornada de hoy, sábado 18, se presentó calurosa en gran parte del territorio nacional, con temperaturas mínimas que oscilaron entre 23 y 27 grados. Las temperaturas máximas previstas para hoy oscilarían entre los 32 y 35 grados en la región oriental y entre 35 y 36 grados en la región occidental. Además, se espera un aumento de la nubosidad a lo largo del día, con vientos predominantes del sector norte, de intensidad moderada a fuerte, principalmente en el norte del Chaco. Para mañana domingo 19, continuaría predominando un ambiente cálido a caluroso, con temperaturas mínimas que oscilarían entre los 23 y 27 grados, y máximas entre 29 y 36 grados, imagínense. Para el lunes 20, se prevén temperaturas mínimas entre 20 a 28 grados en el centro y sur de la región oriental. Mientras que en el Chaco y norte de la región oriental oscilarían entre 32 y 35 grados. En cuanto a las lluvias, para hoy la probabilidad se mantiene baja en todo el territorio nacional. A partir de la madrugada de mañana, domingo 19, y durante la jornada del lunes, se prevén lluvias dispersas, pudiendo estar acompañadas de ocasionales tormentas eléctricas, principalmente en el centro y sur de la región oriental, nos dice la meteoróloga Ana Pereira. Vamos a ver el pronóstico del interior, así es que atentos, atentos. Sí, vamos a seguir con este viento loco. Concepción nos dice que el día de hoy la mínima 26, máxima 36 grados. Para mañana domingo la mínima 26, máxima 34 grados. San Pedro, el día de hoy la mínima 26, máxima 35 grados. Mañana domingo la mínima 26, máxima 34 grados. Para Kakupe, la mínima 26, máxima 34 grados. Mañana domingo la mínima 24, máxima 31 grados. Vayamos ahora a Villarrica. El día de hoy la mínima 25 grados, máxima 34 grados. Mañana domingo la mínima 23, máxima 31 grados. Coronel Oviedo, el día de hoy la mínima 25, máxima 33 grados. Mañana domingo la mínima 24, máxima 32 grados. Casapá, la mínima para hoy 26 grados, máxima 34 grados. Mañana domingo la mínima 22, máxima 31 grados. Encarnación, ¿qué es lo que tiene mi garganta? ¿Será el viento lo que me está ocasionando esta molestia en la garganta? Para hoy la mínima 25, máxima 34 grados. Mañana domingo la mínima 20 y la máxima 29 grados. San Juan Bautista, la mínima para hoy 26 grados, máxima 34 grados. Mañana domingo la mínima 22, máxima 30 grados. Paraguarí, la mínima para hoy 26 y máxima 34 grados. Mañana domingo la mínima 24, máxima 31 grados. Ciudad del Este, la mínima para hoy 23 y máxima 32 grados. Mañana domingo la mínima 21, máxima 29 grados. Asunción, el día de hoy la mínima 26, máxima 34 grados. Mañana domingo la mínima 25, máxima 32 grados. Vayamos ahora a Pilar. La mínima para hoy 26, máxima 34 grados. Mañana domingo la mínima 20, máxima 28 grados. Pedro Juan Caballero, la mínima para hoy 24 y la máxima 29 grados. Mañana domingo la mínima 22, máxima 30 grados. Salto del Guairá, la mínima para hoy 22 y máxima 33 grados. Mañana domingo la mínima 20, máxima 31 grados. Pozo Colorado,

0: mínima para hoy 27, máxima 35 grados. Mañana domingo la mínima 27, máxima 34 grados. Fuerte Olimpo, la mínima para hoy 27, máxima 36 grados. Mañana domingo la mínima 27, máxima 36 grados. Y por último, Mariscal José Félix Estigarribia, la mínima 27, máxima 37 grados. Mañana domingo la mínima 27, máxima 35 grados. Y así completamos el pronóstico del interior, mi gente de modo finde. Trece horas con 17 minutos. 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No olviden que pueden enviar sus mensajes al 0976-421420. Y también pueden seguirnos en nuestras redes sociales. 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
0: ¿Qué pasó del tío Sam? No me envía más mensaje. Él suele enviar mensaje por Instagram porque parece que no tiene el número de la radio. O sea, acostumbra
1: así
0: más.
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0: Está más acostumbrado a enviar por Instagram. Está así reactualizado el tío Sam. Creo que una vez me dijo que tenía casi 70 años.
2: Máquina.
0: Por ahí. Pero bastante inteligente el tío Sam. Muy máquina. Muy bueno también, muy buena onda. Él siempre enviaba mensajes. No sé nomás si es que ahora está escuchando, que envíe su audio. Le quiero.
3: Nadie se le dice para que ya.
0: Le quiero saludar. Ahí está. Bueno, vamos a ver también las noticias a nivel nacional e internacional el día de hoy, sábado 18 de julio. Vamos a ver qué nos trae el diario Última Hora. Bueno, veamos. Juicio por abuso a niña acumula 6 suspensiones en Canindeyú y justicia angustia a la familia. A 5 años de la denuncia de un abuso sexual infantil, el juicio oral y público pertinente continúa sin realizarse. Los padres de la víctima cuestionan las reiteradas suspensiones y demora. Tanto el Tribunal de Sentencia como de la Cámara de Apelación del Departamento de Canindeyú para resolver los incidentes planteados. Vayamos a otras noticias. 2 incendios de viviendas se registraron en Alto Paraná. 2 incendios registrados en la noche del viernes movilizaron a bomberos voluntarios y agentes de la Policía Nacional en distintos puntos del departamento de Alto Paraná. Ambos siniestros dejaron importantes daños materiales, aunque afortunadamente no se reportaron personas heridas. El primero de los casos ocurrió alrededor de las 20:30 horas de ayer viernes, en una vivienda ubicada sobre una calle sin denominación del barrio Saltos del Monday. En Presidente Franco. La propiedad pertenece a Luis Miguel Britos Brites. Hasta el lugar acudieron agentes de la subcomisaría 12 del barrio San Miguel, encabezados por el suboficial mayor Ricardo Marco, quienes constataron el hecho y brindaron apoyo durante el procedimiento. Bomberos voluntarios de Ciudad del Este, bajo la coordinación del voluntario Ricardo Espínola, lograron controlar y extinguir el fuego antes de que las llamas consumieran por completo la vivienda. Veamos más. Presunta negligencia se cobra vida de una bebé y hospital de Barrio Obrero alega complicaciones. Una familia denunció que una recién nacida falleció en el Hospital General de Barrio Obrero de Asunción tras una supuesta negligencia médica en el parto por cesárea de la madre, quien pasó a terapia intensiva. La abuela de la bebé aseguró que tardaron en hacerlo.

procedimientos y los médicos alegan complicaciones. En otras noticias, ¿por qué los enfermos de cáncer sufren una peregrinación humillante en Paraguay? Se pregunta. Laura Cantero, presidenta de la Sociedad Paraguaya de Oncología Médica, habló sobre la realidad en nuestro país de los pacientes con cáncer y de la lucha que enfrentan en pos de una cura y la mejor calidad de vida. La portavoz del Gremio de Oncología Médica realizó una radiografía sobre la realidad de los pacientes con cáncer en Paraguay. Y la doctora Laura Cantero explicó que en dicho ámbito de nuestro país aún reina la deficiencia y el desorden. Pese a las muchas innovaciones y los muchos esfuerzos institucionales privados, todavía estamos con demasiada deficiencia y lo más llamativo es el desorden en el que estamos, porque hay lugares, instituciones o pacientes que pueden estar teniendo un excelente tratamiento. Sin embargo, al lado puede estar un paciente que no tenga ningún acceso, acotó. Agregó que en Paraguay hay una desigualdad muy marcada y que todo se resume en que tiene un desorden gigantesco. Más noticias, fuertes vientos destechan parte de una vivienda en Pilar. Los fuertes vientos que azotaron este viernes en la ciudad de Pilar, departamento de Ñeembucú, destecharon una vivienda en barrio Itonoro. Una vivienda sufrió el destechamiento parcial a consecuencia de fuertes ráfagas de viento en Pilar. El hecho sucedió a las 14:30 horas de este viernes, sobre la calle 6 de diciembre del barrio Itororo, propiedad de Anselmo Sánchez Céspedes. Se constituyó personal policial hasta la vivienda afectada, donde fueron recibidos por el dueño de casa, quien manifestó que su vivienda experimentó daños en la parte del techo tipo zinc, ocasionado por fuertes ráfagas de viento. Afortunadamente no hubo lesionados. Los fuertes vientos del sector norte marcaron la jornada de este viernes en Pilar. Las ráfagas por momentos estaban a 40 kilómetros por hora, causando molestias por el polvo y la cantidad de hojas que caían de los árboles. Se comunicó el hecho a funcionarios de la gobernación de Ñeembucú del Comité de Emergencia Departamental. También cortes de energía e incendio en Misiones. Los bomberos de San Ignacio Misiones postearon en su red social que están con múltiples servicios por incendios causados por cables de la Administración Nacional de Electricidad, ANDE, sueltos a causa de los fuertes vientos. Por su parte, cuadrillas de la ANDE estaban recorriendo distintas zonas para reponer el suministro y evitar accidentes graves por cables sueltos. La Dirección de Meteorología e Hidrología había emitido una alerta por fuertes vientos desde el miércoles hasta el sábado. Podrían llegar hasta los 80 kilómetros por hora en algunas zonas, dice la información. Veamos las noticias a nivel mundial. Mueren 8 personas en ataques con drones contra almacenes de comercio electrónico en Rusia. Al menos 8 personas murieron durante la noche en los ataques con drones ucranianos contra almacenes de la compañía de comercio electrónico Wildberries en las regiones del Tambov y Moscú. Además, resultaron heridos más de medio centenar de operarios de Wildberries, empresa conocida como Amazon Ruso, según informaron este sábado las autoridades locales en las redes sociales. Más información a nivel mundial. Al menos 7 muertos en la séptima noche consecutiva de ataques de Estados Unidos contra Irán. Al menos 7 personas murieron y varias resultaron heridas en la séptima noche consecutiva de ataques de Estados Unidos contra Irán, en la sureña provincia de Hormozgan, donde los bombardeos alcanzaron varias vías de comunicación, incluido un túnel y 2 puentes, informaron este sábado las autoridades locales. En Brasil endurecen reglas de publicidad de las apuestas en línea. La medida obedece a acuciantes dramas en

las familias, sobre todo en sectores más desfavorecidos. Apostar puede causar dependencia. Apostar te hace perder dinero. Esas advertencias son obligatorias desde este viernes en la publicidad de las casas de apuestas en línea en Brasil, luego de que el gobierno endureciera las reglas para un sector que es objeto de un intenso debate. El objetivo es proteger a las personas y tratar a las apuestas como al cigarrillo, cuya publicidad está prohibida casi por completo en Brasil, dijo esta semana Darío Durigán, ministro de Hacienda. La explosión de las llamadas bets vino acompañada de publicidad agresiva y omnipresente, con anuncios enormes en edificios, estadios y conciertos. Astros deportivos e influenciadores las promocionan, y los usuarios de redes sociales son bombardeados con anuncios personalizados por los algoritmos. Son las noticias a nivel nacional e internacional que tenemos el día de hoy, sábado 18 de julio. 13 horas con 27 minutos. 13 horas con 27 minutos, 32 grados la temperatura actual. Vientos fuertes, a cuidarse gente, por favor, a cuidarse, también a hidratarse mucho porque hace calor, a hidratarse, tomar mucha agua porque el cuerpo lo necesita. Sigan conectados al programa, esto es Modo Finde, hasta las 15 horas.

0: 13:37, mi querida audiencia de modo fin, te voy a reenviar un audio ahí en el número de la radio para pasar al aire. Es el audio de mi amigo Julio Navarro. Ahí está, ya pasé el audio, vamos a escuchar, por favor.
1: ¿Qué tal, Beatriz? ¿Cómo andamos? Espectacular, está tu programa, excelente, excelente. Acompañando como todos los sábados, ahora mismo desde un rinconcito del departamento de Canindeyú, de la ciudad de Villarini. Si me puedes complacer con un tema, Irresistible de Wisin Yandel. Saludos.
0: Ahí está el audio de Julio Daniel. Gracias, Julio, por ser un fiel oyente de modo fin. Él me dice que siempre escucha. Todos los sábados él escucha. Y ahora quiere que le pasemos la música Irresistible de Wisin y Yandel. Yo le conocí a Julio cuando estaba en Santa Rosa de la Guaral. Él también vivía ahí y trabajaba en Visión Banco, me acuerdo cuando eso. Me fui a un cumpleaños con las licenciadas con quien vivía en la casa y ahí estaba Julio. Yo estaba sentada con las licenciadas. Y en una de esas él se levantó y se fue a invitarme para bailar. Increíble. Y le dije que sí, bailemos. Y me enseñó a bailar cuarteto, cuando eso. Qué anécdotas. Y desde entonces, Julio y yo somos amigos.

televisión, mi banco, me acuerdo cuando eso. Me fui a un cumpleaños con las licenciadas con quien vivía en la casa y ahí estaba Julio. Yo estaba sentada con las licenciadas. Y en una de esas, él se levantó y se fue a invitarme para bailar. Increíble. Y le dije que sí, bailemos. Y me enseñó a bailar cuarteto cuando eso. ¡Qué anécdotas! Y desde entonces, Julio y yo somos amigos y siempre nos enviamos mensajes.

levantó y se fue a invitarme para bailar. Increíble. Y le dije que sí, bailemos. Y me enseñó a bailar cuarteto cuando eso. Qué anécdotas. Y desde entonces Julio y yo somos amigos y siempre nos enviamos mensajes. Y así, muy, muy respetuoso Julio, muy

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2: Una campana y la hora exacta. 14 horas.

14 horas con 43 minutos. Estoy de vuelta con ustedes. Estuve ausente por unos minutos. Bueno, casi una hora. Por cortes de energía eléctrica causados por el viento fuerte, por el viento loco, digamos. Así es. Bueno, y vamos a extender un poquito más el programa Modo Fin de. Así es que estén atentos, suban el volumen de su radio para disfrutar de Modo Fin de. Claro que sí, gente, ¿verdad? Y bueno, justo cuando iba a compartir con ustedes el bloque deportivo, se cortó, se fue la energía, se fue. Así es que ahora voy a compartir con ustedes. Les decía que hoy va a jugar Francia e Inglaterra, el partido que nadie quiere jugar. ¿Pero por qué? Dicen los periodistas deportivos, el partido consuelo. Uh-huh. Hey, partido consuelo. Vamos uh-huh. a ver. Francia e Inglaterra pelearán este sábado por la medalla de bronce de este mundial en un partido con más nombre que alicientes, que supondrá la despedida amarga de Didier Deschamps como seleccionador francés tras 14 años en el cargo. El técnico de Les Bleus cierra uno de los ciclos más gloriosos del equipo nacional con un mundial 2018 y una Liga de Naciones 2021 bajo el brazo, además de las finales de la Eurocopa 2016 y el Mundial 2022 en su haber. El encuentro se disputará en el Hard Rock Stadium de Miami a las 18 horas, hora paraguaya. También brindará al francés Kylian Mbappé, como dicen, la oportunidad de superar provisionalmente a Lionel Messi en la lucha por la bota de oro, después de que el argentino lo rebasara con 2 asistencias en semifinales. Mbappé y Messi suman 8 goles en el torneo, pero el 10 de la albiceleste figura como primero en la clasificación por sus 4 asistencias, una más que el delantero francés. Estos dos factores han provocado que la postura francesa hacia este enfrentamiento sea mucho más positiva que en el entorno de Inglaterra. Deschamps aseguró que harían todo lo posible para conseguir el tercer puesto inmediatamente tras caer contra España en semifinales, mientras que Kylian avisó que tocaba cambiar el chip para este partido. En comparación, el seleccionador inglés Thomas Tuchel dijo en la rueda de prensa posterior a la derrota contra Argentina que nadie quiere jugar este encuentro. Ninguno de nuestros jugadores ni de los franceses quiere jugar este partido de consolación. Todos juegan para ganar el Mundial, expresó, antes de subrayar que lo afrontaría con total profesionalidad. Tuchel fue el principal objetivo de las críticas tras la derrota en semifinales por su planteamiento rácano en los últimos minutos de partido, que permitió el asedio exitoso argentino. La amarga revancha de Qatar 2022, sin posibilidades de alzar el trofeo de campeón, el partido del sábado será una cuestión de orgullo para ambas selecciones, que mantienen una fuerte rivalidad histórica. La última vez que Francia e Inglaterra se vieron las caras fue en el Mundial de Qatar, aquella vez con más en juego. El conjunto galo eliminó a los ingleses en cuartos de final.

final tras ganar 1-2 después de que Harry Kane fallara un penalti que suponía el empate en el minuto 85. Fue el primer triunfo francés contra Inglaterra en los mundiales, tras caer derrotado en Inglaterra en 1966 y España en 1982. La rivalidad, no obstante, se extiende a numerosos enfrentamientos en la Eurocopa y partidos amistosos. Para Francia, este será el cuarto partido que dispute por el bronce, con dos victorias, Suecia en 1958 y México en 1986, y una derrota, España en 1982, mientras que Inglaterra cayó en los dos que disputó Italia 1990 y Rusia 2018. Ante el desgaste físico y mental de las semifinales, se espera que ambos técnicos revolucionen sus once iniciales con rotaciones. Además, la posibilidad de que varios jugadores estén ante su último mundial es una última motivación para algunos de ellos. Puede ser el caso de Kane, quien cumplirá 33 años el próximo 28 de julio. Aunque una vez terminadas las semifinales negó ponerse metas, optando por ir año a año. Las alineaciones probables en Francia: Brice Samba, Malo Gusto, Maxence Lacroix, Ibrahima Konate, Theo Hernández, Warren Zaïre-Emery, N'Golo Kanté, Marcus Thuram, Rayan Cherki, Desiré Doué y Kylian Mbappé. Seleccionador Didier Deschamps en Inglaterra: Dean Henderson, Trevoh Chalobah, Mark Weahy, Jarrell Kwanzaa, Didier Deschamps, Kobbie Mainoo, Elliot Anderson, Morgan Rogers, Noni Madueke, Oliet Watkins, Marcus Rashford. Discúlpenme si estoy mencionando mal estos nombres. Seleccionador Thomas Tuchel, el árbitro Jesús Valenzuela de Venezuela. Estadio Hard Rock Stadium de Miami, hora 18 horas, hora paraguaya. Así es que vamos a escuchar la transmisión a través de la 1420 AM. Todas las transmisiones de los partidos las escuchamos a través de Radio Huira Campana. En otros deportes, Dani Vallejo cierra una semana histórica pese a caer en semifinales. El tenista paraguayo Daniel Vallejo puso fin a una destacada participación en el torneo ATP 250 de Bastar, tras caer en semifinales frente al italiano Luciano Darderi en un encuentro muy disputado que se extendió por 2 horas y 57 minutos. El italiano Luciano Darderi tuvo que exigirse al máximo para quedarse con la victoria por 6-4, 6-7 y 6-3 en un partido de alto nivel en el que el paraguayo Dani Vallejo volvió a demostrar su talento y capacidad para competir de igual a igual ante rivales de jerarquía. Más allá de la derrota, Vallejo cierra una semana inolvidable al alcanzar por primera vez las semifinales de un torneo ATP, un logro que representa un importante paso en su crecimiento profesional y confirma el gran momento que atraviesa en el circuito. Con esta actuación, el joven paraguayo suma una valiosa experiencia y continúa consolidándose como una de las principales promesas del tenis nacional, dejando muy buenas sensaciones de cara a los próximos desafíos de la temporada. También paraguayos en el exterior, Lucas Romero sale lesionado en su debut con Juárez. El mediocampista paraguayo Lucas Romero debutó con la camiseta de Juárez de México y sufrió una grave lesión en la rodilla. El futbolista paraguayo Lucas Romero vivió una noche amarga en su estreno oficial con Juárez por la Liga de México. El mediocampista, considerado por Gustavo Alfaro como una de las apuestas para el recambio nacional de la albirroja, tuvo que abandonar el campo de juego apenas 7 minutos después de ingresar. Romero sufrió una fuerte caída en una jugada que le provocó una aparatosa torsión de la rodilla.

0: Según reportes de la prensa mexicana, la primera sospecha apunta a una lesión de ligamentos. Las imágenes del incidente reflejan la gravedad del movimiento de la rodilla y aumentan la preocupación por el estado del paraguayo. En caso de confirmarse la rotura de ligamentos, el tiempo estimado de recuperación sería entre 6 y 8 meses. El volante, con pasado en Recoleta y Universidad de Chile, aguarda ahora los estudios médicos que determinarán el alcance definitivo de la lesión. Ahí están entonces las noticias deportivas del día de hoy, sábado 18 de julio. 14 horas con 53 minutos. La temperatura está ahora en 33 grados. Viento fuerte. Tenemos audio, escuchemos.
1: Hola Beatriz, ¿qué tal? Estamos a full con modo finde. Pásame cualquier musiquita.
0: Bueno, voy a pasarte cualquier musiquita, Ana Lucía. Gracias, amiguita. Tengo unas fotos con Ana Lucía, las guardo bien en mi galería y por supuesto en mi corazón también. Le quiero mucho a mi amiguita Ana Lucía. ¿Qué pasó de mi amiga también, María Antonella? Hoy me enojé en la radio. María Antonella, si estás escuchando en la radio, envíame tu mensaje para saber que estás ahí. También está mi amigo Simeón Pereira, por supuesto, mi fiel oyente también. Él siempre escucha, solo que no se reporta, pero cuando escribimos me dice, siempre ando en el programa, aquí. Y él es fiel oyente de todas las programaciones de Radio Huracampana. Así es que un saludo muy especial a todas las personas que están escuchando Modo Finde. Y sigan conectados al programa, vamos a extender un poco más el programa Modo Finde.

0: René, ven, vamos a estudiar. Sí, te voy a hacer una pregunta. Tú me la contestas. ¿Con qué partes del cuerpo jugaban pelota los indios taínos? René, contéstame. Sí, es fácil. Atiéndeme, atiéndeme, mírame. ¿Con qué partes del cuerpo, piensa, jugaban pelota los indios taínos? Ya sé, te la canto y entonces así tú te la vas aprendiendo. Cabeza, rodilla, muslos y cadera, cabeza, rodilla, muslos y cadera, cabeza, rodilla, muslos y cadera, cabeza, rodilla, muslos y...
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5 minutos, gente. 15 horas, 5 minutos. Estaba concentrada un poco buscando algo, pero ya estoy aquí. Bueno, quiero compartir con ustedes esto que está arrasando actualmente en la sociedad. Bueno, primeramente voy a compartir esta información con ustedes. Dice que usan grasa de cadáveres para arreglarse la cara tras efecto de inyectable para bajar de peso. ¡Socorro! En Estados Unidos, al menos 2.000 pacientes ya recibieron este tratamiento. La mayoría fueron usuarios de remedios para bajar de peso. Cada vez más personas en Estados Unidos están usando una inyección Alloclae para rellenar el cuerpo y verse más estéticos, pero cuyos ingredientes principal es la grasa humana, pero de un difunto. Imagínense. La responsable, Tiger Aesthetics, la empresa fabricante, informó que más de 2.000 pacientes ya recibieron tratamiento estético en apenas un año. Es un tema que genera gran interés y debate. Lo que hace tiempo era considerado como modificación corporal, hoy se percibe como un simple mantenimiento del cuerpo. Nunca había sido tan fácil la remodelación de costillas, blefaroplastia superior, blefaroplastia inferior, cirugía de los párpados, lifting facial medio, hasta rellenar curvas. Ahí es donde entra este producto, considerado por muchos profesionales como innovadores. Pero ¿podría Alloclae llegar a ser tan común como el Botox?, se pregunta. Alloclae fue lanzado inicialmente en Estados Unidos.

0: en 2024. Para cirujanos plásticos certificados con experiencia en el manejo de grasa, y desde enero se ha extendido a un grupo más amplio de profesionales, incluidos los llamados proveedores de nivel intermedio, como asistentes médicos, enfermeros de práctica avanzada y enfermeros especialistas en estética. Tiger Aesthetic señaló a que capacita a enfermeros de práctica avanzada, quienes no tienen autorización para realizar inyecciones en los senos en una técnica de inyección específica. El doctor Luis Macías, cirujano plástico de Los Ángeles con doble certificación y uno de los pocos médicos que recibió a Loclae en una etapa temprana, ha sido testigo directo de la creciente popularidad del producto. Tengo que comprar muchas jeringas a la vez y hablar constantemente con el representante al respecto, comentó en una entrevista telefónica a CNN. Siento que hablo con mi concesionario de Porsche. Es algo absurdo. El precio de una sola jeringa es de 12,5 cc. De este producto corrector de tejidos blandos puede rondar los $2,250, unos 13,644,000 guaraníes. El efecto Ozempic: alrededor del 11% de los estadounidenses toma actualmente medicamentos como Ozempic y Wegovy para perder peso, según un informe publicado este mes. Macías afirma que muchos de sus pacientes tratados con GLP-1 desean recuperar volumen graso en sus cuerpos, ahora que puede tratar zonas específicas y modelar su silueta. Quieren recuperarlo en los senos, los glúteos y en rostro, dijo. Son zonas muy comunes en las que restauramos el volumen tras eliminar el exceso de piel. ¿Y ustedes se pondrían grasa de un difunto para mejorar su molde? Cuéntenme, envíen su mensaje al 0976-421420. Y eso es lo que está pasando hoy en día. La sociedad quiere, las personas quieren verse bien sin cuidarse, sin cuidarse. Quieren bajar de peso, pero comen como cerdo allá, ¿verdad? Comen como bestias. No se cuidan, no se ejercitan. No porque subí de peso, no porque yo tenía tantos kilos nada más y ahora tengo tantos kilos. La gente quiere verse bien nomás para encajar con la sociedad. Como por ejemplo, hoy en día está arrasando el uso del Botox y otras cosas que no sé qué, pero algunas chicas, ya les había dicho esto en otras programaciones, pero algunas chicas ya exageran. No es que yo soy mala, no es que soy envidiosa, pero les digo nomás, ustedes no se ven en el espejo, chicas. Miren, cena un poco en el espejo. Está bien que hagan su retoque, ¿verdad? Pero algunas ya exageran. Ya se están pareciendo a Frankenstein. No, así no es Frankenstein. No, el cantante de The Weeknd.
1: Así mismo.
0: Se están pareciendo ya. No, increíble. Yo conozco a algunas chicas que se veían muy hermosas sin hacerse ningún tipo de retoque. Y ahora, muy diferentes.
2: Sí,
0: muy diferentes mismo. Ya. ¿Y eso por qué? Para encajar con la sociedad, se mandan a hacer todo eso para encajar con la sociedad. Y otra cosa también, no es que yo les estoy criticando, ¿verdad? Pero es algo muy, diría yo, algo muy ridículo que se mandan poner las uñas de 10 centímetros. Se mandan colocar las uñas de 10 centímetros. Está bien que se manden colocar, pero que sea algo cortito, algo decente, nada más. Ayer me fui a un supermercado y cuando me tocó pagar en la caja, la chica no podía ni agarrar la moneda. Tenía las uñas re largas, como 10 centímetros. 10 centímetros cada uña, impresionante. Parecía una... No quiero decir, para no herir sentimientos, para que después no digan por mí que soy envidiosa. No, yo mil veces prefiero tener mis uñas cortitas, bien decentes, así de a gusto, más rápido hago las ediciones de mis videos, todo eso. Y

Eso es lo que hoy en día está arrasando. Las extensiones de pestañas también. Algunas no pueden ni mirar de sus pestañas. De que a tu amigo niño maña. Ay, Dios mío. Bueno, cada quien hace lo que quiere y lo que puede. Si tienen para pagar, ¿verdad? Yo tengo para pagar todo eso, pero no quiero más. Yo no vine a este mundo para encajar con la sociedad. Cada quien avanza a su ritmo y a su manera, ¿verdad? Bueno, 15 horas con 13 minutos. Esto es Modo Finde.

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2: Cuando se juega el clásico oriental colonial, se juega a puertas cerradas. Porque suele haber disturbios entre los hinchas de ambas barras. Es más, ni siquiera se juega en la cancha de los dos equipos. No se juega ya en cancha colonial ni en la Chacarita. Se jugó en cancha de Fulgencio Yegros, en el bosque de Paiñú, en Ñemby. Se jugó a puerta cerrada un partido de colonial, oriental, en Ñemby. Fíjate, y hay equipos que no tienen cancha, en primera división. Sí, no, a puerta cerrada y allá los estadios a techo cerrado. Así mismo, mire, climatizado. Estamos volviendo de a poco a nuestra realidad. Y sabes que leí anoche, te iba a contar, porque vi el partido, el segundo partido de Alexis Martín Arias con Nacional de Montevideo. Y vos sabés que el ex arquero del Cerro, jugando de titular en el equipo de Jorge Baba, sale el arquero Alexis Martín Arias del área, de su área, y toca la pelota con la mano y envía con la mano, con la otra mano lateral. Obviamente, tarjeta roja directa. Toca con la mano izquierda. Y después con la mano derecha, con puño, envía el lateral. Fuera del área, ¿no? Ya estaba ahí como si fuera cerca de para sacar un lateral. Los hinchas del bolso que le dice Nacional Montevideo dicen, después de haber visto lo que estábamos diciendo, partido de primer nivel, árbitros, jugadores, arqueros como Bocinha, ¿verdad? O arqueros como Gil, destacando a Orlando Gil también, y eso que es mérito del arquero paraguayo, decía, estamos viendo a nuestro nuevo arquero. Y así arranca otra vez el campeonato uruguayo. Así volvemos a nuestras durísimas las críticas. Y eso que Alexis Arias es muy buen arquero, pero ayer en esa desgraciada acción tocó con la mano en dos ocasiones y vio la tarjeta roja. Así que ya los uruguayos están al tanto de su realidad. Y se acordaban también de otros arqueros que pasaron por Nacional, e incluso de Muslera también, que es arquero de la selección uruguaya, que al que no le fue bien en esta Copa del Mundo. A ver qué más que dice el streaming, excelente. De trabajo, amigos de ABC Carinal, felicitaciones Osvaldo Ojeda, soy de Presidente Franco. ¿Qué level Bendru? Por eso la más potente del país y del mundo. Che, Bendru, ¿podés desbloquearla a Juancho Jiménez, por favor? ¿Quién le bloqueó a Juancho? ¿Cierto que está bloqueado? Pero yo no sé desbloquear, yo no soy administrador, así que no podría hacerlo, ¿verdad? Ni bloquear ni desbloquear. ¿Qué más? A ver, ayer no hubo la transmisión por Radio El Amistoso. No teníamos los derechos. Había que pagar derechos por El Amistoso. Por eso no hicimos. Saludos a los nene y a Maluje, dice Julieta. Se mandó una, dice, sí, el karma es. Seguro Juan de Dios Caure se tropezó con algún cable y por eso no pudieron transmitir ayer. No, así no, Sebastián. No, ya decíamos que es por tema de derechos. Bueno, estábamos con los resultados de la primera, de la intermedia. Decíamos ganó 12 de junio 1-0 a General Caballero. Partido clave por la punta y de esta manera. El 12 de junio le saca 6 puntos al conjunto de Juan León Mallorquín. Paraguarí ganó, esa es la noticia.

0: Guarí se impuso a Independiente de Campo Grande por 3-2, ya fue esta mañana, y esta tarde ya tenemos los resultados. En el Municipal de Carapeguá, triunfo de Carapeguá por 2-1 a Guaireña, y ganó Benjamín Acebal 2-0 a Resistencia. Perfecto, mañana prosigue la intermedia, a las 10 Atlético Tembetaré Sol de América. Ese partido va a ser en cancha Deportivo Capiatá con arbitraje de Darles López. Además, en el Emiliano Jesse, ya para el lunes a las 17, Tacuaré Deportivo Capiatá con arbitraje de Carlos Paul Benítez. Y en Carendé, 19:30 lunes, en Carendé va a jugar de local Santarí para enfrentar a Fernando Lamora con arbitraje de José Méndez. ¿Cómo está la tabla en la intermedia? 12 de junio, Comanda con 33 puntos, Benjamín Acebal con 31, General Caballero 27, Santani 24, Sol de América 22, Tembetaré 21, Capiatá 21, Guaireña 21, 20 puntos para Independiente, 19 Sportivo Carapeguá, 18 Resistencia, 15 Fernando Lamora, 13 Tacuaré, 13 Paraguay, 8 Encarnación y 7 el 3 de noviembre de Barrio San Pablo. 3 de noviembre que juega, repito, el lunes. No, mañana domingo a las 10 en el Villa Alegre, visitando al conjunto de Encarnación. Miguel Zuluaga, nuestra voz comercial, así que con todo, Miguel, en este partido 103 del Mundial. ¿Qué te parece 103 partidos ya, Miguel?
1: Y cuando Javier me mostraba el fixture de hace un mes y medio, me decía, este vas a ser vos y yo voy a ser el siguiente. Decía, ¿cuándo va a llegar esa tarde?
0: ¿Cuándo va a terminar?
1: Y por fin llegó.
0: Parecía una eternidad.
1: Después de muchos partidos, casi 100.
0: Y más de 100, sí.
1: Más de 100, sí, señor. Y aquí estamos.
0: Aquí estamos, Miguel.
1: Sí.
0: Bien, Miguel.
1: Sería un mundial más.
0: Es un otro mundial. ¿Cuántos mundiales ya en tu haber? Desde
1: 94.
0: Desde Estados Unidos, 94. Venís coleccionando dos mundiales, ¿eh?
1: 98, Francia.
0: Francia 98, Corea, Japón.
1: 2002.
0: Alemania.
1: Que tuvimos que cambiar nuestros hábitos.
0: Sí, porque fue la madrugada.
1: La madrugada.
0: Sí.
1: Después Alemania 2006. Después una pausa.
0: Sí. ¿El 2010 no hiciste? ¿Sudáfrica?
1: Sí, 2010.
0: Ahí está, 2010.
1: Sí. Después sí, el 2014, Brasil.
0: ¿Brasil 2014?
1: No.
0: ¿Ese no hiciste?
1: No, 2018 tampoco. Era un mundial sabático.
0: Un mundial sabático, ¿sí? ¿Lo viste por televisión?
1: Sí. Exactamente.
0: ¿Y Qatar 2022?
1: Tampoco, porque ese no transmitió.
0: No hubo derecho, claro, no estaba Paraguay, no tenía sentido alentar por nadie, ¿verdad? Varios mundiales, Miguel, ¿eh?
1: Sí. Y uno vive en directo, desde los Estados
0: Unidos. Claro, yo vi tu foto, ¿sí?
1: Sí, 94, hace mucho tiempo.
0: Sí. Qué grande.
1: En la final, Brasil-Italia.
0: Brasil-Italia. ¿Vos le viste ahí a Roberto Baggio?
1: Cuando, ¿te acuerdas que Ronaldo era jovencito? Estaba de suplente.
0: Claro, estaba suplente. Integró la lista, pero no jugó.
1: Y todas las estrellas de Brasil, Romario.
0: Acá había Maluje, qué malo es. ¿Por qué sos así? Tiene más mundiales que Bolivia. No, un saludo a los bolivianos que están escuchando. Maluje, Miguel tiene más mundiales que muchas selecciones, ojo, no que Bolivia. Sí, que Perú y todo, por ejemplo. Sí. Claro. Bien, Miguel. Y bueno, y ahora te está terminando tu participación en esta Copa del Mundo.
1: Sí.
0: Bien, mañana va por televisión y es la final, ¿verdad?
1: Por televisión, sí, señor.
0: Muy bien. Así que vamos a estar hoy con Miguel Zuluaga, con los hermanos Rojas, para el partido por el tercer puesto, que vale $2 millones más. Repito, haber llegado hasta aquí, hasta las semifinales, ya aseguraron $27 millones. El que suba al tercer lugar se lleva 29. El que pierda la final, ya sea España o Inglaterra, España o Argentina, digo bien, se queda con 33 millones. Y el campeón se lleva 50 millones de dólares.
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0: Muy bien, la gente sigue escribiendo a través del WhatsApp. Dice acá este otro mensaje: aguante Inglaterra. Y yo pregunté, ¿dónde vemos el partido? Y nadie me contestó. Va épico, Pea Benru, dice. A ver. ¿Dónde va el partido? Olimpia ese, ¿verdad? Sí, pero preguntaste 8:39 ya cuando estaban jugando hace 39 minutos el primer tiempo. Ahora veo tu mensaje de ayer. Y obvio. Aguante Inglaterra desde la comunidad germana de Alto Paraná. ¿Qué más? Ganó Paraguay 3-2 Independiente. Benjamín Acevedo ganó 2-0 Resistencia. Dice el químico farmacéutico Rubén Zacarías. Sí, así mismo. Muy bien. La noticia.

A nivel internacional, noticia desagradable cuando se lesiona un jugador. Debutó, se lesionó y el diagnóstico es bastante grave para Lucas Romero, que hizo su debut anoche como futbolista de los Bravos de Juárez. Fecha 1 del torneo Apertura Fútbol Mexicano. El ex Taguaré Recoleta y la U de Chile apenas estuvo en el campo de juego 7 minutos en la cancha, sufrió una aparatosa caída que lo sacó del encuentro. Según los medios, el futbolista se sufrió una rotura de ligamentos. Además, su equipo, el Juárez, terminó perdiendo 1-0 ante el Puebla. De momento no hay confirmación oficial de parte de la institución. Se aguardan resultados o estudios mucho más esclarecedores, pero repetimos, una situación bastante penosa la que sufrió el futbolista Lucas Romero, ex Tacuaré, ex Recoleta, ex Universidad de Chile. Debutó en el fútbol mexicano, 7 minutos en cancha, aparatosa caída y, según dicen, estiman rotura de ligamentos. Y ojo que Gustavo Alfaro había puesto sus ojos en este futbolista de 23 años, pensando ya también en una proyección. Así que triste la situación, ¿eh? A ver, nos escriben aquí en el chat, dice, ¿cuándo presenta los refuerzos de Cerro? Dice Miguel Romero. Miguel, Cerro presentó ayer a sus nuevas figuras de caras al segundo semestre de la temporada, donde Cerro tiene los desafíos de, primeramente, el torneo clausura, después la Copa Libertadores, octavo de final con Palmeiras. Además, tiene la Copa Paraguay, el conjunto azulgrana. Ayer, Cerro Porteño presentó a través de sus distintas redes sociales a Agustín Almendra, bienvenido al barrio Agustín. También fue presentado Lucas Merola, ya está en el barrio, el posteo de Cerro en las redes sociales. Alexis Cañete, nuevo jugador de Cerro, bienvenido al barrio Alexis. Ahí están los futbolistas. E Iván Ramírez. Iván Ramírez, nuevo jugador de Cerro Porteño, bienvenido al barrio Iván, dice. Hay fotografías, hay video, ¿sí?, de cada uno de los nuevos. Con su permiso, Iván ya es el más popular, dice, cada uno de los jugadores con la camiseta de Cerro. Así que las 4 nuevas incorporaciones ya fueron presentadas en la jornada de este viernes por Cerro Porteño. ¿Qué más? Marina Valdovinos también, un saludo a la mamá de Jesús. Sí, vamos a Inglaterra, buenas tardes, saludos para todos. Así que ya está también. ¿Cuándo? ¿Qué más? A ver, a través de WhatsApp, la gente que nos escribe desde el este del país, como no, como siempre, a través de la 107.1. Mañana quiero que sale campeón Argentina, dice, como sudamericano apoyando a un equipo de esta región. Sí. Podrán decir de todo, que son pesados, que son soberbios, pero son nuestros pesados y nuestros soberbios, dice. Me hace acordar un capítulo de Los Simpsons. Claro, no con este mismo tema, pero era otro tema, donde Homero dice, todo lo que vos quieras, pero es mío, es nuestro, ¿cómo se llama? De nuestro... es parte de nuestra burla, decía. Y te dejó ya hasta el chico, decía, por Bart Simpson también señalando, ¿verdad? ¿Cómo se llama ese capítulo? Los fanáticos de Los Simpsons lo van a saber. Sí. José sabe memoria. Vamos a votar a José, entonces, si es fanático de Los Simpsons. 0972-730-730. La noticia deportiva también, y lo está, están todos los portales de abc.com.pi. Ustedes pueden ingresar allí. La noticia está actualizada minuto a minuto. Gran triunfo de Joshua Duersen. Ya veníamos escuchando también a los compañeros de ABC Motor 360. En Bélgica, Fórmula 2, el paraguayo Joshua Duersen del Invicta Racing fue el vencedor de esta carrera sprint en el Gran Premio de Bélgica que se disputó hoy en el mítico circuito Spa-Francorchamps por esta octava fecha de la FIA Fórmula 2. El compatriota volvió lo más alto del podio después de la sprint de Melbourne en Australia en marzo pasado. Tiene 25 años, Joshua clasificó séptimo, partió cuarto en la carrera sprint por el sistema de grilla invertida que se disputó en Bélgica, octava fecha de la FIA Fórmula 2. Tuvo un sensacional arranque y en la primera curva ganó un lugar y pasó a ser tercero. Ya en la vuelta 6 de las 18 que se corrieron, Joshua había sobrepasado luego de una eficiente
excelente maniobra al piloto colombo estadounidense Sebastián Montoya y quedó ubicado en el segundo lugar después de presionarlo varios giros. En la misma vuelta, el inglés Sean Shields de Ike's Racing tuvo una fuera de pista y en consecuencia salió el safety car. Tras la reanudación de la competencia, Duerzen defendió su posición e intentó acortar la brecha con líder profesional, el noruego Martinus Stenshor. Pero en la vuelta 11, ahí están los Simpsons, ¿sí? Con el DRS habilitado, lo superó de manera contundente.

0: pasó la punta de la carrera sprint. Bien por Joshua Duersen entonces, que hoy fue noticia. Gran carrera, el piloto paraguayo de la Fórmula 2 triunfó en el sprint en Spa-Francorchamps.
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0: Hay más mensajes a través del WhatsApp. Bateco Cardinal, éxitos en la transmi a todo el equipo, a la trademark de la radiofonía, el stream nacional Los Rojas Bros, al gran Nene Zuluaga y a vos, Benru. ¿Hay modificación en el título del morocho Yucú de Cardinal? Pregunta. Y vamos a pasar la posta a Jorge Rojas estos días. Sí, Jorge Rojas se va a quedar con el título de morocho de ABC Cardinal. Sí, porque de morocho a morocho, sí. Se va a quedar con el título, Jorge, a la mañana y a la tarde. Porque va a estar en a la gran 7:30 y en Encistados también. Así que gracias, Jorge, también por el reemplazo. Buenas tardes, Ben Rudo, ABC Cardinal. Francia ganará el tercer puesto, dice Ramón Ortiz Romero de San Lorenzo. Abrazo. Sigue el fuerte viento por San Lorenzo. Qué fuerte estaba el viento. Viento norte que levanta todas las hojas. Entran por la ventana y se quedan en tu cama. Vamos a Inglaterra, gracias por el excelente mundial, son los mejores hasta el innombrable, es el mejor. Estuve escuchando todos los partidos porque trabajo en plataforma, pero déjeme decirles, gracias de corazón y vamos por más desde el fin de con Olimpia. Vamos a ABC, cómo no, vamos a recordar en siguiente, en instantes, la primera fecha de clausura. ¿Qué dice acá? A ver este mensaje. Hola, Benru, no tenemos luz en zona de Capiatá, por favor, comunicarse con la ANDE, dice. A la pucha, cuando no hay luz. Hay un audio, podemos escuchar esto hoy. A ver, está habilitado, ¿sí? ¿Qué dice Javiercito? A ver.
2: ¿Qué tal la de Karina Albala? Porque
0: bien.
2: Un saludo de la marea, Estamos palpitando y alentando a Inglaterra. Que le gana a esos franceses. Hablando del fútbol local, nada cambió, se lo portillo, será. Nada. En la época de Zapata había más entusiasmo. Que vuelva a Zapata, carajo.
0: Muy bien. Ben Rubén, el paraguayo no sangre española con el guaraní. Los dicen por es sudamericano, le va a apoyar a Argentina. Los tenía por ser de las mismas de sangre, dice. Bueno, está bien. Acá hay otro audio, escuchamos.
3: Final es de una selección europea con otra selección que se creen europeos.
0: Ahí está. Re fuerte el viento, me trajo la bodega, qué loco, dice Juan José Domínguez. Eso ya es excusa ya. Es cierto que Jorge Rojas ya le está cerruchando su lugar, dice. Solo porque... Espérate, ya enviar el mensaje de Sebastián Bian ahí. Tengo que entrar a YouTube, Jorge. Y responderle a Sebastián Bian. En YouTube está, en YouTube. Sí. ¿Qué más? A ver, hay más audios. Escuchamos a la gente.
4: Yari,
0: dice. Muy bien. ¿Otro?
5: Buenas. Cardinal, soy un oyente de muchos años y valoro mucho y aparte me gustan muchísimo los programas. Tengo una crítica referente a algunos de ustedes que algunas veces critican de una manera, básicamente rebajando lo nuestro. El Paraguay es un país tercermundista y todo lo demás, eso todos sabemos. Y ahora están allá por los Estados Unidos y disfrutando de, qué sé yo, de ese país y todo lo demás. Porque van a volver acá a Paraguay y volver a X y esto y lo otro y despotricando y criticando de mala manera. Suena muy feo. Nunca vamos a mejorar, nunca vamos a ser mejores de esa manera. Los argentinos tal vez deberían ser un ejemplo, son nuestros vecinos apenas, y ellos con todo y todo se van a plantarse frente a cualquiera. Esa mentalidad que se despliega, inclusive ustedes que son de la radio, es muy feo. Estuve por allá, estuve por ese país más de 25 años y estoy acá en Paraguay. y valoro muchísimo lo nuestro, pero no se

0: deslumbrar por lo que es esos países y todo lo demás. No saben lo que tenemos y no valoran. Sencillamente por la ignorancia hay de muchas maneras. Existen muchos tipos de ignorancias.
1: A ver, ¿qué más? Buenas tardes, ABC. Yo quiero hacer un reclamo. Zona Capiatá, ruta 2, kilómetro 19 y medio. Mi dirección sería Molinos del Paraná, casi Santo Rey. Está chispeando el cable que está enfrente a mi casa. Ya llamé a la ANDE y aún no viene. Me da mucho miedo. Este es mi número. Por favor, si pueden derivar a la ANDE mi reclamo, dice. ¿Cómo no? Vamos al departamento prensa de la ANDE. A ver, otro audio, escuchamos.
2: ¿Qué tal, Benru? ¿Cómo te va?
1: Bien.
2: Sí, Benru, me gustó esta dupla Los Rojas, ¿será? ¿Qué tal si le integramos al ABC franqueado? Hay que hablar con Ariel. Me gusta, me gusta. Broma, excelente transmisión, muchachos.
1: Ahí está. El elogio también para Los Rojas.
3: Pues Benru, me hace el aporte.
1: Tranquilo.
3: Ciudad del Este será Jacu, Pupú, Avena. Escuchando a la potente por la 107.1.
1: Bien ahí.
3: Vamos, Cardinal.
1: Vamos.
3: Un abrazo de Ciudad del Este, Benru.
1: Otro. Abrazo a toda la gente de Aldo Paraná. Está fuerte el viento, Benru. Tan fuerte que llegó parte del asfalto de Avelino Martínez, dice. Impresionante. Yo pasé. Qué feo está azar allá. ¿Cómo van a dejar así? Qué horrible. Rasparon todo para hacer. Pero ¿hace cuántos días que rasparon? Más de 2 semanas ya, ¿verdad? Más de un mes. Cuando no pueden dejar así, ¿por qué no termina? ¿Por qué no trabajan ahora un sábado que no hay circulación? Qué horrible, cómo destruye todo el vehículo, será. Por eso te ya salí de vacaciones y no voy a pasar más por ahí. Y va a seguir así cuando vuelva. Dios mío.
4: Yo y pues te digo, de audio será.
1: Sí, eso yo suelo decir, pero bueno, ¿qué va a hacer? La gente también se explaya. Hace catarsis mucho.
5: Los oyentes, Avise Cardinal, buenas tardes, Benru.
1: Buenas.
5: Don Miguel Solaga, muy buenas tardes para todos los muchachos. Aquí Diego Arzamendi, yo estoy reportándose frente a mi casa con un rico tereré, listo para escuchar el partido y que gana Inglaterra, caray, otra vez.
1: Muy bien, gracias. A ver.
6: Benru, eres la doña imparía, me veo criticando, un gamba, hemos todo guapa del
7: Hola, Benru.
1: Sí.
7: Saludos desde Ciudad del Este. Afectuoso saludo a todos los oyentes de Cardinal. Abrazo, Guido Brites.
1: Abrazo, Brites.
8: Buenas tardes a los panelistas y de ABC Cardinal. Una pregunta, ¿el ganador de este partido, el que va a ganar el monto total por este partido o por todo el campeonato que ya disputó?
1: Por todo el mundial. Por todo el mundial. Eso es lo que decía. Hasta aquí ya recibieron 27 millones de dólares, aseguraron las selecciones de Francia e Inglaterra. El que gana recibe dos más. Es decir, seguirá del mundial con 29. El que pierda la final se quedará con 33 y el ganador recibirá en total 50 millones de dólares. ¿Más claro puedo ser o no puedo, verdad?
9: Buenas tardes.
1: Buenas.
9: Un gusto en el partido ya Opama, se viene de Viña en el Mundial, un pluma en el local, será. Esa, o sea, mi poco te ya, audio mi no ñeco allá cortando demasiado. Poco te mismo le audio lo viene acá y no da acá. Ya le digo todo en la visita de Niante, ya. A ver, chiste, hace una vez cable, pero Juan, a este, para solucionar la problema. Fuerza, Benru, fuerza.
1: Fuerza, fuerza. Sí, yo digo, más de 15 segundos, difícil. Fácilmente les pase su audio. ¿Qué tal? Bajen su...
10: Mateco. Ahora es hora de que descansen, ya a ver, porque estamos bien bajo. Ahora hay que hacerle laburar a Chun y a los demás que se ponen a vacacionar a Estados Unidos. Ya la semana va a
1: poico, ya. No, pero laburaron mucho. Bueno,
10: toma poico,
1: ya. Laburaron también los compañeros, ¿cómo no?
11: Buenas tardes, Benru.
1: Buenas.
11: ¿Cómo va el aporte de Hernandarias?
1: Hernandarias.
11: Allá me voy, pero va por Tigre, plataforma 107.1, azul del Cardinal. Vamos a Inglaterra.
1: Ahí está, 107.1, abrazo a toda la gente otra vez del Alto Paraná, Hernandarias, Ciudad del Este, en Ayolas, en Uyguazú.
12: Hola.
1: ¿Cómo estás?
12: Ya pues comenzaré el partido.
1: Sí, ya va a empezar.
12: Gusto, Tere, soy.
1: ¿Cómo estás, Tere?
12: Sabes luego a favor de quién estoy.
1: De Inglaterra.
12: Nada, es que necesitamos buenos goles.
1: Bien.
12: Vamos a ver, buen

0: Asiáticos, quedaron filoso el raspado. Y eso es lo que estoy diciendo, vos sabés que es horrible transitar por ahí. No sé por qué vine tan yo por ahí hoy, ¿sí? Estando tan vacías las paralelas, por ejemplo, y vine por ahí, ¿sí? A la pinta. Benru, Paraguay, ¿cuántos miles de dólares trajo? 15 millones trajo Paraguay, 15 millones.
1: Y poco tenemos la llave, o sea, de las colas. ¿Qué puta será? No creo.
2: Benru, ¿podrías explicar otra vez el tema de los premios del tercer puesto, por favor?
0: No.
2: Más espacio, nada.
0: No.
2: ¿Entiendes a tu voz?
0: No. Retrocede nomás tu cassette.
3: Gracias por la aclaración, soy de Pedro Juan.
0: Un abrazo, Pedro Juan Caballero, en sintonía también, ¿eh?
4: Benru, saludo de Itagua.
0: Itagua.
4: Desde ayer las 14 horas estamos sin energía, kilómetro 29, Colinas, a 3 cuadras de la ruta 2, por favor, ande.
0: Qué pena, mucha gente, Capiatá, Itagua sin energía eléctrica, che,
5: Benru, mate copió más de la porteña.
0: De lujo.
5: Benru.
0: Sí.
5: De cara ahí, 3 minutos le doy pula y audio jamba depende ir.
0: Así mismo. Sí, sí.
6: Benru, mi morinito yucú.
0: ¿Qué tal, Josefina?
6: Por mi casa, digo por mi calle, está lindo.
0: ¿Cómo? Repetimos.
6: Benru, mi morinito yucú. Vení por mi casa, digo por mi calle, está lindo.
0: ¿Cuál va en tu calle, Josefina? Para saber nomás.
7: True, ¿podés hacer un resumen de qué es lo que quiso decir el fulano este que habló 8 minutos por ahí recién con su mensaje?
0: Ya va a empezar el mundial, el partido, por eso nomás.
8: Debo ir a ver otro mes allá, radio, ve. Yo capalan de
0: temas,
8: fuera
0: allí
8: playa,
0: no me la
9: cruza.
0: A ver.
9: Buenas tardes, Karina.
0: Sí.
9: Pero con caballero. Realmente llegué a Japón, busca mucho por la fuerza, Karina. Buena Inglaterra.
0: Muy bien, hola Benru, ya estamos otra vez en la 102.1, Radio Ciudad de Pedro Juan Caballero, disfrutando el programa de ustedes, aquí en Punta Poná, dice, Brasil, Agüille Cardinal, así que un saludo también a toda la gente que está escuchando a través de la 102.1, Radio Ciudad de Pedro Juan Caballero, en Punta Poná, Brasil. Ya están los hermanos Rojas para vivir este partido por el tercer y cuarto puesto en el Hard Rock Stadium en Miami, Francia, Inglaterra. Muy buenas tardes, Jorge Rojas.
10: ¿Qué tal, Rubén Darío? ¿Cómo te va? Buenas tardes. Un saludo para vos, para todos los compañeros y a la audiencia de la más potente del país, que estamos para este anteúltimo partido del Mundial 2026, que dejó tantas cosas, tan largo fue el Mundial. Recuerdo aquellos días donde había 4 partidos desde el mediodía, tarde, noche, madrugada, y bien lo decía Zuluaga, hoy queda simplemente uno, mañana en la final y luego será historia. A ver quién será el nuevo campeón del mundo, si repite Argentina, si vuelve España, pero nosotros nos vamos a sentar a este partido que también se dice mucho que nadie quiere jugar, Francia, Inglaterra, en Miami. Así que aquí esta será la propuesta de la más potente del país. José Rojas, ¿cómo te va? Bienvenido a la cobertura, buenas tardes.
11: A ver, ahora, ahí estamos, ahí está. ¿Qué tal? ¿Cómo le va, Jorge? El cordial saludo a usted, a los compañeros, a toda la gran, gigante, hermosa audiencia de la 7:30, de la más potente del país. Muchos dicen, ¿no?, el partido que nadie quiere jugar, pero creo que algunas selecciones darían mucho por estar ahí, ¿eh?
10: Mira que para Francia e Inglaterra capaz que no quieran jugar, pero para nosotros, por ejemplo, sería hermoso, ¿verdad? No sé, digo, ¿verdad?
11: Argentina, España no, Inglaterra, Francia no, pero sí, por ahí, no sé, yo me anotaría, ¿eh?
10: Claro,
11: si
10: claro.
11: Si yo fuera al paro, querría estar ahí, pero bueno, sí, obviamente, todos tienen el deseo de ser campeón. No se llegó al objetivo, tanto para estas dos selecciones que han marcado, que han sido sin dudas grandes artífices de la emoción durante este mes y algo de mundial que tuvimos. Y claro, ya empieza a entrar la melancolía, ¿no? Ya estamos en el anteúltimo partido, mañana el último. Se fue rápido, ¿no? Se fue rápido el mundial. A ver quién se queda con el tercer puesto: será Francia, será Inglaterra. Buenos equipos, buena propuesta de fútbol para lo que va a ser el tercer puesto de esta Copa del Mundo.
10: Totalmente, 48 minutos tenemos de las 17 de la República del Paraguay. Si viene Francia, se viene Inglaterra, en la propuesta de ABC Karina. Renovado saludo para usted, mi querido Zuluaga, ¿cómo le va? Buenas tardes.
12: Jorge, audiencia, buenas tardes. 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
10: Gracias, mi querido Zuluaga, saludos también para el querido Maluca en controles. Aquí aquí estamos en

0: Suárez, a través de la más potente del país, Rubén Darío. Renovado saludo para usted, mi querido Rubén Darío.
1: El saludo para ti, Jorge, para todos los que están en esta transmisión de este tercer y cuarto puesto.
0: Sí, señor. ¿Vos sabés que Rubén Darío es lo que decía José Rojas? Recuerdo cuando Uruguay había llegado. Uruguay fue semifinalista del 2010. Que había, sí, había perdido contra. Contra Holanda o contra España. O España contra quién. No recuerdo bien, no importa, no recuerdo bien. Pero lo que quiero nomás decir que recuerdo cuando la selección uruguaya fue llegando a Montevideo, la gente lo recibió como si hubiese sido campeón del mundo. Y la emoción también de esta gente que se puso a llorar contra Holanda, había perdido José Rojas.
1: 3-2 en semifinales.
0: Bueno, por eso, ¿no? De lo que decía nomás José, a lo mejor para Francia, Inglaterra, España, Argentina, Brasil, un tercer puesto no significa nada. Pero para los uruguayos que también ya supieron ser campeones del mundo, la emoción que les generó estar metido entre los cuatro mejores, futbolísticamente hablando, del mundial, lo que sería para nosotros sería una cosa de loco, ¿verdad? O sea, que Paraguay se meta y jugar un tercer puesto sería una locura.
2: No, yo creo que si llegábamos inclusive al partido de cuarto de final de esta nueva, de este nuevo formato, hubiese sido también un éxito. Sí. Porque hay un partido de más, recordando que se amplió el cupo de equipos. Por eso te decía, en el torneo de barrio mismo, jugar con un torneo relámpago, tampoco nadie quiere jugar por el tercer puesto, en realidad, porque todos buscan ser el número uno, ser el primero, pero bueno, no siempre se va a poder. Cuatro grandes selecciones, un sudamericano, que representante como Argentina, que ojalá logre el campeonato. Para estas selecciones, sí, por lo que genera Mbappé, por lo que genera, no sé, Jude Bellingham o Harry Kane, que si bien no está en el equipo, pero por lo que ha hecho, por lo que hicieron en el Mundial, obviamente un tercer puesto sería poco, con sabor a nada prácticamente para ellos.
1: Sí, ¿sabes qué pasa? La decepción de haber perdido las semifinales también cala hondo entre los propios jugadores.
0: Totalmente, es eso, obviamente. Esa oportunidad de 90 minutos que tuviste para meterte a la final y después el no poder lograrlo, pareciera ser de que todo el esfuerzo queda en la nada, ¿verdad? Pero sí, es un buen Mundial el que hizo Francia, un buen Mundial también para Inglaterra, pero para las figuras que tienen ambas selecciones, queda corto, con sabor amargo. Y nada, yo te digo, José, perdón, recuerdo aquel gol de Tacuara Cardoso a Japón cuando por primera vez nos metemos entre los 8 mejores del mundo. Pero te puedo asegurar que el país no fue el único. Cuenta que yo soy muy llorón, pero lloré mucho y mucha gente, muchos paraguayos también habrán llorado con Tacuara en aquella noche.
2: Claro, lo que pasa es que llegamos donde no habíamos llegado nunca. Entonces ahí cambia. Para nosotros es diferente en comparación a estas selecciones. Es totalmente diferente. Inglaterra, de por ahí peleó un poco más con Argentina, inclusive ganando 1-0, después se lo da vuelta. El seleccionado de Scaloni. De por ahí Francia, de inicio a final, fue prácticamente manejado por España. España, con su juego tranquilo, lo puso muy nervioso a Francia. Entonces, por ahí Inglaterra, con lo que decía Benro, ¿no? De estar ahí cerca y después al final lo perder, porque lo estuviste ganando gran parte del partido, cosa que también seguramente a uno le causa una desazón.
0: Bueno, señores, ya ingresa Francia, ya ingresa también Inglaterra al gramado de juego. Inglaterra, que va con Henderson en portería, Juan Sa, Uei, con Sai Spence, ese jugador del Arsenal, Rice, Rogers, Saka, Toney, Rashford, el hombre se confirma en Inglaterra.
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0: Bueno, Rubén Darío, usted que maneja mejor el francés que yo. O de por ahí sí que le querés dar esa tonada, porque me decía Maluque, quiero colocar hasta música francesa en la transmisión.
2: No sé. Cuando no sea un lobo en París, no hay ningún problema.
0: No, tranquilo, una José Roca. Mira, por ejemplo, ahí, mira el francés. Claro. La boina con el pan francés, claro. O sea, característico de Francia, José Roca.
2: ¿Qué pasa si lo vas a pronunciar como en francés? Sería mañana. Y lo vas a pronunciar como francés.
0: Sí.
2: Bueno, más complicado.
0: Bueno, impresionante. Ahí está también Manu que nos contó, señores. Bueno, vamos con Mainan entonces. Malogus, así es, el lateral derecho que tiene el Chelsea de Inglaterra. Con Atel de Real Madrid. La Croix del Crystal Palace. Teo Hernández del Al Hilal de Arabia Saudita. Michael Olise del Bayern Múnich. Rabiot del Milan. Emery del PSG. Doué del PSG. Cherki del Manchester City. Y Kylian Mbappé de Real Madrid, el 11 confirmado de Francia.
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1: Bueno, antes de ir, están en la entonación de los himnos de Francia y también de Inglaterra. No, para responderle nomás a Rubén Darío de la audiencia, porque hace rato Rubén Darío recordaba una frase característica, muy característica de los Simpsons, donde Homero le apuntaba, y tal vez el niño cuando le dice a Bart Simpson,
2: si nadie puede arruinar las vacaciones, tal vez yo, o de última el niño.
1: Ahí está, bueno, viste, te dije que lo ibas a ver, Rubén Darío.
3: Fanático de los
1: Simpsons.
2: Sí,
1: sí,
2: muy fanático de los
1: Simpsons. Le dije que ibas a ver. Bueno, señores, Xavier, se viene el partido. El encuentro de mañana en las finales en Nueva York, Rubén Darío, ¿verdad?
3: En Nueva York, en Nueva exacto. York. ¿Cómo se llama? Nueva York, Nueva Jersey.
1: Sí.
3: Y hoy es en Miami.
1: Hoy en Miami. Bueno, perfecto, señores, en Carrock Stadium. Y ahora se viene el himno de Inglaterra. Escuchamos a continuación, mi querido Manuque.

0: señores, qué lindo el estadio, qué linda toda la fiesta por el tercer puesto Francia, Inglaterra, más de lo que representa, me parece a mí la posición, quiero recalcar esto de lo que varias veces mencionó Rubén Darío en la previa, el dinero también que van a recibir las selecciones por ser tercero o cuarto. ¿O te parece a vos, José Rojas? Yo creo que en estos momentos para la federación, para la asociación, para la liga, en todo caso es mejor siempre recibir dinero que quedar en un tercer puesto, digo, claro. por lo que genera la medallita, digo.
1: Claro, a ver, decía Rubén Darío, bien claro, justamente también cuando explicaba la audiencia, hay 2 millones de diferencia, $2 millones se llevaría más el tercero a diferencia del cuarto.
0: Y una buena platita,
1: Sí, claro, de igual manera creo que para estas elecciones no sé si le mueve el avispero.
0: ¿Vos crees que juegan por la medalla, por el tercer puesto, en serio?
1: Claro,
0: por
1: lo deportivo, totalmente. Es más, me animo a decir, ya seguramente Rubén Darío no podría comentar cuándo llega el primero, pero sacando a Argentina por lo que pasa en la Liga Argentina, porque hay un inconveniente ahí con el tema de los dólares y estas cuestiones, para España, para Francia y para Inglaterra, no creo que le mueva mucho el tema económico, es más bien el tema...
0: 50 palos, decía Rubén Darío, que lleva el campeón, 50 millones de dólares.
1: ¿Haría alguna diferencia 50 millones de dólares, Jorge, cuando te gasta, un chico te gasta 70 millones de dólares en un refuerzo, un chico?
0: Y sí, también tenés razón.
1: Francia, no sé, con Olympique.
0: Para el PSG capaz que no, ¿verdad? Pero para cualquier otro equipo de la Liga Francesa, te digo, para el Toulouse de Francia, que no tiene el dinero que tiene el PSG, sí le va a venir una buena platita seguramente, para el Lens.
1: Hay alguien que va a ser un poquito más beneficiado que otro, pero te digo, a nivel general, a las federaciones no creo que le mueva mucho. Yo creo que va más bien por lo que es lo deportivo, porque por la estrella que se puede asomar en su camiseta, hablando siempre de primer puesto, obviamente.
2: Ya hay una frase que quedó en la historia del deporte paraguayo: la gloria no tiene precio.
0: Claro, y sí, tenés razón. Bueno, señores, ahí está Kylian Mbappé, el capitán de Francia. También hay que recordar entonces que el árbitro principal de este encuentro, Jesús Valenzuela, el venezolano. Mirá qué premio le están dando al árbitro de la Conmebol, que es cierto, ya
1: considerado en Conmebol
0: el mejor. Mira, te digo, está con el argentino que no me acuerdo el apellido, ya te voy a decir que también está en el Mundial, Falcón Pérez. Hay otro argentino, dos argentinos, y el venezolano Jesús Valenzuela son los que por lo general arbitran partidos importantes también en Copa Libertadores, Rubén Darío.
2: Mientras tanto, regresó Juan Gabriel Benítez y anoche dirigió 12 de junio Gran Caballero por la intermedia.
0: Visto, tenés razón, sí señor, mira vos.
1: Está también el brasileño que fue acusado, creo que por Estados Unidos, con algunos comentarios, está la expulsión del delantero, y que luego se revisa la...
0: De Balogún.
1: Balogún, sí.
2: Rafael Klaus.
1: Que también aquí, en el continente, uno de los más, los mejores, a la Conmebol, pero en la Copa del Mundo como que se actuaron de algunos países, no gustó, especialmente Estados Unidos.
2: Y la Conmebol y la FIFA lo respaldaron al árbitro.
1: Lo respaldaron, sí. cosa que en realidad, yo sinceramente pensé que no lo iban a hacer, pero tendrían que, o sea, tuvieron que haberlo hecho, y lo hicieron, para mí que hay que respaldar al árbitro que va representando, obviamente, de nuestro continente, de nuestra confederación.
0: Totalmente, entonces, totalmente.
1: Porque recordemos que hasta el presidente de los Estados Unidos se metió en el problema de Balogún, imagínate.
0: Sí, sí.
1: Levantó el teléfono para que lo habiliten al futbolista.

0: futbolista declara que en realidad no tuvo que haber sido así.
1: Pero ya una vez eliminado de la Copa del Mundo.
2: Sí, señor, se viene Francia, se viene Inglaterra. Didier Deschamps también su último partido. Ya no va a dirigir luego de muchos mundiales. Ya estamos de duples. Gracias, mi querido Manuje, con Cardinal Romance en la 98.5. 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Aquí trabaja la URA Caridad Deportivo. Mundial 2026 se viene. Francia, Inglaterra, solo haga.
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2: Movió la pelota Francia. La pelota ya va por un costado. Ya se juega en Miami. Francia, Inglaterra, tercer puesto.
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2: Está saliendo Henderson por ahora desde el fondo para Inglaterra. Estas jugadas que no entiendo realmente que van para el costado, pero si lo hace Francia parece que es churro, parece que es lindo. Ojalá que Paraguay nunca lo haga. Está saliendo por ahora Inglaterra desde el fondo. Aquí justamente recibe Marco Guéhi y va más arriba por ahora. Aquí aparece ese, el número 21, jugador del Arsenal de Inglaterra. Retrocede y avanza para la punta derecha para Cuanza. Mucho más atrás una vez para su arquero Henderson. Desde el fondo va saliendo Inglaterra.
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2: Se mete Marcos Rashford, que avanza. Viene Rashford, pelea, no puede. Va retrocediendo, señores. La conexión es buena. Otra vez con ese que va recibiendo ese balón. Aquí aparece el capitán Rice. Estaba manejando la pelota en terreno francés. Viene Rice, jugador de la Arsenal de Inglaterra. Va descargando para la punta derecha. Aquí viene con Comsa. Comsa de nuevo, señores. Toca en el fondo Inglaterra por ahora. El partido está 0-0. Primer minuto de juego. Le va recibiendo Comsa de nuevo. Uegi que viene más arriba ahora. Está mostrándose como siempre Rogers Morgan. Avanza Inglaterra, que quiere dominar el partido por ahora. Tres cuartos de cancha en terreno francés. Punta izquierda. Aquí está Rashford. A ver qué hace Marcus Rashford, jugador del United. El centro con la pelota arriba. Cabezazo defensivo. Y va saliendo Francia con Ser Rojas.
1: Una jugada aquí de Marcus Rashford, que intentaba llegar a la línea de fondo. Luego decide meter el centro. Toney llegó para meter el cabezazo, pero la clave estuvo ahí. Metió el testazo, salido para Francia.
2: Y avanza de nuevo la presión de Inglaterra. Se pierde por un costado esa pelota. La presión fue de saca en aquel sector, punta derecha. Saque lateral para Francia, punta izquierda.
3: 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Jorge.
2: Y avanza bien, gracias, mi querido. Se lo haga, va saliendo Francia por ahora. Por la punta derecha recupera Rice. Y aquí va atacando Inglaterra. Está atacando Inglaterra. Hace la vuelta. Rafa le pega. Golazo. Gol de Inglaterra. Le pegó como siempre Rice. Una pegada fenomenal, extraordinaria. Nadie salió a marcarlo, ningún francés. Miraron todos. ¿Y cómo le vas a dar espacio a Rice? ¿Quién lo conoce a Rice? Sabe que no le puede dejar pegar. Aprovechó, señores, que Francia quedó mal parada. Y un remate desde fuera del área. Vence al arquero francés. Atención, señores, en Miami, el nuevo marcador ahora por Rice. Inglaterra ya tiene 1, Francia 0.

0: toda de Declan Rice, el futbolista del Arsenal, que roba ese balón cuando se armaba la contra y salida de Francia, roba cerca del medio sector de la cancha, nadie lo salía, malo Bujedo mirándolo, dejando que se acomode este volante, este excelente volante que tiene el fútbol inglés, se acomodó y con esa pegada mágica que tiene Declan Rice, dejando ridículo al arquero francés, rápidamente, ya Inglaterra da un golpe y lo lastima Francia por Declan Rice, Inglaterra ahora le gana 1-0 a Francia.
1: El gol de Rice, el gol de Inglaterra se produjo
0: a los 12 minutos de esta primera etapa.
2: Y es el gol 298 de la Copa Mundial Norteamérica 2026. Primera anotación en la competencia de Declan Rice, mediocampista del Arsenal, tiene 27 años.
1: Y va respondiendo, ahora se repone el fútbol y avanza Francia. A ver si tiene un poco de vergüenza con Rabiot, que avanza a punta izquierda. Más arriba, está bajando primero bien de cabeza en esta zona de Mbappé. Retroceden otra vez para Hernández. Más atrás ahora para Lacroix. Está saliendo Francia. Está

0: perdiendo por 1-0. Mirá que cuando arrancó el Mundial y Francia ganaba y ganaba y ganaba, José Rojas, luego de la derrota ante España, por lo visto que está muy dolido, porque no estoy viendo esta Francia que había jugado contra nosotros de muy buena manera, José Rojas. Aguantame, viene Mbappé, se va metiendo Gignan, está dentro del área, le va a pegar Mbappé, le pega Mbappé, se desvía en Rals y va sacando raso para Inglaterra, José Rojas.
1: Parece que no acelera, como que va tocando lentamente, se muestra, no corren con esa intensidad que veíamos en otros partidos durante el Mundial. Y sí, habrá calado hondo, Jorge, el golpe que le dio España, seguramente algunos ya por mero compromiso jugando este encuentro, Jorge.
0: Aquí va la pelota para Henderson, el arquero del Crystal Palace, se queda con el Cibano, va pidiendo Ray, salida por ahora para Inglaterra, tenemos tiempo, se lo haga, ¿te parece? Marcamos el tiempo de juego.
2: El tiempo de juego, 5:05 de esta primera etapa, del marcador que indica Jorge.
0: Que está ganando Inglaterra, gol de Rice a Francia en Miami por 1-0.
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0: Maneja mucho mejor la pelota. Inglaterra avanza bien con Toney. El balón arriba, pica Rashford. Se cruza y saca con AT. Aquí aparece Rabiot de la salida para Francia, para punta izquierda. La conexión bien con Teo Hernández. Retroceden otra vez. Aquí toca con Hernández. Va pidiendo Rabiot ese balón. Intenta tener el balón un poco la selección de Francia. En terreno suyo todavía. La presión alta también de Inglaterra. Ya ganan. Los ingleses están ganando el partido por un tanto contra cero. Un golazo de Rice. 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Mañana Argentina-España. 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Se avanza bien ahora Inglaterra de nuevo. Se va metiendo Toney. Punta derecha. Toney va al centro. Arriba está Spence. No puede. Le pegan al arco Rashford. Y la pelota que se desvía y va al córner con José Rojas.
1: Qué mala está pasando en zona defensiva Francia. Cada vez que agarra, ya sea Rashford, Toney, el que la agarre causa zozobra en toda la zona defensiva de Francia. Que el remate de Marcos Rashford, Malogus pone el físico de manera inteligente y manda la pelota a un costado. Va a ser tiro libre de esquina para Inglaterra, que gana 1-0.
0: Tiro libre de esquina, corresponde a Inglaterra, punta izquierda, le va a pegar ese balón Rice. Es el volante del Arsenal de Inglaterra. Tiro libre de esquina, Rashford, que estuvo por el Barcelona, tiene que volver el United, por lo menos por ahora, porque no iba a realizar la opción de compra que le quedó al equipo español. Tiro libre, le va a pegar Rice, punta izquierda, retiro con la pierna derecha, a ver si llega el segundo. Ya gana Inglaterra por 1-0. El centro que va arriba, segundo palo, piden penal, lo dice el árbitro venezolano, se pierde ese balón por un costado, no se pierde nada más, recupera de Inglaterra, se lo haga.
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0: Que va de nuevo Inglaterra, insiste, no está Francia, está dormida Francia, pero va la contra ahora, y va picando Mbappé, aquí Mbappé, Mbappé, no, le robó perfectamente Spence ese balón, José Rojas.
1: Se queda un poco atrás también a Mbappé a la hora de picar al vacío, y estuvo atento Spence, que metió la pierna, rezando también para que la fortuna esté a favor suyo, y así fue, por eso recuperó bien Inglaterra, si no se escapaba solo Mbappé.
0: Aquí va Rashford, jugador del Manchester United, que recibe en terreno francés. Otra vez se acerca Spence, mueve la pelota para ahora Inglaterra. Rice, terreno francés, retiro esto. Está parado solo arriba Mbappé después. Todos los franceses defendiendo, buscando la pelota. Viene con Rashford, maneja mucho mejor Inglaterra. Avanza Spence, punta izquierda, se mete, aguanta, se cae. Falta, clara falta de Malogus, tiro libre, corresponde a Inglaterra.
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0: Bueno, es muy raro realmente Malogus, porque él, Malogus, así, si pasamos al español, Rubén Darío, ¿verdad? Español, español es Malogus.
3: Para muchos sería un jugador de un gusto malo, ¿eh?
0: Exactamente, sí señor. ¿Qué pasa, José Rojas?
1: No, estuvo bueno el chacarrillo. Bueno, ahora sí.
0: No, pero me imagino que no fue el primero y tampoco será el último en el caso de Malogus. Pero Malogus, así, si españolizamos, castellanizamos la cuestión, tiro libre para Inglaterra, le va a pegar Rice. 8:44, avanza el tiempo, primer tiempo, aquí le va a pegar Rice, señores, a ver si llega o no llega. El segundo para Inglaterra, autoriza Valenzuela, centro, primer palo arriba, cabezazo defensivo, el balón sigue en el aire, está peleando en esta zona Toney, va saliendo Francia sobre 9 del primer tiempo.
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1: Déjame mandar un saludo grande, Jorge, querido amigo Osvaldo. Está en sintonía Osvaldo López en la zona de Guarambarí, en el auto. Un abrazo grande para el querido amigo, está en sintonía como siempre.
0: Un abrazo, fuerte abrazo para Osvaldo. Sí, Rubén Darío.
2: Jorge, hoy las selecciones de Argentina y España tuvieron inconvenientes para realizar su último trabajo de caras al Mundial. Un mini temporal afectó la zona de Nueva York. Amaneció con fuerte lluvia que cubrió gran parte de Nueva Jersey, una parte también del área de Nueva York. Argentina debía salir al campo para realizar esta última práctica. El aguacero se volvió intenso, estuvo acompañado incluso por actividad eléctrica. El entrenamiento se trasladó al gimnasio. Allí el plantel albiceleste realizó tareas bajo techo hasta que las gotas dejaran de caer y luego permitió el trabajo en el campo de juego ya pasado el mediodía.
3: Avanza Francia, a ver, dentro del área, vale, van a pegar, pega al arquero, el arquero Henderson, le pegó Ryan Cherky, pero sigue Francia, dispara al arco de nuevo, y el arquero Henderson se queda con esa pelota más tiempo, José Rojas.
4: Y bien aquí el actuar del arquero Henderson, Cherky, que le pegó bastante bien el remate de zurda, había muchos hombres que hacían de que la vista de Henderson no sea la adecuada, pero atento estuvo el arquero, Jorge, buen disparo de Cherky.
0: Tenemos tiempo, solo hagan, te parece, marcamos el tiempo de juego.
5: El tiempo de juego, ahora 10 minutos de esta primera etapa, el marcador que indica, Jorge.
0: El partido, señoras y señores, en Miami está ganando Inglaterra, gol de Rice de Francia por 1-0.
2: España también tuvo inconvenientes, de hecho realizaron...
0: Aguantame Rubén Darío, por favor, porque va Inglaterra, está el segundo, dispara al arco, golazo, golazo, golazo, saca, gol, offside. O es gol. Es offside, me parece, José Rojas.
4: Sí, creo que levantó el banderín el asistente número 2, por eso lo mira, Buscayo saca, no pudiendo creer cuando vemos la jugada de Clan de vuelta. El pase sí estaba adelantado, me parece, estaba adelantado. Saca, intentaba meter la pierna por ahí Teo Hernández, pero no lo logró hacer y saca, estaba ya muy prohibida.
0: Responde Francia, ahora viene Olixe, no puede Olixe, va sacando a Inglaterra. Contabas, Rubén Darío, esta cuestión climática que afecta ahora a España y Argentina, Rubén Darío.
2: Así mismo, decididamente el técnico Luis de la Fuente dijo, vamos a suspender nomás nuestra sesión de entrenamientos, activamos en el hotel pensando en la definición, todo esto siguiendo el protocolo de seguridad de los Estados Unidos.
0: Bueno, y esto, Rubén Darío, preocupa para el partido de mañana, ¿crees? Hablo por la inclemencia del tiempo, si se va a trasladar hasta el domingo.
2: Y seguramente hoy iban a definir, sacar este, ¿cómo se llama eso? Punta al lápiz, que sí, se suele decir. Sí. Pero finalmente lo hicieron. Argentina la que pudo trabajar en campo, España decidió hacerlo dentro del hotel.
0: Hay que tener en cuenta porque son muy rigurosos los estadounidenses con la cuestión climática, y si hay mucha lluvia, mira que se puede, te van a decir, vamos a esperar media hora.
4: Claro, usted lo que habla para el partido de mañana, claro. Claro,
0: partido de mañana.
4: Que se puede retrasar.
0: Claro, que por ahí, no sé si continúa el mal clima, el mal tiempo allá, tormenta, qué sé yo, entonces se va hasta, no creo que se suspenda la final del Mundial.
4: No, no creo, no creo.
0: Pero son muy exigentes los estadounidenses, ¿eh?
4: Sí, ya hemos vivido eso en este Mundial, inclusive 2 horas. Se tuvo que esperar para que se renueve un juego, por ejemplo.
0: Sí, señor. Aquí viene Francia, 12:30, primer tiempo. Gana Inglaterra por 1-0, golazo de Rice. Y maneja la pelota Francia. Aquí va pidiendo Konaté. Avanza en terreno inglés. Va a punta derecha ahora. Aquí se mete como siempre abierto Olise. Se mete Olise. Va en diagonal. Le puede pegar. Está Olise muy zurdo. Spence cruza, saca falta sobre Toney. Tiro libre. Corresponde a Inglaterra.
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0: Un saludo para Obi Jan Controles, Obi Cáceres. Perdón la confusión, muchachos. Aquí va recibiendo Inglaterra. Avanza, señores, en terreno francés. Está pidiendo Spence. Aquí primero se muestra y va saliendo por esta zona 21, hablamos de Bukayo Saka, avanza punta derecha, se mete bien Inglaterra, saca la defensa francesa, intenta la contra ahora con Mbappé, José Rojas.
4: Sí, también saludo para el amigo Carlos Duarte. Cada Duarte que me dice en el Mundial de Clubes fue algo similar también.
0: Sí, señor.
4: Nos
0: sí,
4: esperábamos señor. Mucho el tema de la tormenta.
0: Va Francia, se mete, a ver, hay peligro, le puede pegar, no le pega nada. Doué, descarga para Mbappé ahora, está dentro del área grande de Henderson, ganó bien Mbappé, se para atrás y saca con lo justo Marc Guéz y José Rojas.
4: Sí, pero no lo entendió Lice. Bien por Mbappé, que sigue siendo lo más interesante en todo el trabajo ofensivo de Francia. La bicicleta de por medio, el centro, Olise no lo entendió.

0: defendió, se movió de palo, por eso no logró conectar. De igual manera, Guajilla mandó la pelota al tiro libre de esquina.
1: Y sigue Francia, centra arriba, cabezazo defensivo, iba sacando Toney, recupera de nuevo Francia, 14 y medio, primer tiempo, sigue ganando Inglaterra por 1-0.
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1: Avanza bien Francia, punta derecha, a ver, se muestra Doué como siempre, retrocede para la Croix, si no puede, sale el arquero, Mainán se queda con ese balón, por eso va la conexión primero para Konaté, el defensor del Real Madrid, otra vez para la Croix en el medio campo, avanza bien Francia, terreno inglés, ganan los ingleses por 1-0, retroceden señores, aquí está con Rabiot, levanta la cabeza y descarga por la punta derecha, aquí se muestra Malogus, y avanza bien Olise, se mete ahora, a ver qué hace Olise, van diagonal siempre, muy zurdo Olise, se frena por ahora, buena la marca inglesa, tenemos tiempo, solo haga, te parece, marcamos el tiempo de juego.
2: El tiempo de juego, 15 horas, 15 minutos de esta primera etapa, el marcador que indica Jorge.
1: El partido en Miami, en el Hard Rock Stadium, por ahora, golazo de Declan Rice, Inglaterra tiene 1-0.
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1: Va rompiendo líneas, avanza Margüe y Wehi, realmente aquí aparece Rice, está tocando Inglaterra, señores, este que avanza Rice, que pisa, se frena, espera, se acerca Spain. Mueve primero con ese, el jugador del Arsenal de Inglaterra. Mueve la pelota Inglaterra. Avanzan ahora por la punta derecha. Aquí va mostrándose Kwanzaa. Otra vez para atrás para Wei. Está tocando Inglaterra, señores, con Kwanzaa. Todavía terreno suyo, largo el balón para que pique Rashford, que no va a llegar. Primero el arquero francés, atento seguro, se queda con esa pelota.
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1: Sí, señor. Aquí viene tocando Francia. A ver, la presión es buena de Toney. No puede robar ese balón. Está girando muy bien. Aquí aparece Emery. Otra vez para Rabiot. El ex PSG hoy en día del Milan. Arriba para Emery de nuevo. Avanza Francia. Aguanta ver Rubén Darío porque va por la punta derecha. Se va mostrando Margus. Y aquí viene, señores, para el lateral derecho. Espera otra vez. Y como siempre, Rabiot en terreno inglés arriba. La atendió perfectamente con Seba, recuperando Inglaterra, Rubén Darío.
3: Y el presidente de los Estados Unidos, Donald Trump.
1: Y aguantame porque viene, saca, está enganchado, le pega ahora, sí se desvía. La pelota que va por línea final, que contra metió Inglaterra, José Rojas.
0: La contra y casi la finaliza de buena manera. Saca Jorge, qué buen pase. De la zona medular de ese, el pase filtrado llegó, sí, estaba como toda la tarde por el momento. Saca que fue ganando el disparo. Estuvo bien atento la Croix, Jorge mete la pierna, si no, me parece que ese balón tenía destino de red.
1: Hay tiro libre de esquina para Inglaterra, sí, Rubén Darío.
3: Decíamos, el presidente de los Estados Unidos se manifestó con respecto al Mundial, dijo que fue bastante exitoso, que ha roto récords, es el más grande de la historia, y sugirió que Estados Unidos repita como sede en el próximo. Sugiero que deberíamos elegir a Estados Unidos de nuevo y dejar a México y a Canadá afuera.
1: La pelota arriba, cabezazo, ¡gol! Direccionado, quedó parado el portero francés. Inglaterra, señores, en 18 minutos de este primer tiempo, ya con dos goles, se está quedando por ahora con el tercer puesto. ¡Qué golazo arriba de Kwanzaa! Atención, señores, el nuevo marcador ahora. Inglaterra ya tiene 2, Francia 0.

0: Rojas.
1: Qué centro metió de Clan Rice y qué bien el destazo de Gonzaga, dejando ridículo la marca que tenía de Rabiot, el futbolista francés, que se queja de un agarrón, pero Gonzaga importa. Se elevó bastante bien, metió el testazo para golpear a Francia. Francia que defensivamente está haciendo un partido horrible. Inglaterra ya gana 2-0.
0: El segundo.

0: De Inglaterra, el gol de Comsa se produjo
1: a los 18 minutos de esta primera etapa.
2: Y es el gol 299 de esta Copa Mundial Norteamérica 2026. Es la primera anotación del defensor Henry Comsa del Aston Villa. Tiene 28 años.
0: Gracias, muchachos. Va saliendo Francia. Bueno, esta es la Francia que está totalmente derrotada, José Roca. Sí. Es el partido que nadie quiere jugar, reitero esto.
3: Bueno. Sí, bueno, Inglaterra no quiere jugar porque mira que si hablamos ya de un gol anulado también justamente Bukayo Saka, dos intervenciones defensivas para que justamente el balón no vaya a destino de arco. O sea que tranquilamente podríamos hablar de que Inglaterra en 20 minutos podría haber estado goleando este encuentro, Jorge, tranquilamente.
0: Totalmente, señores. Aquí hay falta. Ahí está Dembélé, el mosquito, que en estos momentos continúa como el balón de oro, ¿verdad? El balón de oro, así que se tiene que reanudar todo esto también. ¿Qué pasa con Cerro Casas?
3: ¿Quién lo gana después en el Mundial?
0: Claro, totalmente. Totalmente, señores. Una consulta. El balón de oro solamente jugadores que están en Europa, ¿verdad? Que ahora creo que se va a cambiar para este Mundial, ¿verdad? Porque la competencia, o sea, no se habla solamente de el balón de oro, no puede ganar un jugador de la Copa Libertadores de América. Eso es lo que me refiero. Solamente de Europa.
3: No, solamente de Europa, sí.
0: Pero bueno, y ahora que se juega en Estados Unidos Mundial, el balón de oro puede ganar.
3: Es un Mundial.
0: Avanza Toney, se cae Toney, está Toney, está aguantando bien Toney, le pega Toney. El arquero Mainán se queda con esa pelota. Tenemos tiempo, Solón, ¿te parece? Marcamos el tiempo de juego.
1: El tiempo de juego, 20 horas, 20 minutos de esta primera etapa. El marcador que indica, Jorge.
0: En Miami, señores, Inglaterra por Rice y por Comsal está ganando a Francia por 2-0.
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0: Recibe bien, avanza, señores. A ver, está Malogu, se va conectando de buena manera Francia en terreno inglés. Aquí aparece Cherki y va tocando y avanza por la punta izquierda. Teo Hernández, señores, que tiene, viene Teo Hernández, aguanta Teo, retrocede, señores, toca ahora para la Croix, en terreno inglés, toca Francia, otra vez para Malogus, que viene, avanza para la punta derecha, ahora para Lice, se mete Lice, que va a encarar, va a ir siempre por dentro, Lice, claro, va por dentro, Lice, la conexión es buena, pisa ahora, de muy buena manera, pisaba Cherki, otra vez para Lice, cambia de lado para la punta izquierda, aquí aparece Mbappé, a ver qué hace Mbappé, le va a pegar, le pega Mbappé, que cerca del poste izquierdo de Henderson, José Rojas.
3: Bastante, bastante cerca, Jorge. El único, al parecer, que quiere ganar o que por lo menos quiere dar pelea en Francia es Kylian Mbappé. La tercera intervención del delantero de Real Madrid. El tercer ataque de Francia, el tercero de Mbappé, pero esta vez el remate se va un metro y medio del palante izquierdo que está custodiado por Henderson.
0: Bueno, Colin Breguet en estos momentos, tiempo de refresco. Decía Rubén Darío, entonces el balón de oro solamente para el fútbol europeo.
2: Así mismo es, el balón de oro recibe para futbolistas que militan en clubes de Europa. Bueno. Pero el Mundial tiene su propio balón de oro también.
0: Claro, entiendo, pero el balón de oro que de año a año supuestamente se habla de que ahora podrían incluir a este Mundial el balón de oro.
3: Claro, por ser un año especial por el Mundial.
0: Ya sé,
3: o sea, por ejemplo, si lo gana Argentina, todo indica que podría ser Messi, y Messi no juega en Europa, eso es lo que va.
0: Exactamente.
3: No, y ahí seguro, yo creo que van a hacer la salvedad por el Mundial.
2: Pero fíjate que Messi, ahora que veo, ganó el balón de oro en el 2023 siendo parte del Inter de Miami.
0: Imagínate.
2: Sí.
0: Bueno, tuvo que haber hecho una campaña previa, entonces que
3: el consejo de votación, por ejemplo, son todos europeos, por eso difícilmente creo que puedan votar por un sudamericano que esté jugando aquí.

0: llega siendo el goleador del Mundial.
1: Ayer le decía, saludo para mi esposa, estábamos, yo impresionante, le estaba haciendo escuchar el audio o le mostraba el video donde Messi declaró después de la Copa América, donde pierde, y cuando él se retira, dice, no, ya perdí 4 finales, la selección no es para mí, dice Lionel Messi. Ya.
0: Increíble, pero no se me da. Fue el título más grande que...
1: Qué locura, qué locura, José Roca.
0: Y después ganó la Copa América, un Mundial, ahora está en otra final. Impresionante cómo el fútbol al final le devolvió a Messi la... O sea, en realidad Messi lo consigue con esta selección con la selección que trabajó acorde a Messi.
2: Me gusta que esa respuesta que dio Messi se hizo viral nuevamente después del partido contra la selección de Inglaterra, porque un periodista venezolano en silla de ruedas lo espera en zona mixta y le consulta acerca de eso. ¿Recordás que hace 10 años, en el 2016, cuando habías perdido otra final, te alejaste de la selección argentina, habías dicho que no se me da, y en 10 años hoy estamos recordando que ganaron, estaba a punto de jugar tu segunda final mundial y ganaron 2 Copa América? Y Messi le respondió al periodista venezolano, y dicho sea paso, mientras daba su respuesta, otros colegas también pusieron su micrófono ahí.
1: Ahora entiendo el porqué. Entonces me saltó varias veces anoche el video.
0: El colega de Venezuela fue el único periodista que pudo hacerle entrevista en todos los partidos de Argentina a Messi. Porque Messi se quedaba a hablar con él, obviamente, lo miraba y se quedaba a hablar con él, cosa que ningún otro periodista lo consiguió en el Mundial.
2: Y la primera vez que respondió, envió un saludo a todo el pueblo venezolano después del terremoto.
1: Exactamente. Bueno, señores, se reanuda el fútbol, tenemos tiempo, solo haga, ¿te parece? Marcamos el tiempo de juego.
3: El tiempo de juego, 26 minutos de esta primera etapa, el marcador que indica, Jorge.

0: El encuentro, señores, en Miami. Por ahora, Inglaterra, con goles de Conza y con Rice, le está ganando a Francia por 2-0.
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0: Está recibiendo, güey. Aquí aparece Mark, güey. La conexión con Conza. Más arriba toca Inglaterra. Gana cómodamente por ahora por 2-0. Retroceden para Henderson. Mañana cobertura de ABC Cardinal. El partido final del Mundial Argentina-España, señores, se juega en el estado de Nueva York. Avanza, señores, va saliendo Inglaterra desde el fondo. Y ahora, por ahora, tercer puesto es para los ingleses. Algo que había pasado también en el Mundial pasado, justamente en Qatar 2022. Se retrocede para Henderson, va tocando Inglaterra.
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0: Señores, avanza, a ver, va Francia, Mbappé, Mbappé, Mbappé, dispara de Mbappé sobre la línea, Conza, que va tirando la pelota al córner. Fue güey finalmente, José Rojas.
2: Sí, exactamente, Jorge, y de vuelta Mbappé, como lo veníamos diciendo, el jugador más interesante en toda Francia cuando ya estaba en posición prohibida, el delantero del Real Madrid, cuando intentaba definir, viene bien de vuelta el ataque de Francia, levemente adelantado me parece,
0: una rodilla,
2: ¿no? Mbappé, una rodilla que definió bien, pero bueno, estuvo de igual manera bien ahí Marguerite, justamente para sacar ese balón, Jorge. Lo mejor que tiene Francia, como estuvo en el Mundial, me parece, ha sido Kylian Mbappé.
0: Claro, no, lo que yo decía es, perdón, porque es en cuartos de final fue el partido, este mismo partido, Inglaterra-Francia, cuartos de final donde Francia le gana por 2-1 a Inglaterra, porque Francia juega contra Marruecos, fue la semifinal. Ahí estoy, es corregido entonces el dato, así que va saliendo Francia desde el fondo, aquí va tocando, se cae, pateo Hernández, pide una falta, no dice el árbitro principal de este partido, viene peleando Mbappé, no puede nada, presiona bien, saca en aquel sector, retroceden primero para Konaté, en el fondo para la Croix, va saliendo Francia desde el fondo, gana Inglaterra por 2-0, viene para Malogus, ahora entrega mal, anticipa Spence, recupera de nuevo Inglaterra, pelea Spence, que viene, se cae, le roban el balón con Cherki, y va la contra francesa, y lo comanda, señores, Emery, a ver qué hace Emery, viene arriba, punta izquierda, ahora va mostrándose, señores, en esta zona, Doué, que viene bien, Olise también está, pero Doué primero, la marca de Toney, sigue Francia, Rabiot, Mbappé ahora, tocan los franceses, no puede, la bicicleta está, levanta la cabeza, Mbappé, cambia de lado, punta derecha, recibe Malogus, aquí viene Malogus, está el pase para atrás de nuevo, insiste, señores, Francia quiere descontar por lo menos en esta parte del partido, 29, retiro del primer tiempo, gana Inglaterra por 2-0, toca Teo Hernández arriba, va mostrándose Olise, ahora Doué también, le van a pegar, sienta arriba, está descuento, no está nada, va sacando Conza para Inglaterra, José Rojas.
2: Pero aquí parece que quiere despertarse, quiere salir de esa modorra, Francia intentó, moviendo bien de un lado a otro, Rabiot también estaba por esa zona de definición, pero marcó bien la zona defensiva de Inglaterra.
0: Sí, señor, claro, le agradezco, me pasan hasta el dato del tercer puesto, Croacia 2-1, a Marruecos, los croatas se quedaron con el tercer puesto, largo el cambio de lado arriba, está ese, baja perfectamente de pecho ese, retrocede ahora para Spence, va tocando Inglaterra, ¿qué pasa con Rojas?
2: Croacia, un mundial antes había llegado a la final.
0: Exactamente,
2: después,
0: sí, señor.
2: Puesto, una buena camada de Croacia con Luquita Modric a la cabeza.
0: Va Mbappé, a ver qué hace Mbappé, pisa Mbappé, va Mbappé dentro del área, Mbappé le puede pegar, tres lo marcan, Rice que saca y va saliendo Inglaterra, solo haga.
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0: Tenemos tiempo, se lo haga, ¿te parece? Marcamos el tiempo de juego.
1: El tiempo de juego, 30 horas, 30 minutos de esta primera etapa, el marcador que indica, Jorge.
0: El partido en Miami, tercer puesto por ahora, Inglaterra le está ganando a Francia por 2-0, Rubén Darío.
3: La gente nos escribe a través de el YouTube, vamos Inglaterra, dice Marina Valdovinos, Julieta Chaparro, dice que los Rojas saluden a este humilde chat.
0: Un abrazo, ¿qué pasa, José? Saludale, pues, José Rojas, ¿será?
2: Un gran saludo a todos los amigos del chat, abrazo enorme, seguramente un poco más adelante vamos a ir leyendo los mensajes.
0: Sí, señor, saludo para toda la gente del chat de YouTube, aquí maneja la pelota Spence, va saliendo Inglaterra, cómodamente gana el partido por 2-0, aquí está Rashford, va pidiendo ese, retroceden primero y aquí va mostrándose Way, Mark Way, y toca la pelota.

0: Defensor que pertenece al City de Inglaterra, de su país, justamente con Henderson. La salida para los ingleses, punta derecha. Comza levanta la cabeza. La conexión primero con Cuanza. Toca en el fondo Inglaterra. Gana cómodamente. Van dos goles contra cero.
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0: Un abrazo para el querido amigo, compañero aquí de ABC. Obviamente técnico, pero es doctor, abogado. Un fuerte abrazo para Oscar Rodríguez. Un fuerte abrazo para Oscar. Fuerte abrazo para él. Me envía el reporte de sintonía. Muchas gracias. Salida por ahora para Inglaterra, que gana cómodamente para dos goles contra cero. Se lo haga.
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0: Intenta, señores, Inglaterra. La salida desde el fondo. El largo, el balón arriba. Qué linda la conexión. Muy buena, va Spence, le rebota. ¿Cuánto corría Spence en el talón, en el taco? Le pega esa pelota, José Rojas.
2: Sí, exactamente, Jorge. Ese que buscó habilitarlo justamente a Spence, que está jugando por el costado izquierdo. La pelota va en el talón, justamente. Lastimosamente para Inglaterra, si no pudo haber sido un ataque prometedor para la selección, que va ganando cómodamente 2-0.
0: Viene Francia, avanza Francia. Cherque, Mbappé, no puede. Mbappé roba con Chá y va recuperando Inglaterra y va a la contra. A ver qué hacen los ingleses. Cambio de lado para Rashford. Le quiere pegar Rashford. Se acomoda Rashford. Qué lindo cañito Rashford. Le pega Rashford. El arquero. El arquero francés que saca, pide disculpas. Pero qué disculpas, Marcus. Qué cañito y qué pegada, José Rojas.
2: Mirá que me animo a decir que pudo haber sido, si ingresaba el balón, pudo haber sido el gol del Mundial. Marcus Rashford, que le hace un caña a Zay Emery. Luego le pega el remate fortísimo. Tenía destino de red, pero el arquero mañana saca la pelota a un costado, Jorge. Iba a ser un golazo, ¿eh?
0: Realmente, Rashford, que tampoco nunca se pudo meter a este equipo titular de Inglaterra. No. Suplente, por ejemplo, ahora está su capitán, Harry Kane, por ejemplo, que le ha costado mucho también a Rashford mantenerse, hasta hablando de la titularidad en el fútbol español, en el Barcelona, José Rojas.
2: Sí, inestable, irregular. De igual manera, tuvo un buen paso por el Barça. El costo elevado, por eso lastimosamente no se da la compra. Pero en la selección sí coincido. En la selección le costó una enormidad. Obviamente hay nombres mucho más importantes. En cuanto a figuras principales, no sé si están en el listado top 5, inclusive Rashford, detrás de Bellingham, detrás de Harry Kane, como estaba comentando. Entonces algo más atrás, más con Rashford, que aquí está haciendo un partido correcto.
0: Y avanza Francia ahora, 34 en primer tiempo. Ahí está Mbappé, Mbappé dentro del área. Ahora sí, ahora le pega Mbappé. Henderson, Henderson, saca la arquero inglés, sonríe Mbappé, no lo puede creer. José Rojas al correr,
2: dejó a Cuanza, güey, también en el camino, ingresó en diagonal como siempre, nos tiene acostumbrado Mbappé, el remate, que también tenía destino de red, pero Henderson está teniendo un partido correcto, mandó la pelota del tiro libre de esquina.
0: Tiro libre de esquina para Francia, Olise para Mbappé, a ver qué hace Mbappé para Olise, de nuevo muy zurdo, pierde esa pelota, sale Inglaterra. Nosotros tenemos tiempo, solo haga, ¿te parece? Marcamos el tiempo de juego.
1: Entiendo un poco de juego, 35 horas, 35 minutos de esta primera etapa. El marcador que indica, Jorge.
0: Saca, saca, viene, saca, Bucayo, saca, retrocede, saca, no puede, no te puedo creer. ¿Quién lo dominó? ¿Fue Rashford, José Rojas?
2: No, me parece que fue Rashford, Jorge. Ahora Marguerite, que llegaba por esa zona, pero acaba de desaprovechar, saca una contra perfecta de Inglaterra.
0: Ganan los ingleses por dos goles contra cero, pero va Olise, Mbappé, Mbappé, pelea Mbappé. Lo veo Mbappé muy, pierde la pelota Mbappé, va recuperando Inglaterra. No, lo veo muy solo arriba. Es como sí, que cuando él corre, no está nadie.
2: El único que quiere jugar es Mbappé. Lo de Olise es una, hasta ahora, muy triste lo que está realizando Olise.
0: Una vergüenza, hasta vergonzoso te digo. Avanza Malogu, se mete. Ahora va Cherki. Cherki también quiere ganar, me pareció. Quiere ganar, quiere empatarlo. Aquí viene Malogu para Cherki. Dentro del área están los ingleses esperando la resolución de Cherki. Viene Olise arriba, qué lindo taquito. Mete Mbappé, dispara arriba al arquero Henderson. Está sacando Henderson y va recuperando la pelota Inglaterra, José Rojas. Lucas.
2: Cuando aquí se viene la contra y quiere el tercero Inglaterra.
0: Y va solo Rashford, está solo Rashford, disparo, rebote el arquero, le queda, saca, le pega, rebote de nuevo, otra vez para Rashford, está dentro.

0: del área. Va Rashford, pase para Saka, disparo, golazo. Gol de Inglaterra, el tercero. Gol de Inglaterra. Bukayo Saka define contra letal, señores. Qué manera de despedida para The Champs. Luego de varios mundiales, ya se va a alejar de la selección de Francia y con una goleada por ahora. Letal los ingleses con Bukayo Saka. Atención, señores, ahora en el Hard Rock Miami. Allí, señores, Inglaterra ya tiene 3, Francia 0. José Rocas.
1: Solamente el arquero Mainani y un par de defensores querían que Inglaterra no aumente su ventaja. Después Francia hace todo lo posible para que Saka pueda definir de esa manera. Rashford, Saka, rebote, de vuelta Rashford. Y ahora Saka define. Malogus, Emery, todos mirando atentamente cómo Saka marcaba el tercero. Jorge, Saka la inicia y Saka la termina. Inglaterra le está dando una paliza a Francia. Apareció Bukayo Saka y pone Inglaterra 3, Francia 0.
0: El tercero de Inglaterra, el gol de Saka se produjo
2: a los 36 minutos de esta primera etapa.
3: Y es el gol número 300 de esta Copa Mundial Norteamérica 2026. Es la primera anotación en la competencia de Bukayo Saka, delantero del Arsenal, 24 años.
0: Rice que viene, aquí está, se toca Inglaterra, festín inglés, señores, en Miami, y avanza Rice. Permítame enviar un fuerte abrazo para el querido Derlis González, que no es el jugador del Olimpia, un amigo. Saludo para Derlis.
4: ¿El jugador del Olimpia no es amigo suyo?
0: No lo conozco a Derlis, a jugador del Olimpia, digo. Pero sí lo conozco a Derlis González, que me está escribiendo y me dice, con Sergio Jiménez también, ambos me dicen, me pone tan feliz que pierdan Mbappé. Como que se quedó esa rivalidad con un Mbappecito, José Rojas.
1: Yo quería que Francia quede eliminada de esta manera. Y es más, si recuerdo que habíamos hablado, yo quería que el campeón del mundo sea o argentino o Inglaterra. Yo no quiero tampoco que sea España. No quiero tampoco que sea España. No quiero que sea Francia y no quiero que sea España. Pero es un deseo mío nada más.
0: No, ya está Argentina. Yo creo que, bueno, algún que otro paraguayo sí, seguramente querrá de que pierda Argentina, pero no sé, digo, la mayoría, más del 50%, me anima a decir que va a querer que gane la selección de Scaloni, de Messi, por Messi. La pelota arriba. Se metía Rashford. El arquero Maignan se queda con ese balón, señor. Te iba a decir algo, ¿eh?
1: Qué floja la respuesta en defensa de Francia.
0: No quiere jugar.
1: No, sí, no, te decía, es muy evidente porque Rashford intentó, estaba saca, se cae, se levanta, nunca tuvo una marca pegada.
0: Pero te iba a decir algo, esto es lo que le iba a decir José, compañeros, audiencia. El que demostró que Francia era terrenal fue Paraguay.
1: Sí,
0: ¿verdad?
1: Sí,
0: porque
1: claro,
0: hasta Paraguay, hasta el corte que después, siguiente partido, le gana a Egipto, creo que fue, no estoy recordando el siguiente partido de, ya les voy a decir, porque la memoria que tengo no es buena, pero a Marruecos, cuando le gana por 2-0, hasta los marroquíes fueron un poquito más débil en la marca que nosotros. Sí. Y el mundo dijo, pero ¿por qué no marcaron como Paraguay?
1: Claro.
0: Los dos goles de los franceses fueron con espacio para Mbappé y para Dembélé, por ejemplo.
1: Sí.
0: Y ahí Paraguay demostró que esta Francia era totalmente ganable.
1: A ver, recién veíamos la gente que por ahí no tiene presente el partido Francia-Marruecos. Recién veíamos el gol de Declan Rice, el primero de Inglaterra. Así le dio un espacio a Mbappé para que Mbappé defina. Así le dio un espacio a Dembélé para que Dembélé defina. Vos le das espacio a tus jugadores y Jorge, le van a pegar a cualquier lado. Sí. En cambio, contra Paraguay, prácticamente nada en cuanto a disparo de larga distancia de Mbappé o de Olís o de Dembélé, porque la marca era bien férrea.
0: Totalmente. Bueno, señores, tenemos tiempo. Solo hagas, ¿te parece? Marcamos el tiempo de juego.
2: El tiempo de juego. 40 minutos de esta primera etapa. El marcador que indica Jorge.
0: El partido en Miami, tranquilamente Inglaterra ya tiene 3, Francia 0.
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0: lleve, Jorge.
1: Viene Rashford, busca el cuarto. Rashford, Toney, no está Toney. ¿Dónde estás, Toney? ¿Qué te pasó, Toney? Que no empalmó esta pelota, José Rojas.
2: Era el gol de Toney, que centro preciso y perfecto de Marcus Rashford, que de vuelta, como toda la tarde, aparece tapado por la banda izquierda, el centro con el pie derecho. Toney, me parece que no tuvo fe que ese balón llegue tan limpio, por eso no logra conectar, sino era el cuarto de Inglaterra.
1: Mbappé que bailotea, va Mbappé, va por fuera Mbappé, Cherki pierde, recupera Inglaterra, sí, Rubén Darío.
3: E Inglaterra está a un gol de igualar el récord de la mayor goleada en un partido por el tercer puesto en una Copa del Mundo. En el 94 Suecia goleó 4-0 a Bulgaria y se quedó con el tercer lugar.
1: Bueno, perfecto, gracias mi querido Rubén Darío. Mañana usted está con España o con Argentina, Rubén Darío.
3: Argentina, sí, por ser sudamericano.
1: ¿Y usted, mi querido, se lo va?
0: Argentina, claro.
1: Viste, José Roca. Acá en esta mesa de cuatro estamos 4 de 4. Usted, mi querido Odi, va con Argentina. Okay, bueno, 5 de 5 estamos, muchachos. No, yo también, vamos. Messi. Voy a utilizar una frase que lo voy a inventar yo ahora, porque Messi se lo merece. Arriba, Torrey. ¿Qué pasa, Rubén Darío? ¿Qué me va a decir, Rubén Darío?
3: Estoy leyendo un mensaje de nuestro compañero de tareas, Brian Cáceres. Dice: Paraguay destrozó psicológicamente a Francia. Nunca más fueron los mismos después de Cáceres, Galarza, Cubas, Alonso y Almirón.
1: Totalmente de acuerdo. Un abrazo. Ahí está. En Inglaterra, señores. Aquí está Toney. A ver si le pega Toney. Aguanta, Toney. ¿Qué hiciste, Toney? Tiró la pelota a un costado. Ya no estaba. Bucayo saca por aquella zona, en aquel sector. Se pierde por un costado. Saque lateral. Punta izquierda. Salida. Corresponde a Francia.
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2: Pero mira que yo coincido. Yo creo que Paraguay demostró que esta selección era que son seres humanos, porque todos, claro, prácticamente tenían el temor de jugar. Nosotros también teníamos el temor.
1: Yo también.
2: Pero al demostrar de que tenían errores, ahí como que el resto también se pudo animar.
1: Te das cuenta que lo de Cubas, lo de Galarza, lo de Velázquez, lo de Gómez, que estaban, fueron gladiadores ahí para pelear cada pelota. Y ahora, José, ¿sabes qué va a pasar? Te voy a decir una cosa. Va a transcurrir el tiempo y vamos a valorar un poco más lo que hicimos contra Alemania y contra Francia.
2: Sí, y sé que también suena como excusa, ¿no? Pero también en ese Mundial 2010, todo el mundo tenía el temor de jugar contra España. Y España le preguntaba a los propios protagonistas, te dicen, el partido más difícil fue contra Paraguay.
1: Malo Gus va al centro, se equivoca Malo Gus, 43 y avanza y 50 y ahora. Recta final de los primeros 45 minutos. Me va la conta, señores, para Inglaterra. Aquí está Morgan Rogers, viene para Saka, retroceden otra vez para Juan Zan, el fondo, va tocando Inglaterra.
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1: El famoso, pero por lo menos perdimos ante el campeón, lo que siempre pelea, José Rojas.
2: Y a ver, sé que no, a lo mejor algún día tenemos que sacar eso, ¿no? Pero es la verdad, o sea, en Francia antes de ese mundial se sabía lo que iba a

0: Aquí recibe Morgan Rogers. Descarga bien punta izquierda. Aquí está Spence. A ver qué hace Spence. Y va, señores, tocando con Rashford. Tocan los ingleses. Tranquilamente gana por tres goles contra cero. La pelota arriba. Está picando de nuevo ese. Aguanta ese. Se cae. Hay falta sobre Spence. Finalmente de Konaté. Tiro libre para Inglaterra. Tenemos tiempo. Solo haga, ¿te parece? Marcamos el tiempo de juego.
1: El tiempo de juego ahora. 45 minutos de esta primera etapa. El marcador que indica Jorge.
0: En Miami, en el Hard Rock Stadium, le está ganando Inglaterra a Francia por 3-0.
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0: Qué bien que avanza Spence, filtró la pelota. Está el disparo, el cuarto disparo, golazo. Bucayo Saka, gol. Paliza en Miami, qué despedida para The Champs. Atención, señores, al nuevo marcador ahora. Saca y un golazo. Inglaterra 4-0.

0: José Rojas.
1: ¡Qué paliza le está dando! Una trompada a Inglaterra, Francia. Isaac aparece de vuelta antes de que termine la primera etapa. ¡Qué pase preciso, perfecto! De ese que mete el pase filtrado entre los centrales y aparece Bukayo Saka de gran primer tiempo. De primera y de zurda le cambia prácticamente el recorrido al arquero Magnan. Mira atentamente, como no pudiendo creer lo que está ocurriendo el arquero francés, pero déjeme contarle ahora, Inglaterra le gana 4-0 Francia.
0: El segundo de Saka, el cuarto de Inglaterra se produjo.
1: A los 46 minutos de esta primera etapa.
2: Y es el gol 301 de esta Copa Mundial Norteamérica 2026. Segunda anotación de Bukayo Saka, el delantero del Arsenal de 24 años.
0: Y mira que va Toney y va Saka, quieren el quinto. Ya se igualó la mayor goleada que contaba Rubén Darío para el tercer puesto. 4-0. En una final nunca hubo un 4-0, muchachos. Nunca una goleada. La última goleada que yo recuerdo, Rubén Darío, Francia 3, Brasil 0 en el 98, por ejemplo.
2: Sí, la máxima goleada, recuerdo.
0: Porque Francia. Después Corea y Japón vino 2-0 Brasil, Alemania. 2006 fueron a la larga, a los penales, creo que gana Italia, Francia, Zidane. 2010 gana España por 1-2-0, no recuerdo bien. 2014 no estoy recordando.
2: Y las máximas goleadas fueron esas. Del 58, Brasil 5, Suecia 2.
0: Ah, bueno, ahí está.
2: 3 goles. Y lo que contabas de Francia 98, Francia 3, Brasil 0. 3 goles de diferencia lo máximo.
0: Mira, 3 goles
2: en
0: diferencia.
2: La final.
0: Perdón, Miguel, ¿5 qué dijiste?
2: 5-2.
0: Ah, 5-2.
2: Brasil
0: perdón,
2: a Suecia en el 58.
0: Ahí está. Bueno, 3 goles de diferencia. No hay 3 goles de diferencia entre España y Argentina. Mañana va a ser José Rojas.
2: Ah,
0: unas...
2: y la victoria de Brasil 4-1 sobre Italia también en México 70.
0: Ah, también.
2: 3 goles también.
0: Bueno, 3 goles también. Entonces, no, pero no hay, no va a pasar Argentina-España, España-Argentina no va a pasar. 2-1.
2: Sí.
0: No, ¿vos crees que puede haber una diferencia, Rubén Darío? Decir que Argentina le puede meter 3 goles a España.
2: Sería fantástico.
0: No, yo también, me encantaría también. Lo que digo nomás que futbolísticamente sí, bueno, no veo yo esa diferencia.
1: Mañana es prácticamente fuerza igual, de golpe a golpe sería
0: eso,
1: así.
0: Sí, sí. Va, saca centro. Los ingleses quieren más, muchachos, del árbitro Valenzuela, termínenlo por favor, dicen los franceses. Todavía no, me parece. 4 adicionaron, ya estamos en el cuarto de adición, sí, Rubén Darío.
2: Atención a esta tendencia. Se dio un 86% las veces que el tercero que una selección se queda en el tercer lugar, su rival que le eliminó sale campeón. En este caso, Inglaterra fue eliminada por Argentina.
0: Sí,
2: Inglaterra. En 19 de 22 mundiales, el 1 y el 3 jugaron la misma semifinal. Es decir, si hoy gana Inglaterra, grandes posibilidades, 86%.

0: 100% que el campeón sea Argentina, según la historia.
1: Según la historia, mirá vos.
2: Buen dato, ¿eh?
1: Bueno,
2: ojalá que sea favorable.
1: Que el argentino que está escuchando ahora a las 7:30 o la 98.5 estará saltando en una pata. Vamos, carajo, está diciendo seguramente. Vamos, porque Messi se lo merece. Final de los primeros 45 minutos. Inglaterra le está goleando una paliza a Francia por 4-0.
0: Muy bien, de esta manera se fue el primer tiempo del partido por el tercer y cuarto lugar en esta Copa Mundial Norteamérica 2026. En el estadio Hard en Miami. Está goleando Inglaterra. Sí, escucha bien. Francia 0, Inglaterra 4. Con arbitraje del venezolano Jesús Valenzuela, la selección inglesa está aplastando a Francia en primer tiempo. Contundente resultado 4-0. Goles de Rice, Conza y doblete de Saka para esta paliza al término del primer tiempo. Mañana será la gran final. Y atención, Argentina sí logró entrenar. Scaloni deja ver cuál será el onceno de la gran final. La selección albiceleste continuó este sábado con su preparación para la gran final del Mundial ante España este domingo en el MetLife Stadium. La selección argentina se entrenó hoy una hora después de lo previsto en los campos de la Academia de Red Bull tras una intensa tormenta en Nueva Jersey para preparar la final de la Copa Mundial este domingo en el MetLife Stadium. Un fuerte aguacero con viento y numeroso aparato eléctrico alteró la preparación tanto de España como de Argentina para su último entrenamiento antes del encuentro de este domingo. De hecho, los dirigidos por el técnico español terminaron por cancelar la sesión después de haber esperado. El protocolo de la FIFA, que acata lo estipulado por las autoridades locales, lo deja bastante claro. Si un rayo cae a menos de 13 kilómetros de la zona donde se ejercitan, hay que esperar media hora en la que no deben caer rayos para poder reanudar la actividad. Si tras esa media hora vuelven a caer rayos, se reactiva el protocolo. En los 15 minutos abiertos a la prensa se pudo ver cómo el técnico Scaloni repartió elogios a los 11 que fueron titulares contra Inglaterra, más Lo Celso, Thiago Almada y Rodrigo De Paul, que podrían ser los cambios que se plantea el técnico para enfrentarse al equipo de España. Argentina ha tenido un día menos para entrenarse que la selección española, debido a que jugó el miércoles, por lo que Scaloni da mucha importancia a poder completar este sábado la práctica. De hecho, aunque a media hora del comienzo empezó a llover de nuevo, prosiguió por el momento. Sin embargo, la selección española canceló el entrenamiento previo a la gran final debido a las condiciones del tiempo. La selección estaba analizando realizar la práctica en la jornada sabatina a las 11 hora local. Finalmente quedó suspendido oficialmente por la tormenta eléctrica. Los españoles hicieron ejercicios de activación a cielo cubierto, mientras que los argentinos sí pudieron entrenar. El último entrenamiento de la selección española antes de la final quedó cancelado este sábado por culpa de esta tormenta eléctrica. La sesión, que se analizó y estaba prevista para las 11 hora local, no ha podido comenzar debido a los protocolos de seguridad vigentes en los Estados Unidos, que obligan a suspender cualquier actividad al aire libre cuando existe riesgo de descargas eléctricas. La expedición española permaneció a la espera de que mejoren las condiciones meteorológicas para poder saltar al campo de juego, pero pasados 45 minutos se decidió que, viendo la previsión, se cancele oficialmente el entrenamiento de España sobre los campos de las instalaciones de Melanie Lane Training Ground de Nueva Jersey. Se suspendieron siguiendo el protocolo de seguridad sobre tormentas de Estados Unidos, decía el comunicado. Los jugadores han tenido una sesión de activación en las instalaciones interiores, informó oficialmente la Real Federación Española. La intención inicial era que, si el tiempo lo permitía, España pudiera acabar de última los entrenamientos de caras a la gran final, pero finalmente tuvo que hacerlo en el gimnasio. Así que condiciones adversas del tiempo por protocolo de seguridad de Estados Unidos, Argentina sí pudo entrenar, España no lo pudo hacer. Gran final de esta Copa Mundial entre Argentina y España. Mañana a las 16 horas de nuestro país. 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Analicemos el campeonato de la división intermedia que está llegando a su fecha 15, mitad del campeonato de la intermedia. En el inicio de la fecha y el viernes

0: En el estadio Facundo León Fossati, con el gol de Edgar González, 12 de junio ganó 1-0 a General Caballero de Juanior Mallorquín. Arbitraje del mundialista Juan Gabriel Benítez en este partido. Esta mañana en el municipal de Carapeguá, Paraguarí venció 3-2 a Independiente de Campo Grande. Sergio Ditze y Víctor Rivarola, los goles para el conjunto de Independiente. Para el cuadro de Paraguarí convirtieron Blas Duarte en dos ocasiones y Roland Escobar. Esta tarde prosiguió la intermedia fecha 15, se jugaron dos partidos. Sportivo Carapeguá venció por 2-1 al elenco de Guaireña y Benjamín Aceval derrotó 2-0 a Resistencia. Mañana domingo a las 10, con arbitraje de Juan López en el Villa Alegre de Encarnación, Encarnación enfrentará 3 de noviembre en el Erico Galeano a las 10, Atlético Temeteré Sol de América pitará Derlis López. El lunes a las 17, en el estadio Emiliano Gessi, Tacuaré frente a Deportivo Capiatá, con arbitraje de Carlos Paul Benítez, y el lunes a las 19:30 en Carende, allí se enfrentarán Deportivo Santa y Fernando de la Mora, con arbitraje de José Méndez. Las estadísticas de la intermedia, recordando que con la victoria ayer en su estadio, el conjunto de 12 de junio de Villa Hayes es el líder con 33 puntos. Benjamín Aceval escolta con 31. General Caballero 27, Santaní 24, Sol de América 22, Atlético Tembetaré y Guaireña 21, al igual que Deportivo Capiatá. En la tabla de promedios está último 3 de noviembre, penúltimo Paraguarí y antepenúltimo Fernando de la Mora, los equipos comprometidos con la permanencia. Hablemos del campeonato de la primera B tercera división de nuestro fútbol, que arrancó en esta jornada de ya sábado. Esta mañana se jugaron estos dos partidos. 3 de febrero de la Chacarita le ganó 2-1 de visita a la Atlántida. Y además la victoria de Presidente Hayes. Estará contento Juanma Figueredo. Venció de visitante 2-0 a Olimpia de Itá, con goles de Jonathan Ortega y de Aarón Caballero. Esta tarde prosigue el fútbol. Se jugaron estos partidos. Martín Ledesma, que goleó 3-0 a Cristóbal Colón de J. Augusto Saldívar. Además, Sportivo y Teño River, que empataron 1-1. Mañana domingo a las 10 en el Salustiano Saracho, 29 de septiembre ante 12 de octubre, Santo Domingo. En el Próculo Cortázar, 24 de septiembre, 1 de marzo. A las 19, después de la final del Mundial, en el Luis Salinas de la ciudad de Itagua se van a enfrentar 12 de octubre de Itagua y Atlético Colegiales. Colegiales que viene de perder 11-0 ante Fernando Lamora por Copa Paraguay. ¡Qué paliza recibió el equipo de Cuatro Mojones! También prosiguiendo con la fecha 16 del campeonato de la primera B, el día lunes a las 10 en el Optaciano Gómez, Limpeño ante Silvio Petirossi. Queda libre esta fecha por Colombia. ¿Cómo está la tabla del campeonato de la primera B tercera división de nuestro fútbol? Es por Colombia, pese a quedar libre, tiene 29 puntos. River también con 29. 1 de marzo y Atlántida con 26. 12 de octubre de Itaguay, Martín Ledesma con 24. Principales colocaciones. Tabla de promedios, último Colegiales, penúltimo Presidente Hayes, ante penúltimo Silvio Petirossi. Y hablemos del campeonato de la primera C, cuarta división de nuestro fútbol, porque se está jugando en la fecha 8, ya en el inicio. El día viernes la victoria fue del cuadro. Se enfrentaban las representaciones de Colonial y Oriental. Les contaba esto en cancha de Fulgencio Yegros y a puertas cerradas. En el inicio de la jornada ganó Oriental por 2-1. Esta jornada sabatina dejó estos resultados. Valois Rivarola venció de visitante 1-0 a Juventud. Pilcomayo goleó 4-1 a General Caballero de Campo Grande y Humaitá se impuso 1-0 a General Caballero de Ceballos Jue. El domingo a las 10 en el Bosque de Paiñú, Fulgencio Yegros va a recibir a General Díaz, y a las 15 en el mismo escenario, Pinoza frente a Capitán Figari. ¿Cómo está la tabla? Campeonato de la C, cuarta división de nuestro fútbol. Está liderando Pilcomayo con 22 puntos, Humaitá 16, General Caballero de Ceballos Jue 16 en las principales colocaciones. Último y en zona de perder un año la posibilidad de ser equipo de la APF, General Díaz, con promedio 0,428. Se fue el primer tiempo. Inglaterra, contundente, lapidario, está aplastando a Francia, goleándole en la primera parte 4-0. El análisis de José Rojas es presentado por el diario ABC Color.
1: Gracias, Benru. Paliza total, paliza monumental de Inglaterra, Francia. Una Inglaterra que parece tomar en serio este partido que hablábamos en los previos, que el juego que nadie quiere hacer, lo que nadie quiere estar,

0: Inglaterra lo está haciendo y lo está haciendo de muy buena manera. A los 3 minutos ya aparecía el volante, el buen volante que tiene el equipo de Thomas Tuchel. Hablamos de Declan Rice, que recupera el balón tras un intento de salida de contra de Francia cerca del círculo central. La pellizca, la estira justamente de Declan Rice, fue ganando terreno. Malo Gus lo mira atentamente y le da el espacio para que este volante se acomode, levante la cabeza y le pegue al palo izquierdo del arquero Mainán, que se tira, pero nada puede hacer ante el disparo colocado perfecto que había realizado Declan Rice. Ya reitero, a los 3, el primer gol de Inglaterra. A los 18, centro de vuelta de Declan Rice, tiro libre de esquina, y aparece con Sa de cabeza para aumentar la ventaja. Una floja respuesta de Rabiot, que tenía pegada la marca antes de que salga ese balón, pero cuando ya el balón estaba en el aire, Gonzalo deja en lo ridículo, se adelanta unos metros y mete el testazo para el segundo de Inglaterra. Apareció ya en el minuto 36 el futbolista Saka, Bukayo Saka, de buen primer tiempo también. Una serie de rebotes donde aparecía también Marcus Rashford. Parecía que la zona defensiva de Francia estaba esperando el tercero de Inglaterra. Impresionante, de manera increíble, cómo no lo tuvieron de cerca en la marca a Bukayo Saka, que define. Fue él justamente que empezaba también la contra. El pase para Rashford, una serie de rebotes, reitero. Primero le pegó de zurda. Hubo una serie de rebotes, le queda a Rashford. Después el pase para Bukayo Saka, que de zurda, así ya ante la salida desesperada de Mainán, marcaba el tercero el futbolista Bukayo Saka. A los 45, cuando parecía que no íbamos a ir al descanso con esa victoria parcial de Inglaterra, aparece un pase sensacional de Berechi, ese que estaba en el círculo central del medio sector de la cancha. Vio que Bukayo Saka picaba al vacío y el pase perfecto, milimétrico para él, que de zurda y de primera le cambia el poste, digo bien, al arquero Mainán para lo que es el cuarto de Inglaterra. Tuvo alguna que otra ocasión también Francia, especialmente en los pies de su mejor futbolista, hablamos de Kylian Mbappé, que junto a Cherki, me parece que son los únicos que entienden, o que intentaban por lo menos también lastimar al arco defendido por Henderson, que sí tuvo trabajo, porque uno piensa o escucha que está ganando 4-0 y seguramente dirá, no, que el arquero de Inglaterra no tuvo ningún trabajo, pero sí, tuvo en 3 ocasiones que extremar recursos para mantener su arco en cero y lo está consiguiendo de muy buena manera. Inglaterra lo gana bien, lo gana cómodamente, cuando a ver si es que de por ahí De Jan hace una variante para que este resultado parcial no sea tan abultado a favor de su equipo rival, de por ahí tratar de acortar las distancias. Pero Inglaterra está haciendo un partido prácticamente perfecto, colaborando en marca, siendo certeros a la hora de la definición, con una marca en zona defensiva bien atenta, encabezado por Konsa. Me está gustando bastante el trabajo de Declan Rice en la zona del medio, con un trotecito lento. Parece que no hay ese apuro, pero cuando mete una pelota filtrada, cuando hace un cambio de frente, automáticamente Inglaterra es otra en el ataque. Con Saka arriba, no me ha gustado mucho el trabajo de Toné y resoluto, pero bueno, apareció Saka en 2 ocasiones, y ya como le decíamos, Declan Rice y con Sa. Para esta importante victoria, cuando ya lo vemos al Mosquito de Dembélé, ya sin el chaleco correspondiente, ya también lo vemos a Barcola, entre otros. A ver qué variante hace De Jan, si es que Tuchel también hace alguna para tratar de ya calmar o cerrar este resultado. 3 variantes, por lo visto, lo que podemos ver en Francia. Ahí también ingresa Digné, el futbolista que le había marcado el penal a el jugador estrella de España, a Yamal. 3 o 4 variantes por lo mínimo en Francia. A ver cómo en Canadá Tuchel también. Reitero, Inglaterra lo gana 4-0. Ya se viene el segundo tiempo. Y usted lo va a vivir en los relatos de Jorge Rojas aquí para la más potente del país.
1: Así pasó el comentario. Entre tiempo de José Rojas para BC Cardinal, señores. Está todo listo. Están ingresando los jugadores para que arranque el segundo tiempo. Se vienen varios cambios.

0: varias variantes introducirá el técnico de Champs luego de esta paliza en el primer tiempo de Inglaterra por 4-0 a la selección de Francia. Mucha gente en las redes sociales le está recordando a la senadora, a Mbappé, le están arrobando obviamente, pero es parte del show. Por ahora Inglaterra ya tiene 4-0. Veremos si hay cambios o no. Sí, creo que en Francia, esperemos si vienen cambios también en Inglaterra. Está todo listo para que arranque en cualquier momento el segundo tiempo, mi querido, se lo haga.
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0: Bueno, ingresa, me parece, ahora lo estamos viendo a Dembélé también allí. Está Digné, están los cambios que se vienen en Francia, señores, y viene el mosquito. Por ahora Inglaterra sin cambios.
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0: Bueno, Upamecano, Barcola, Digné y Dembélé. Cuatro cambios mete el técnico de Champs, José Rojas.
2: Sí, bueno, y tenía que hacer algo. Los que normalmente juegan de titular, Digné, ahí está justamente Upamecano con la camiseta 4, 7 Dembélé y 12 para Barcola, 3 para Digné. Las variantes en Francia, y se viene una variante también en Inglaterra. Estos nombres que estamos dando en Francia normalmente son, o habitualmente, son titulares. Ya este último encuentro, el descanso para ver a otros también, bueno, la despedida, los que no tuvieron tantos minutos, ahí ingresa también Barcola, que ha sido también fundamental en esta campaña de Francia durante toda la Copa del Mundo, cuando también se viene un cambio. Se dejó la cancha Radford en Inglaterra y Watkins ingresa el 19 en el equipo que está goleando en este partido por el tercer puesto.
0: Bueno, señores, y ahora sí, todo listo para que arranque el segundo tiempo, Rubén Darío.
3: Atención a este dato, el colega Silvio Maverino. Francia no recibía 4 goles en un primer tiempo desde el 68 contra Yugoslavia en las eliminatorias para la Eurocopa.
0: Bueno, impresionante. Eso quiere decir que en un mundial, olvídense, nunca luego pasó. Entonces en un mundial moverá la pelota Rice. Se viene el segundo tiempo. Arriba ya está Watkins. Se retiró Rashford. Rashford increíble, que no se puede mantener en un equipo, pero cosas del fútbol. Mueve la pelota Rice y ya se juega en Miami el segundo tiempo. Inglaterra 4, Francia 0.
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0: La pelota largo arriba, estaba peleando en esta zona Toney, va recuperando de nuevo la selección inglesa porque salió con un balonazo largo, retrocede para Henderson en el fondo de la salida del arquero del Crystal Palace. Está pisando Henderson, está mirando, esperando la presión de los franceses. No llega nadie, por eso sale tranquilo por el centro, y aquí va pidiendo Morgan Rogers. Viene Rogers en terreno suyo todavía. Rice que pide la conexión con Spence, avanza bien ahora sí terreno francés, y van por la punta izquierda, se va metiendo Spence, señores, estaba ese muy cerca, continúa Spence, va, la bailotea, mete el cuerpo, se cae Dembélé, falta sobre el mosquito, tiro libre, ahora corresponde a Francia
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2: Sí, a ver, reitero los cambios, salieron con Ate, Teo Hernández, Cherki y Desiré Due, Lucas Digné, 3, 7 Dembélé, 4 Upamecano y 12 Barcola. Por su parte, en Inglaterra el 11, Marcus Rashford, para que ingrese el futbolista de Aston Villa. Estamos hablando de Oliet Watkins.
0: Bueno, perfecto, se fue Ryan Cherki también. Entonces en Francia, ella está Digné, Dembélé, Barcola, aquí pisa Rabiot y avanza, señores, por la punta derecha, se cae el francés, no hay falta, dice el venezolano, va saliendo Rice, y aquí recibe ese, retroceden de buena manera, aquí estaba conectándose con Comsa, va por la punta izquierda con Rice de nuevo, retroceden para Spence en el fondo, va tocando Inglaterra.
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0: El balón que va para atrás. Aquí recibe Henderson. El arquero retiro del Crystal Palace de la Premier. Largo el balón arriba.

0: Recupera Francia, viene con Dembélé, la conexión intentaba con Barcolano, puede cruza y corta Rice, y va la contra ahora para Inglaterra, y lo comanda, a ver, viene Toney que toca el balón, tocan los ingleses, se cae, recupera bien, y avanza con Upamecano, se va metiendo a punta derecha, viene para Olise, le va a pegar, descarga para Mbappé, qué lindo golazo, gol de Francia. Descuenta Mbappé, pero qué golazo de Francia, señores, para decorar un poco el marcador, aunque con Francia, con estos arriba, no se puede dar todavía nada por terminado. Qué golazo de Francia, Mbappé para la selección francesa. Atención, señores, el nuevo marcador ahora, Inglaterra 4, Francia 1. José Rojas.
1: Qué buena recuperación de Upamecano, algunos pidiendo falta, pero siguió al frente Upamecano, el pase para Olise, que lo ve picando al vacío a Mbappé, la pelota justa, preciso, hermoso el pase que mete de Olise a Mbappé, que define de muy buena manera para en el amanecer del segundo tiempo. Consigue el descuento Francia ahora, el resultado parcial, Inglaterra le gana 4-1 a Francia.
0: El gol de Francia, el gol de Mbappé se produjo.
2: A 2-2 minutos de esta segunda etapa.
3: Y atención que es el gol 302 de la Copa Mundial Norteamérica 2026. Novena anotación de Kylian Mbappé, delantero del Real Madrid, 27 años, el máximo goleador del Mundial.
0: ¿Ves y cuánto tiene Rubén Darío?
3: 8.
0: Bueno, ahí está Mbappé entonces. Y en esta lucha de tantos goles en los Mundiales, Rubén Darío, ¿te acordás? Sigue siendo Messi, ¿verdad?
3: Y ahora están igualados.
0: Están igualados entonces. Sí. Creo que son 18 ya por ahí, ¿verdad?
3: No, 21.
0: 21 goles sí. Tienen los dos.
3: Sí.
0: Mamá querida, Rice. Bueno, yo creo que a Paraguay le falta, o sea, mira lo que estoy pensando yo, nos falta otro inciso, muchachos, para la contra, no sé, digo, algo mundial de nuevo, en 2030 se va a jugar aquí en Paraguay, se va a jugar en Uruguay, se va a jugar en Argentina también, luego Portugal, Marruecos, avanza, viene Inglaterra, le pega, Watkins, le pegó a este balón muy mal, José Rojas.
1: Sí, exactamente, Jorge, después de ingresar por el costado derecho, el pase al vacío para Watkins, recién ingresado también, que ni siquiera domina, ya le pega el arco el remate. No tuvo la precisión, la ubicación, tampoco el lugar correcto donde parar, Jorge, el remate se fue abriendo y fue salida para la Francia.
0: Olise está dentro del área, rebote, el arquero Henderson se queda con ese balón, Rubén Darío.
3: Sí, Mbappé 9 goles y Messi 8 en este Mundial, uno por encima del francés, del argentino, y en el historial están igualados con 21 goles cada uno.
0: Mamá quería, o sea que esa marca de 16 creo que era la marca récord de Black Closet. Tantos años.
3: Mira, Black Closet de Alemania tenía 16. Bueno,
0: estos monstruos vinieron a romper todos los paradigmas.
1: Y mira que Mbappé, ¿cuántos mundiales todavía le queda por encima? Por la edad uno habla, no por la edad.
0: No, Mbappé va a romper todo, José Rojas. Sí,
1: seguramente sí.
0: Ya fue luego campeón a los 18 años, imagínate, allá en Rusia. Llegó a la final otra vez en el 2022. Se quedó eliminado en el en semifinal del 2026. No, mucho Mbappé. Luego a Francia le pega Rabiot. Afuera. Esta es otra Francia. Ahora quiere nuevamente descontar la selección francesa, José Rojas.
1: Bueno, cuando hablábamos en el primer tiempo de la desconcentración que tenía la línea defensiva de Francia, ahora también en Inglaterra, el cabezazo de Wey que queda abollando ahí enfrente y le pega de zurda el futbolista Rabiot, que no tuvo la precisión, el remate tuvo una potencia, pero se fue perdiendo afuera, Jorge. Es otra Francia, con el ingreso de Barcola, Upamecano, Dembélé, Digne, está jugando ahora, al menos se inició mucho mejor Francia.
0: Sí, señor, Mbappé, que le decía toda tuya, le dijo a Upamecano luego de la excelente recuperación en el central francés, avanza por arriba, viene Inglaterra, Upamecano jugador del Bayern Múnich, José Rojas, ¿verdad? Sí, señor, del Bayern Múnich, aquí va recibiendo, pierde otra vez Inglaterra, va Francia con Olise, aquí está Mbappé, va tocando bien Olise, que no pudo dominar, mete el cuerpo Wey, Mark Wey, está peleando Mark, sale para Inglaterra, la conexión es buena con Morgan, otra vez por el centro para Exe, aquí va con Rice, toca Inglaterra, gana por ahora 4-1, Rubén Darío.
3: Hay mensajes al WhatsApp, saludos cordiales muchachos, soy Marcelo, argentino, viviendo aquí en Paraguay, agradecido a esta bendita tierra que me abrió las puertas desde el primer día que llegué, les aseguro que he vivido junto a ustedes el recorrido de Paraguay en el Mundial. Bueno, ahora veremos qué pasa mañana, un gran abrazo para todos. Otro mensaje dice, Francia 4-1 a Croacia 2018, fue la final de ese Mundial y se jugó el casco.

0: 4-1. No. ¿Qué mundial fue? Ahora es 2018.
1: Rusia 2018.
0: Claro, en Rusia.
1: 4-2 terminó.
0: 4-2. 4-2, sí, señor.
1: 4-2 fue la final.
0: 4-2, porque los goles Perisic y Mandzukic para Croacia.
1: 4-2.
0: Mbappé, Pogba, Griezmann y Mandzukic fueron justamente. Mandzukic en contra para Croacia, recuerdo.
1: Correcto, sí, señor.
0: Gracias, Rubén Darío. Salida, señores. Corresponde a la selección francesa. Aquí va mostrando, sí, la salida corresponde a la Croix. Intenta la salida para punta izquierda. Viene mostrándose en este sector y avanza Digne. Aquí se frena, digo bien, Digne. Otra vez viene para Mbappé. El cambio de lado largo, punta derecha para Dembélé. Se mete Dembélé el mosquito. Aquí está el 7. Está Dembélé que amaga, pisa, mira. Ay, se metía Olise. Con saca con los juntos para Inglaterra, se lo haga.
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0: Mirá qué contra metió ese, él solito, al estilo Messi. Se puso todo el equipo al hombro, fue, dejó a varios por el camino, pero le pegó desde muy lejos, buscando el gol de su vida, el gol del Mundial, José Rojas.
3: Sí, Jorge, que no tenía tanta potencia, llegó cansado después de dejar a algunos franceses por el camino, por eso, algo atrevido, el disparo, intentó hacer el gol del Mundial, pero el remate no fue bueno.
0: Está filtrando bien, está Barcola, le pega, dispara, golazo, ¡gol! ¡De Francia! ¡El segundo, Barcola! ¡Pero qué pase filtrado, por Dios, de Mbappé! ¡Qué pase fenomenal! ¡Pase exquisito! ¡Pase de dioses realmente del fútbol! ¡Qué visión de Mbappé para meter esa pelota ahí! Y la tranquilidad también de Barcola para el descuento otra vez de Francia. Hay partido, señores, hay partido. No se rinde Francia por ahora. Atención al nuevo marcador ahora. Inglaterra tiene 4, Francia 2. José Rojas.
3: El gol que hace Barcola es 90% de Mbappé, porque mete la pelota al medio entre Cuanzá y Conzá. Barcola que sube la moto, define de muy buena manera, lo dejando ridículo también a Henderson. Así como el primer tiempo era todo de Inglaterra, este segundo es todo de Francia, que rápidamente ya solamente le quedan 2 para igualar a Inglaterra. ¿Qué le pasa a Inglaterra? Se miran entre todos, pero Mbappé y compañía ahora ya lo logran descontar. Jorge, achica en la distancia. Francia quiere seguir dando pelea.
0: El segundo de Francia, el gol de Barcola se produjo
2: a los 8 minutos de esta segunda etapa.
1: Y es el gol 303 de la Copa Mundial Norteamérica 2026. Tercera anotación de Barcola en la competencia.
0: Bueno, señores, mira vos. Sí, mira que yo dije, no vamos a tener alargue ahora en el segundo tiempo. Te digo, José Rojas, atenti, José Rojas.
3: La conferencia tampoco se sabe. Cuando se enchufan estos muchachos, te pueden hacer lo más difícil de manera más fácil, como lo acaba de hacer, ¿no? Porque Mbappé, decíamos, en el primer tiempo está jugando prácticamente solo y ahora como que tiene más compañía y mira, ya rápidamente acortaron bien grande la distancia.
0: Va al centro de Rice, se queda primero con esa pelota. Maignan se queda con ese balón, salida rápido otra vez para Francia. Mamá querida, viene Mbappé, largo arriba para el mosquito, va picando Dembélé, está habilitado Dembélé, se mete Dembélé. Está el tercero de Pérez, le pega al arquero. El arquero Henderson saca, recupera Barcola, le pega. Y se pierde el balón por línea final, pero estaba todo anulado, José Rojas.
3: Me sorprendí de sobremanera la soledad, cómo agarraba ese balón de Dembélé, pero estaba ya en posición prohibida. Se dio cuenta, intentó volver, pero ya el balón y ya lo pescan ahí en zona prohibida. Pero bueno, Jorge, es un desencanto total la zona defensiva también de Inglaterra ahora. Parece que se asustaron con los nombres que ingresaron. Aquí estuvo cerca de vuelta a Francia, pero ya estaban, porque siempre vivía el mosquito de Dembélé.
0: Sí, señor. Me parece. Hay que estar atentos, señores. Ahí está Pickford, el arquero titular de todo el Mundial de Inglaterra. En este momento le está dando Tuchel, el técnico de Inglaterra, también la oportunidad a Henderson, el portero del Crystal Palace. La salida para Francia. Ahí para partido, señores. Aquí recibe Barcola y avanza de nuevo Francia en la conexión, señores, con Rabiot. Pelea Barcola, recupera Bucayo, se cae, saca, hay falta sobre Bucayo, tiro libre, corresponde a Inglaterra.
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1: Qué elegancia la de Francia en este segundo tiempo, José Rojas.
2: Sí, Jorge, totalmente. Papé estaba jugando bien el primer tiempo.
1: Estaba muy solo, dije.
2: Estaba solo, intentó de más de 3-4 ocasiones, donde inclusive el arquero Henderson le dijo que no, pero ahora tiene más compañía, tiene jugadores de su mismo nivel, de su misma calidad, y bueno. Inglaterra por su parte como que parece que juega con el freno de mano de la zona del medio para atrás.
1: Sí señor, y avanza Inglaterra, avanza por la punta izquierda, aquí está Spence, avanza bien Spence, rompe líneas, va señores, 3 franceses contra 3 ingleses, el centro de Spence. Upamecano que le dice de todo a su compañero, se cruzó Upamecano, el balón se pierde por un costado, saque lateral, no que digo saque lateral, córner, tiro libre de esquina, corresponde a Inglaterra.
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1: Hay tiro libre de esquina, señores, para Inglaterra. Ella se convirtió con saque, va llegando al área chica, defendido por Mayum Mañan. Tiro libre, señores. ¿Qué pasa, José Rojas? No estoy inventando nada. Mañan, o sea, tiene un tonito más francés. Tiro libre de esquina, a ver si va con sea de nuevo. El centro que va de raíz, cabezazo, el arquero. El arquero, señores, se evita el quito de Inglaterra, José Rojas.
2: El centro de vuelta de Declan Rice, que tiene un misil true dirigido, Jorge, cuando continúa el ataque de Inglaterra.
1: Y viene ese que avanza, ese se mete, va ese. El balón se pierde por línea final. Y ahí saca de portería para Francia, José Rojas.
2: Sí, el cabezazo viene del centro. Y el cabezazo creo que fue Toney, Toney que logra meter el testazo. El arquero Mañán se extiende, mete los brazos. Había un hombre de Inglaterra, pero creo que estaba habilitado. Era Watkins. De igual manera, Mañán manda la pelota en costado.
1: Y va Francia, señores. Se mete por la punta derecha. El mosquito no puede. Cruza Rice. Va recuperando Inglaterra con Saca Bucayo. Descarga por la punta izquierda. Está saliendo Inglaterra con Rice de nuevo. Levanta la cabeza, jugador del Arsenal. Más arriba para Toney. Qué linda la salida con Saca. Tirado por izquierda. Lo va a encarar Upamecano. No le encara nada. Pierde Saca. ¿Qué le pasa a Saca? Le regala la pelota a los franceses. Nosotros aprovechamos el tiempo. Solo haga, ¿te parece? El tiempo de juego.
0: El tiempo de juego ahora 15 minutos de esta segunda etapa. El marcador que indica Jorge.
1: Mbappé, se mete Mbappé, va Mbappé, pierde Mbappé y recupera Inglaterra, que tranquilamente, por ahora no, ya no tan tranquilamente tampoco. 4 para Inglaterra, 2 para Francia.
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1: Olise, le pega Olise. Casi el tercero de Francia. Pasó lamiendo el poste derecho de Henderson, José Rojas.
2: Y ahí Declan Rice, Jorge, ya mira el banco también para ver si es que no entra alguien que lo ayude en la contención, porque Olise recibe solo frente al área grande la media luna, se acomoda porque definió mal. Esa pelota se fue a un costado porque no tenía la marca de ningún inglés, Jorge.
1: Bueno, el partido realmente de ida y vuelta. Va Spence, se mete Spence al Pereiro. Está Morgan. Estoy hablando de Rogers. Muy flojo partido de Rogers. Saca, retrocede para ese. El 21, hoy se habló. Jugador del Arsenal de Inglaterra. Retroceden para Ray, su compañero de equipo. Toca con ese. Retroceden, señores, con Comsa. Aparece Barguay primero. Otra vez para ese. En terreno francés. Va tocando Inglaterra, que gana por 4 goles con 2 a Francia.
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1: Viene tocando Inglaterra, aquí está Rice, otra vez para Markway. Avanza terreno francés, por la izquierda se meten, aquí está ese primero, esperaba Spence, otra vez para Rice, le puede pegar, pegarle Rice, le va a pegar, descarga para sacar. Esta saca, se perfila, saca, está el pase para atrás y llega ese otra vez. Está esperando arriba Toney, qué lindo. Bajó Toney, nunca se acomodó Toney, saca Francia con derrota. Rojas.
2: Sí, exactamente, Jorge. Aquí tuvo una clarita. El pase.

0: por arriba con él cuando se quiso acomodar, nunca le bajaba ese balón, por eso no le pudo pegar. Ya llegó la marca luego de la zona defensiva de Francia, coincido con usted, relator de partido. Se torna ida y vuelta, lo ve un poco más cómodo a Francia, no lo ataque, pero también ahora Inglaterra intenta defender la ventaja obtenida en el primer tiempo.
1: Y va, señores, Francia ahora recibe, ¿quién? Estamos hablando de Mbappé, Mbappé, está Mbappé, lo encara Spence, pero va ganando el defensor del Tottenham Hotspur de la Premier, y avanza Spence, qué linda pelota le metió para Saka, y aquí pica Saka, hay cuatro franceses, tres ingleses, se mete Saka, va por fuera, qué lindo, está Saka al centro, Tomei no puede, el rebote le queda otra vez a Saka, que avanza, retroceden para ese, le va a pegar o no ese, le pega, no, se perfila, le pega, se desvía, y Saka Dique para Francia, José Rojas.
0: Era Watkin también por la banda izquierda, Jorge, cuando continúa el ataque de Inglaterra, y ahora se defiende todo Francia.
1: Watkin el centro arriba, Toney pelea, saca la defensa de Francia, y hay salida ahora para Dembélé.
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1: Ahí está respondiendo Francia, señores, con Barcola, se tira por la punta izquierda, lo va a encarar Barcola, lo encara, señores, a Cuanza, el pase para Mbappé, le va a pegar Dembélé, le pega Dembélé, enganchó Dembélé, disparó al arquero, el arquero Henderson, Henderson se queda con esa pelota, José Rojas.
0: Se decía hace un rato nomás, Jorge, que Francia cuando ataca me parece que tiene más peligro aquí, el pase para Dembélé, Spen que se tiraba pensando que el mosquito le pegaba de derecha, enganchó y de sur el remate algo mordido, por eso Henderson se queda con esa pelota.
1: Larga esa pelota, los ingleses, te digo algo, en esta parte del partido están perdidos, ¿eh? En esta parte del partido, si no llega a convertir un gol Inglaterra o llega el tercero de Francia, atajate, José Rojas.
0: Sí, claro, Jorge, y Francia que domina, Mbappé, Olis, Dembélé, Barcola, todos en un costado, tratando de conseguir que alguien le dé el pase al vacío para llegar al tercero.
1: Viene Digne, el balón para Barcola, está encarando Barcola, se frena Barcola, que viene la marca de Saka, viene tocando Francia, señores, el hogar Inglaterra por 4-2, Upamecano que le pega, Saka Henderson, mira vos, hasta Upamecano se anima, pero sigue Francia con Digne, está pisando Digne, el balón para el centro, aquí le va a pegar Emery, está Emery, le pega, no le pega, no, descarga Emery primero, ahora sí viene tocando con la Kroos, otra vez descarga punta derecha, viene con todo Francia, y el balón para Mosquito Dembélé, toca, señores, Francia, levantan la cabeza, no hay centro, Olise está ahora, otra vez Dembélé, qué lindo balón por fuera, va a meter el cuerpo, Spence perdió, el centro se desvía, le queda Mbappé ahora, a ver qué hace Mbappé, de taquito Mbappé, y va recuperando Watkin para Inglaterra, se lo haga.
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1: Tenemos tiempo, se lo haga, ¿te parece? Marcamos el tiempo de juego.
2: Ahora 20 minutos de la segunda etapa, el marcador que indica, Jorge.
1: Y avanza Francia, aguantame, Dembélé, Dembélé, Dembélé, le pega, Dembélé, golazo. ¡Gol! ¡Mbappé! ¡Gol! ¡De Francia! ¡Se despertó Francia! ¡Se despertó Mbappé! ¡De un 4-0! ¡O a un 4-3 ahora! ¡A tiro de empate! ¡Qué elegancia la de Francia en este segundo tiempo! Mbappé y el tercero, Tuchel está temblando en la banca, atención Tañero, saludo marcador ahora, Inglaterra 4, Francia 3. José Rojas,
0: se juntaron el trío ahí arriba, aparece Dembélé, aparece Olis, aparece Mbappé que saca un latigazo de zurda, nada que hacer para Henderson que estaba tratando de aguantar lo más que podía, de Jean que lo grita, cierra el puño, lo grita con todo el técnico de Francia, cuando parecía que todo era de Inglaterra en el partido, aparece Kylian Mbappé, el mejor jugador de Francia de zurda, pone ahora. Hola, hola, Inglaterra 4, Francia 3.
1: El tercero de Francia.

0: hacia el segundo de Mbappé se produjo.
1: A los 21 minutos de esta segunda etapa.
2: Y es el gol 304 de la Copa Mundial Norteamérica 2026. Décima anotación de Kylian Mbappé en esta competencia. Su gol número 22 en la historia de los mundiales.
3: Mamá querida, qué locura. Ahí está la foto del dictador de Mbappé. Qué partido, José Rojas. ¡Qué partido, José Rojas!
4: Y bueno, así como reitero, hablábamos que Inglaterra en primer tiempo pudo haber ya inclusive goleado, tenía una diferencia mucho más grande que el 4-0. Me animo a decir ahora que Francia también se merece tener más de 3 goles, porque a Henderson ha tapado varias ocasiones. En la última, en el último gol de Mbappé aparece Dembélé, Olís y Mbappé de zurda. Reclamo tras reclamo en el momento ahora de hidratación en toda la banca de Inglaterra. Habla Harry Kane también. ¿Qué les pasa a Inglaterra? Es la pregunta, pero bueno, también ahora Deschamps metió todo, todas las carnes en el asador. No se quería despedir de esa manera al técnico francés y bueno, ahora está solamente a un gol de igualarlo a Inglaterra.
3: Hay una frase que saludo para don Jorge Rojas Barbosa, que es una frase muy común, muy normal en el fútbol, pero por lo general no se aplica, por lo general. Siempre papá me dice, cuando estás perdiendo un equipo 3-0, y vos decís 3-4-0 primer tiempo, está liquidado. Y papá te dice, ¿y por qué ellos pudieron 4 en un tiempo y vos no podés 4 en otro tiempo? Pero por lo general, en el fútbol, te bajonea esto. Son pocos los equipos que tienen hombres para esta rebeldía de Francia. Y no estamos hablando de 45 minutos. En Colin Bray ahora, en menos de 23 minutos, metieron 3 goles estos franceses, estos muchachos. O sea, no es poca cosa lo que está haciendo Francia, José Rojas.
4: No, para nada, Jorge, no es poca cosa. Tiene las armas necesarias Francia para hacerlo. Bueno, también lo tiene Inglaterra. Por eso sorprende la manera como, de la manera displicente como se hace el segundo tiempo, y las variantes también a Deschamps le han dado en el momento, en la tecla exacta, digo bien, porque a ver, Pamecano fue el que me parece que lleva al equipo de frente. Estamos hablando de un defensa, pero fue él el que lleva al equipo, la actitud contagia. Después, bueno, después apareció Barcola también. Apareció Dembélé, Diñé entró para otras funciones, no justamente para ir al frente, pero la variante le están dando en la tecla exacta a la selección francesa, Jorge, que está mucho más cerca de llegar al cuarto que Inglaterra pueda marcar el quinto.
3: Me recuerda, por ejemplo, el partido Olimpia ante Flamengo, Rubén Darío. 3-0 perdía el primer tiempo, después un equipo Olimpia lo empata 3-3, por ejemplo, recuerdo.
2: Así es, y fíjate lo de Mbappé. Este es su cuarto doblete en este Mundial. Le hizo 2 goles a Senegal, 2 goles a Irak, 2 goles a Suecia y ahora 2 goles a Inglaterra.
3: ¡Qué locura, vea! ¡Qué locura, Francia! ¡Qué loco está Mbappé!
4: Hay todavía tiempo importante para que pueda marcar un triplete, ¿por qué no? No,
3: claro, hay tiempo, señores. Ahí está, vamos Mbappé, go Mbappé. Nosotros aprovechamos el tiempo, Solón, ¿te parece? Marcamos el tiempo de juego.
1: El tiempo de juego, 25, ahora 25 minutos de esta segunda etapa. El marcador que indica, Jorge.
3: Señora, señor, sí, 4 Inglaterra, y estaba 4-0, ahora 4-3 Francia. Lindo partido, Rubén Darío.
2: Y atención que nadie marcaba 10 goles en una Copa Mundial desde Gerd Müller en México 70. ¿Pasaron cuántos años? 56.
3: 56 años, sí señor.
2: 56 años para que se vuelvan a convertir 10 goles por un mismo futbolista en un mismo Mundial.
3: ¡Qué locura, Mbappé, señores! Se reanuda el fútbol. Salida para Henderson.
4: ¿Cuándo tú se lo va a meter a Jude Bellingham, a Gordon, a Harry Kane? Para ver también si que la variante le dan también, le dan ese cambio de, en ese segundo tiempo.
3: Sí, o Stones, no sé, alguien de marca, no sé, digo. Algo así hizo contra Argentina. Metió todos los defensores, no le metió a Saka, por ejemplo, y Saka metió 2 goles en este partido. Las cosas que uno no entiende de cada técnico. Rice, viene el pase para atrás. La conexión, señores, viene con Comza, el jugador de Aston Villa. Otra vez Rice, debe estar tocando Inglaterra. En la presión alta, señores, de los franceses. Olise que va peleando. Continúa Comza, se cae. Falta sobre el defensor inglés. Tiro libre, ahora corresponde a Inglaterra.
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1: Y va metiéndose Spence, ese muy cerca también para Inglaterra. Retroceden, señores. Estaba tocando con Watkins. Aquí otra vez para Rice. En terreno francés tocan los ingleses. 4-0 ganaba Inglaterra en el primer tiempo. Y ahora está 4-3, señores. Dos goles de Mbappé, uno de Barcola. Está a uno del empate y va saliendo Inglaterra del fondo.
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1: Queda muy sentido Toney luego del pisotón de Upamecano. Tiro libre ahora corresponde a Inglaterra en terreno francés. Se va quejando todavía Upamecano, defensor del Bayern Múnich de Alemania. Sale Rice, retrocede señores y toca con Markway. Markway que viene, descarga punta izquierda para Spence, vuelve otra vez para Markway. En el fondo va tocando Inglaterra.
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1: Rogers, el cambio de lado, punta izquierda, baja Spence, pero no tiene dirección. Ahora sí, se va metiendo Watkins. A ver qué hace Watkins, pelea. Lo va recuperando de muy buena manera otra vez la defensa de Francia. Con Olise que retrocede. Aquí viene saliendo Francia, señores. Le va pidiendo ese balón Emery. Largo el balón, no sacan larga. La conexión primero con la Croix. En el fondo va tocando Francia.
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1: Vamos a los goodies para Olise. Mamá querida, mamá querida, cómo no se metió esa pelota, se tapa el rostro Olise, no lo puede creer José Rojas.
2: De 0 a 100 prácticamente, en velocidad la contra de Francia, porque Malogus pasa por derecha, Mbappé, que se muestra como alternativa por la izquierda, Dembélé mete el pase al vacío para Malogus, que mete el centro por bajo, le dio de primera también Olise, que abrió el interior del pie izquierdo, pero el remate no fue bueno, Jorge, pero volvió a avisar Francia que quiere el cuarto.
1: La pelota arriba, recupera Francia, se cruza primero Rice, otra vez viene Francia, aquí está Rabiot que baja, toca Francia en terreno inglés y avanza para punta derecha, aquí está Olise que se cae, se levanta, tiene el balón, saliéndose a la marca, pero continúa el francés que amaga, juega Olise, toca señores con Emery, está atacando Francia, 4-3 el partido, Dembélé con la bicicleta, aparece Mbappé primero, aquí está Digne, va al centro, no. Se frena Digne otra vez para Mbappé. Qué lindo para Digne. El centro que va a la marca de Cuanza. Hace de que siga el fútbol para Francia. Toca Dembélé, bicicleta dentro del área. Dembélé, el que digo Mbappé, se cae. No hay falta. No hay falta, dice el árbitro José Rojas.
2: Bueno, y reclama todo el estadio también. Hay un choque casual, es lo que dice el árbitro. Hay un choque. Enganchó. Y hay una.
1: Y te digo algo de Rogers, me pero parece.
2: Hay un agarrón mutuo, me parece. Hay un agarrón mutuo, me parece. Pero obviamente aquí Mbappé reclama, levanta los brazos, no pasó nada lo que dice el árbitro. Continúa hablando con Valenzuela. Ahí está Mbappé, también está sentido, ahora saca. A ver si esto hace de que Tuchel pueda hacer una variante.
1: Bueno, señores, tenemos tiempo, solo haga, ¿te parece? Marcamos el tiempo de juego.
0: El tiempo de juego, 31 minutos de esta segunda etapa del marcador que indica Jorge.
1: En el Hard Rock Stadium, en Miami, Inglaterra tiene 4, Francia 3.
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1: Aguántame Rubén Darío porque va Olise. Se mete Olise, está Mbappé, Olise arriba dentro del área. Peligro, saca Mark White por suerte para Inglaterra. Sí, Rubén Darío.
3: Hay mensajes al WhatsApp, la dupla de los Rojas Bros dice, va a relatar algún partido de clausura, preguntan aquí. Se relajó Inglaterra demostrando una vez más que en Europa la defensa es lo menos importante. Otro mensaje dice, ¿qué arquero tiene la posibilidad de superar a Gil? Otro mensaje también dice este oyente, Benru, ¿dónde tienen su capacitación estos directores de cámara del Mundial? Parece que son un rejuntado de amigos de una bodega. Es espantoso cómo no saben qué cámara usar en el momento correcto, dice.
1: Bueno, ahí está la cuestión de las cámaras, el reclamo del oyente. Entonces, tiro libre para Francisco José Rojas.
2: Se viene Jude Bellingham.

0: En Inglaterra seguramente van a prescindir ya de Saka porque estaba algo sentido de la falta de Watkins, que entró para molestar, que entró para una contra también, pero hasta el momento estaba corriendo detrás de los jugadores franceses.
1: Tiro libre para Francia, le quiere pegar Dembélé, está Olis también muy cerca, jugador del PSG y del Bayern Múnich. Le va a pegar Dembélé el mosquito. Hay dos hombres en la barrera. Jugada preparada, Dembélé le pega. Rebote, saca Spence con lo justo para sacando. Era ese primero para Inglaterra. Pero vuelve a recuperar, señores, en Francia. Aquí viene Malo Gus. Va a la conexión, señores, en el fondo. Va pidiendo otra vez Rabiot. Rabiot que viene para Barcola. Ahora tirado por izquierda. Se frena Barcola. Levanta el centro, no. Está pasando Digné. Qué lindo balón para Digné. Le va a pegar Mbappé. Le pega Mbappé. Y saca como puede en el fondo Comza para Inglaterra, José Rojas.
0: Sí, aquí se armó de vuelta a Barcola, Digné, a presión Mbappé, que le intentó pegar de zurda, pero ya había la marca bien pegada, por eso ese balón no tuvo destino de arco. Jorge Digné también pasando bien en este momento del partido. Cuando esta falta que consigue ahora Rogers, Morgan Rogers, de flojo partido cerca de en medio sector de la cancha, como que es un alivio total para Inglaterra, Jorge, que quiere descansar en la zona.
2: Rubén Darío. Y Olise llega a 7 asistencias en el Mundial, es el máximo asistidor, le saca 3 de ventaja a Mbappé, a Messi, a Brahim Díaz de Marruecos, a Bruno Guimaraes de Brasil y a Martín Odegaard de Noruega.
1: Bueno, perfecto, gracias mi querido Rubén Darío. Se viene Anderson y Bellingham, José Rojas.
0: Sí, exactamente, deja la cancha Iván Toney y también ese, Berechi ese, el futbolista del Arsenal se retira, reitero, ese y Toney ingresa el 10, Jude Bellingham y el 8 Anderson, las variantes en el equipo de Thomas Tuchel.
1: Le viene Rice, va por la derecha Rice, aquí está Bellingham, jugador del Real Madrid de España, él recupera otra vez Francia y avanza Francia y aquí viene Emery, va Emery, punta derecha para Dembélé, a ver qué hace el mosquito, se frena Dembélé, el balón para Emery, otra vez todo estando a nivel derecho, cerca del área grande, defendido por Henderson, saca primero Spence y va saliendo Inglaterra con Bellingham, intenta la contra Bellingham, arriba, está picando bien Watkins, ahora puede ser, me parece, va Watkins, está solo Watkins, va, lo espera Bellingham, está llegando Bellingham, llegó Bellingham, está, disparo al arquero, no te puedo creer, le pega y saca la defensa de Francia con José Rojas.
0: Bueno, Waldi que hizo bien, ingresó por la zona zurda, ingresó al medio, espero que aparezca Jude Bellingham, el pase para él, Bellingham quiso, y este cuento enseguida.
1: Aguantame Barcola, se mete Barcola, ahora la contra, partido de ida y vuelta, partidazo señores, tercer puesto, esta es la bicicleta de Dembélé, Alice, mosquito, Alice, disparo, fuera, afuera, no te puedo creer, no lo puede creer Alice de los franceses, cómo no fue el cuarto para Francia, José Rojas.
0: Impresionante, cuando hablábamos de la contra de Inglaterra con Bellingham, que buscó el huir a todos para marcar su gol, salió la contra de Francia. Se conectan todos, Mbappé, Barcola, Dembélé, el pase al medio de vuelta para Olise, que define de zurda, quiso colocar. No, dice, como no pudiendo creer en realidad lo que acaba de morparse Olise. Era Jorge el gol del empate para Francia, de Jean también que se agarra la cabeza. Qué lindo encuentro estamos teniendo, Jorge.
1: Increíble, señores, cómo no fue el cuarto de Francia, Rubén Darío.
2: Hay más mensajes a través del WhatsApp, excelente la transmisión, Inglaterra va a ganar, dice, te escucho desde San Pedro de Atacama en Chile. Otro mensaje, por lo visto, si nos animábamos para Huele habría a Francia, dice Fabio Mena. Todo lo que puedo ver, esto por YouTube, preguntan desde España. Estamos en ABC TV Paraguay, como siempre. Hola, para mí que sea un jugador del equipo latino puede ganar un balón de oro, porque Neymar estuvo quinto lugar estando en el Santos, dice Fran.
1: Realmente no sé, pero podemos averiguar. Gracias al oyente entonces. Mbappé 10 goles, Messi 8. Estos monstruos del fútbol. Algún día vamos a tener nosotros, Rubén Darío, un Mbappé paraguayo, un
2: Dios
1: Messi
2: quiera,
1: paraguayo.
2: Dios quiera, sí. Ojalá.
1: Es difícil, algún día vamos a tener cosas rojas.
0: Sí, tuvimos jugadores. A ver, Roque jugó en el City también en ese momento.
1: No, pero te estoy hablando.
0: No, pero te digo, a ver, no, y arriba en el camino, yo creo que tarde o temprano, y ojalá así sea, que más jugadores estén jugando en Europa. Ahora, por ejemplo, se nace la posibilidad de que Damián Boadía vaya a Europa a mantenerse ahí, jugar.

0: cámara también ingresa James. Ahí está la variante en el equipo de Thomas Tuchel.
1: Bueno, señores, 82 y avanza de partido. Estamos observando, estamos viendo un encuentro fenomenal por el tercer puesto. La pelota arriba, aguanta Dembélé, viene Olise, retrocede demasiado Olise, y ahora para Digne, más atrás ahora para su arquero Mainán. En el fondo va saliendo Francia y va pidiendo otra vez como siempre sale Emery, pero va mostrándose primero la Croix, y va por la punta derecha ahora para Upamecano, arriba de Dembélé. Mira cómo tocan los franceses, por Dios, cómo tocan, y avanza bien Francia. Aquí está Barcola, de taquito lo quiere llevar, se espera ahora por Mbappé, aguanta Mbappé, le pega Mbappé, Henderson con ese balón, José Rojas.
0: La pisadita de Mbappé para dejar en el ridículo a Anderson, que parecía que le robaba ese balón, pero hizo una pisadita como la de Fusal. Kylian Mbappé y el remate, había una distancia importante, el remate a las manos del arquero Henderson.
1: Sí, señor, está mostrándose Spence primero, que sale otra vez para Markway, la salida que responde Inglaterra. El partido lo ganaba tranquilamente Inglaterra 4-0, primer tiempo 4-3, en 23 minutos Francia le metió 3 goles. Hablamos de Mbappé por 2 y también apareció Barcola, por ejemplo, quien ingresó en el segundo tiempo. Henderson que pierde mucho tiempo ahora, José Rojas.
0: Sí, veíamos recién la tabla de goleo ahí a través de la televisión, y bueno, Mbappé, Messi, aparece Haaland, nombres demasiado importantes, ¿no? En la actualidad también siendo los mejores jugadores a nivel mundial.
1: Larga esa pelota arriba aquí, está recibiendo Watkins, se mete bien Inglaterra, Spence, está penal para Inglaterra, José Rojas.
0: Sí, Jorge, el pase al vacío y apareció ese Spence, ¿no? El Spence que logra... El que logra aludir a la marca de Malogus en su afán de barrerse, Jorge, ya punteó Sven y lo conecta, me parece, en la zona baja. Espectacular, bien ahí Rogers, que hizo el tiempo perfecto. Sí, es un claro penal de Malogus en contra de Spence. Penal para Inglaterra, que uno imagina también. Estábamos hablando de nombres importantes, ¿por qué no? Ahora que ya está en cancha también uno de los mejores jugadores del mundo, seguramente se van a ganar el título de liga.
1: Sí, señor, hay penal para Inglaterra. Aprovechamos antes, señores. Antes de meterse al penal, tenemos tiempo, Zoroga, ¿te parece? Marcamos el tiempo de juego.
2: 40 minutos de esta segunda etapa, Jorge.
1: Bueno, señores, le va a pegar Bellingham. Bellingham, señores, acomoda Bellingham. Y ahora podemos decir que terminó ya el partido, ¿o no?
0: No, Jorge, no. Francia te ha demostrado que en 2-3 minutos te puede marcar dos goles, así que...
3: Bueno, también tiene que meter primero Inglaterra.
0: Claro, ¿no? Totalmente. Mirá que ahí está Mayan, se va hablando con el árbitro. Sé que estas cosas difícilmente a un jugador de la altura de Bellingham lo pongan nervioso, pero pasa siempre, Jorge. Pasa en las mejores canchas. Mirá, y lo deja, saca. Para que marque un triplete, saca.
1: Le va a pegar saca, señores.
0: Que recién otro amigo y compañero en territorio, Pepe Vera, me pasaba un dato muy importante sobre saca. Que vamos a pegar sin marca porque ahí va a tener valor.
1: Bueno, perfecto. Bucayo, saca. Extremo derecho del Arsenal en Inglaterra. Le va a pegar Bucayo, penal para Inglaterra. 4-3 está el partido ahora para los ingleses. Le va a pegar saca. El arquero Mañán, que está ahí parado, lo quiere desconcentrar a saca, que no toma distancia por ahora, por lo menos. Ahora se autoriza. Dos pasos atrás. Se acomoda saca. Le va a pegar Bucayo. Atención. Llega el quinto, no. Llega el quinto, no. Le pega saca. Tanto tiempo espera saca, ¿eh? Ya autorizó. La saca. Le pega saca. ¡Golazo! ¡Gol de Inglaterra! Hat-trick para Bucayo Saka. Se ríe Harry Kane, sonríe Inglaterra. Saka por 3, señores. Extiende otra vez la diferencia a Inglaterra. Va Harry, la abraza el capitán inglés a Saka. Atención, señores, el nuevo marcador ahora. Inglaterra ya tiene 5, Francia 3. José Rojas.
0: Bellingham, que le cedió el balón a Bucayo Saka. Este que se concentró, miró atentamente al arquero. esperó un tiempo, Mañán fue al palo derecho, saca de fin al palo izquierdo, al palo contrario, donde fue el arquero francés para marcar el quinto.

0: gol para Inglaterra, el tercero en su cosecha personal. Inglaterra ya en la parte final vuelve a marcar un gol que seguramente le va a dar tranquilidad. A ver qué hace Francia en estos últimos minutos, pero Inglaterra ya le gana ahora 5-3 a Francia.
1: El tercero de Bukayo Saka, el quinto de Inglaterra se produjo.
0: A los 41 minutos de esta segunda etapa.
2: Y es el gol 305 de la Copa Mundial Norteamérica 2026. Tercera anotación de Bukayo Saka, delantero del Arsenal de 24 años.
0: Si me permitís, no me quiero meter en el ámbito de Rubén Darío. Usted me pasó un dato, nuestro compañero Pepe Vera de Territorio. La última vez que Saka marcó un hat-trick fue el 20 de junio del 2023. Logró su primer triplete como profesional durante la goleada de Inglaterra 7-0 ante Macedonia del Norte en un partido para la clasificación para la Eurocopa.
1: Bueno, ahí está, saludo para el querido Pepe Vera. Bueno, imagínate, es cierto, no es lo mismo con el Mundial, ¿verdad? Pero
0: hay mucho menos Macedonia con Francia, obviamente. Claro. Es prácticamente llegar de un extremo al otro.
1: Sí, sí, pero obviamente en su carrera va a tener por lo menos dos pelotitas allí guardado, como todo jugador que va a tener ahí una, no digo que quede una piecita, va a tener una sala de trofeos, de premios, todo Saka, por todo lo que ya habrá conseguido a nivel personal y a nivel clubes también donde estuvo y donde participó, y ahora con Inglaterra se va a llevar la pelota él.
0: Claro, Jorge, sí, está haciendo, si bien la figura estelar, creo que en cuanto al juego podríamos ver a otros, ¿no? Pero los goles son amores, y Saka ha marcado un triplete, cosa que no pasa todos los días.
1: Sí.
0: Y Saka también ha jugado un buen partido cuando aquí ataca de vuelta Inglaterra.
1: Viene Spence, está esperando Watkins, cruza y Saka de muy buena manera en el fondo, la crono que se ve para Francia. Darío.
2: Aquella vez ante Macedonia del Norte, los goles fueron a los minutos 38, 47 y 51. Ahora convirtió en los minutos 36, 46 del primer tiempo y 42 del segundo periodo.
1: Gracias, Rubén Darío. Va saliendo Francia desde el fondo. Cada vez falta menos. No tendremos alargue, por lo menos por ahora. No sé que Mbappé venga y sorprenda con algo. No sé qué puede pasar. Claro, cualquier cosa puede pasar con esta Francia. Sí, Rubén Darío.
2: Estamos registrando 8 goles en este partido. Sin embargo, el duelo con más tantos por el tercer y cuarto lugar en un mundial se dio en Francia, en Suecia 58, cuando Francia le ganó 6-3 a Alemania.
1: Bueno, 9 goles entonces en aquella ocasión, ¿eh?
0: Y un golcito más.
1: No, pero ya está, José, ya, o querés más. Tenemos tiempo, Solonga, ¿te parece? Marcamos el tiempo de juego.
0: El tiempo de juego 45, ahora 45 minutos de esta segunda etapa. El marcador que indica, Jorge.
1: Inglaterra tiene 5, Francia 3, por el tercer puesto del Mundial 2026, José Rojas.
0: Sí, ingresó Koundé y dejó la cancha Malogus. Koundé tiene camiseta 5, el futbolista del Barcelona. Cuando aquí, a ver, hay salida para Inglaterra, creo que hay una sanción, ahí está.
1: Sí,
0: estaban por siempre vivía, sí, exactamente. Y bueno, la gente también esperando, mira, hasta los mejores jugadores del mundo se equivocan por aquí. Mbappé venía al Oxai, y bueno, su compañero Alcolar le da la pelota, pero estaba ya en Oxai. Te iba a decir, ¿no? Recordando que cada país cuando logra una victoria tiene una música que lo representa, ¿no?
1: Sí.
0: Y la de Inglaterra ha causado la sensación más grande, me parece, en el Mundial.
1: A mí me gusta más la de Argentina, ¿qué crees que te diga?
0: Sí, pero
1: la cumbia de los trapos, papá.
0: Sí, claro.
1: ¿A vos te gusta Oasis?
0: No, pero Jorge, ha causado más sensación, ¿te gusta o no? Ha causado más sensación la música de Oasis con Inglaterra. Todo hablan eso en las redes sociales.
1: No, está bien, no, sí, capaz que sí. A mí me gusta más la cumbia de los trapos. Está saliendo, señores, está saliendo Francia. La música francesa, ¿cuál fue? Avanza, señores, aquí está el mosquito. Se va Dembélé, espera Koundé. Viene Dembélé, Barcola, se cae Rice, que corta. Y Morgan, que sale para Inglaterra. Mi querido, se lo haga
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2: Jorge,
1: ¿sí?
2: ¿Te acordás cuál fue el resultado del partido con más goles que relataste?
1: No, que tiene que ser este, 8 goles, no recuerdo. Tiene que ser este. A ver, 4-3, obviamente este 5-3. Un 4-4 no recuerdo de. No. Este es este.
0: Yo creo que hay, Jorge, creo que.
1: ¿Pero cuál?
0: Y un partido de Cerro creo que hay, me parece.
1: Pero, a ver, yo no recuerdo que Cerro haya goleado. Para de 8 goles. No hay.
0: Un 5-4 contra Guaraní, ¿usted no relató?
1: No, pero 5-4 Guaraní todavía no relataba. Estábamos trabajando ya aquí en la

0: creo que era en la vieja Cardinal todavía, sí. En la vieja Cardinal todavía, pero estábamos. No, me tocó cuando eso relatar. ¡Avanza Francia! ¡Va, señores! ¡Dembélé! ¡Le pega Dembélé! Y saca Marguey. Le queda de nuevo a Conde. Otra vez Dembélé está. El centro. Rebote le favorece a Alice. Levanta la cabeza. Cruza, corta Bellingham. Y va recuperando Inglaterra.
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0: Y avanza, señores, otra vez viene Mbappé, le quiere pegar Mbappé, allá por fuera está Olise, y ahora sí está o no está, bailotea muy buena manera, pero bien parado Spence, saca la pelota larga, arriba Inglaterra, recupera Francia, que le queda 3 minutos y medio, se lo haga.
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0: Está caído el jugador inglés, ya pide la camilla Valenzuela, el árbitro venezolano. Aquí, señores, Spence el que cayó, sí, me parece que Spence es el que cayó finalmente, luego de una patadita allí con Olise. Un beso enorme para Victoria Thaís, me envía don Jorge Rojas el reporte de sintonía también desde la zona de Ñemby con mi hijita, así que un beso enorme para Victoria Thaís, que está escuchando la más potente del país.
2: Cerró trinidense, fue 5-2. Estuvo ahí cerquita.
0: No, pero sí, este es el partido con más goles, Rubén Darío.
3: Y lo bueno es que te dio la garganta,
0: mira que en el último grito ya salió el gallito.
2: Ya estuvo ahí. Pero claro, sí, son 8 goles, Jorge.
0: Cuesta. Pero aquí estamos, señores. Bueno, por eso te decía, mira que con goles, que yo, acá ya estamos, ya. ¿Qué más querés, José?
2: No, Rosa? Ya está. No, que termine así ya. Sí. Fue muy lindo el encuentro.
0: Sí, señor. Mañana, Argentina, España. Rubén Darío, ¿usted va a estar mañana en el partido?
3: Sí, vamos a estar, sí. Gran cobertura de ese Cardinal.
0: Arranca todo el mediodía entonces, ¿verdad?
3: Desde las 12, correcto.
0: Sí, de las 12, de las 4 el partido. Vos sabés lo que va a hacer el mundo. El mundo futbolero, mañana atájense, asadito, si es que hay, lo que sea, no importa. Sea la parrilla, claro, a la olla, lo que fuese. Pero van a estar todos reunidos a un televisor escuchando a las 7:30 AM, la más potente del país. ¿Qué pasa, José Rojas?
2: No, aquí veíamos la contra de vuelta a Inglaterra, que si aquí presionaba, mira que pudo haber llegado al sexto, Jorge, cuando aquí Upamecano vuelva a agarrar el balón, ¿eh?
0: Upamecano, qué lindo balón para Dembélé, punta derecha, Dembélé, le va a pegar, disparo, golazo, ¡gol! ¡De Francia! El cuarto, el mosquito Dembélé. ¡Qué partido nos han regalado ingleses y franceses por el tercer puesto! Esto es el Mundial 2026. Parecía que estaba todo liquidado en Dembélé. Vuelve a meter, señores. Tensión a los últimos 3 minutos del encuentro. Upamecano se vistió de Zidane. Asistió a Dembélé. Y el mosquito el cuarto. Atención, señores, un nuevo marcador ahora. Inglaterra 5, Francia 4. José Rojas.
2: Todos hablando de Mbappé, de Barcola, pero el que cambió, me parece, el rostro de Francia fue Upamecano. Desde que ingresó, mostró cómo hay que ir al frente. Aquí recuperó el balón ante una floja respuesta de Jude Bellingham. Recuperó el balón, asistió para Dembélé, te enganchó como siempre hacia el centro de zurda. Benza Henderson y pone, sí, ahora Francia 4, Inglaterra 5, ya en la parte final. Hermoso partido por el tercer puesto.
0: En el cuarto de Francia, el gol del mosquito se produjo.
1: 51 minutos de esta segunda etapa.
3: Y es el gol 306 de la Copa Mundial Norteamérica 2026. Sexta anotación de Ousmane Dembélé. El delantero del PSG tiene 29 años.
0: Muchachos, va Francia, Rabiot que va Rabiot, señores, pierde ante James, mete el cuerpo, saca a James, larga de saca arriba, ¿dónde está Watkins? Pelea con Upamecano, le queda ahora Bellingham, va a la contra, va a Inglaterra, está Bellingham, quiere...

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2: Golpe tras golpe, golpeó Francia, ahora golpea Inglaterra. ¿Cuándo se queda con el tercer puesto el equipo inglés?
3: Final del partido en Miami. Partidazo, gracias muchachos, partidazo. Inglaterra 6, Francia 4. Bueno, nos vamos a quedar con el breve comentario. Gracias, mi querido Zuluaga. Será hasta la próxima. Nos vamos a quedar con el breve comentario de José Rojas. Y ya se prepara Rubén Darío. Quiero nomás agregar esto, lo último. 10 goles en un partido. Esto es primera y última vez que me va a pasar en toda la carrera, lo más probable. 10 goles en un partido, José Rojas. ¿Alguna vez te pasó? O bien, cero, te pregunto. No hay.
2: Es muy difícil que pase, pero... pero bueno, vivimos un partido emocionante. Parecía, y hablábamos del partido que nadie quiere jugar, y mirá que sobre la hora todos quisieron jugarlo, 10 goles en este encuentro, algo nunca antes visto, al menos en este mundial. Impresionante. Golpeaba a Inglaterra, golpeaba a Francia en primer tiempo, donde conseguía 4-0. Inglaterra ganaba cómodamente. Gracias a los goles de Declan Rice, de Consá de cabeza, de Bukayo Saka en dos ocasiones. Después sí, ya aparecía en el segundo tiempo. Aparecía así Mbappé, Barcolá. A los dos primero Mbappé, luego aparecía Barcolá y a los 20. A los 8, digo Barcolá, y a los 20 del segundo tiempo aparecía Kylian Mbappé. Se empezó a dar un partido demasiado interesante, demasiado bueno. Golpeaba uno, golpeaba otro, aparece Dembélé también. Pero ha sido un partido sensacional. Dembélé al minuto 96, o al minuto 6 ya en realidad también, al minuto 96, perdón. Después sí, aparece de vuelta. Y Bellingham cerrando este gran partido. Olise de gran encuentro, Dembélé en el segundo tiempo. Francia intentó, pero ya era muy difícil. Aunque se puso tiro de empate, después sí ya Inglaterra volvió a subir su ventaja. Saca marcando un triplete, llevándose el balón. Un gran trabajo de Declan Rice en el medio. Un gran trabajo de Saca marcando el triplete. Los cambios en Francia, se le dio la tecla correcta, pero aparecía Inglaterra. Golpeaba Francia, volvía a aparecer Inglaterra. El último gol de Bellingham también dejando en ridículo a toda la zona defensiva de Francia para quedarse con el tercer puesto. Inglaterra que le ganó a Francia y se queda con el tercer puesto en este gran encuentro que usted lo vivió como siempre, como de costumbre, a través de la más potente del país.
4: Muy bien, fue el comentario final de José Rojas, partido por este tercer y cuarto puesto. Copa Mundial, Norteamérica 2026. Sí, 10 goles se anotaron. Inglaterra se queda con el tercer lugar. Acaba de ganarle en Miami 6-4 a Francia. Qué partido, señores, ¿Alguien habría pronosticado que se iban a registrar 10 tantos en este duelo por el tercer lugar? De hecho, es la primera vez que se registran 10 goles en un partido del tercer lugar en la Copa del Mundo. El récord había sido aquel partido que les contábamos de Suecia 58, 9 tantos, cuando Francia le ganó 6-3 a Alemania. Quebrando entonces ese récord de Suecia 58, ahora Inglaterra le gana al cuadro francés por 6-4. Realmente meritorio. 10 goles en este partido, una situación bastante llamativa. Entonces Inglaterra se queda con el tercer lugar. Bellingham es el primer jugador en Inglaterra en anotar 7 goles en una misma edición de la Copa Mundial. Por primera vez un partido mundial termina además 6-4. Jamás un partido mundialista terminó con este resultado, 6-4. Ahora Inglaterra le

gana Francia por ese resultado. Obviamente, este duelo será recordado como uno de los juegos con más anotaciones también en este Mundial. 10 tantos, así que estamos con los datos de esta Copa del Mundo. Los ingleses celebrando una vez más con sus aficionados. Y suena Oasis en Miami. Escuchamos.

Una vez más suena esta canción Wonderwall de Oasis. 8 partidos de Inglaterra en el Mundial, sonó 7 veces, solamente no pudo sonar en el triunfo argentino sobre Inglaterra. Así que se hace también costumbre la canción de la banda de Manchester en los escenarios del Estadio de Norteamérica 2026. Con los aficionados celebrando con sus propios hinchas, aunque este partido con una celebración muy particular. Se quedaron con el tercer lugar, pero bueno, el deseo era de celebrar un día después. Claro, mañana en la final. Sin embargo, Inglaterra sube al podio, van a recibir las medallas de bronce y además la Federación Inglesa percibirá $2 millones más por haber ganado este partido. En total, Francia se retira con $27 millones, Inglaterra se va con 29, mañana el que pierda la final se quedará en total con $33 millones y el campeón en total se llevará $50 millones. Muchos tantos en este partido, 10 emociones, 10 gritos de gol. Declan Rice marcaba el primer tanto del partido a favor de Inglaterra, 1-0 los 3 del primer tiempo. De cabeza, Konsa marcaría el segundo gol inglés a los 18. Muyako Saka marcaría el tercero inglés a los 36 y el propio Saka doblete a los 46 del primer tiempo. No íbamos la primera parte, culminaba el primer tiempo con un 4-0 cómodo para Inglaterra. Sin embargo, se despertaba Francia en el segundo tiempo. A los 3 minutos, Mbappé el 1-4, a los 9 Barcola el 2-4, a los 21 Mbappé el 3-4, doblete para Mbappé que de esa manera suma 10 goles en este mundial y además 22 goles en la historia de los mundiales. Después llegaría nuevamente el gol convertido por Saka al minuto 42, Inglaterra ponía otro gol en el partido 5-3, minuto 51 el segundo tiempo de Dembélé marcaba nuevamente para Francia el 4-5 y Bellingham no podía estar ausente en la tabla de goleadores en este partido, minuto 52 para el 6-4 definitivo. Séptimo gol de Bellingham en este mundial, también goleador de Inglaterra en esta Copa del Mundo. Vamos cerrando nosotros esta cobertura deportiva con este dato estadístico. Sí, 10 goles se marcaron en esta jornada sabatina. Este partido iguala a los 10 goles. Mira el dato negativo que vamos a recordar ahora hoy. Es el segundo partido mundialista con 10 goles. El anterior se registró en el Mundial Suecia 58, cuando Francia le ganó a Paraguay 7-3. Sigue siendo el partido con más goles en los mundiales, el registrado en Suiza 54, cuando Austria le ganó a Suiza 7-5, 12 goles en aquel partido. 11 goles se anotaron en la victoria de Brasil ante Polonia en Francia 1938. Brasil ganó 6-5 a Polonia, 11 goles. Además,

0: Más en 1954, en Suiza, Hungría le ganó a Alemania Occidental 8-3. Y en España 82, Hungría, nuevamente Hungría, le ganó al Salvador 10-1. Partidos con 11 goles. Y como decíamos, con 10 goles, Francia-Paraguay 7-3, en Suecia 58. Y este duelo, Inglaterra 6, Francia 4, Norteamérica 2026. Rápidamente, para recordar lo acontecido en el campeonato de la división intermedia, que está llegando a su 15ª fecha, estos fueron los resultados. Ya el viernes 12 de junio le ganó 1-0 a General Caballero de Juan León Mallorquín, y Paraguarí se impuso 3-2 a Independiente de Campo Grande. En el municipal de Carapeguá, también esta tarde, Carapeguá le ganó 2-1 a Guaireña, y Benjamín Aceval venció 2-0 a Resistencia. Mañana domingo a las 10 en el Villalegre de Encarnación, Encarnación 3 de noviembre, arbitraje de Juan López, y en el Erico Galeano Tembe Teresol de América, arbitraje de Derles López. Para lunes a las 17, cancha de Fernando de la Mora, Tacuare Capiatá, con arbitraje de Carlos Paul Benítez. Y a las 19:30 en Canendé se van a enfrentar Deportivo Santaní y Fernando de la Mora, con arbitraje de José Méndez. La intermedia tiene como líder parcial al conjunto del 12 de junio de Villa Hayes, que comanda la clasificación con 33 puntos. Le sigue Benjamín Aceval con 31, General Caballero con 27. Santaní 24, Sol América 22, principales posiciones. Tabla de promedios, último 3 de noviembre, penúltimo Paraguay, antepenúltimo Fernando de la Mora. Hablamos del campeonato de la Primera B, porque se está jugando la fecha 16. Recordando los resultados registrados hasta ahora, el conjunto de Atlántida cayó 1-2 ante 3 de febrero en la mañana de hoy. También esta mañana, victoria de Hayes. Presidente Hayes se impuso al conjunto de Olimpia de Itá por 2-0. Esta tarde prosiguió el campeonato de la Primera B con estos partidos. Recuerdo, Martín Ledesma goleó 3-0 a Cristóbal Colón, de J. Augusto Saldívar. Sportivo Iteño empató con River 1-1. Mañana domingo a las 10, 29 de septiembre, 12 de octubre, Santo Domingo, 24 de septiembre, 1 de marzo, a las 19 en Itagua, 12 de octubre, de Itagua, Atlético Colegiales, y el lunes a las 10 en el Optaciano Gómez en Limpio, Limpeño Silvio Petirossi. Está hablando Mbappé, ¿podemos escucharlo? Goleador del Mundial.
1: Creo que hubo dos tiempos diferentes.
2: A la primera mitad, je peux comprendre certains qui pensent que c'est du foutage de gueule.
1: En el primer tiempo no puedo entender cómo
2: no
1: han
2: respectado el maillot. Moi, je dirais plus
1: qu'on a été humain.
2: Et que malheureusement, nous, on ne peut pas se permettre d'être humain. Je pense qu'on était complètement sonnés.
1: Je
2: pense qu'ils nous ont bien réveillés. Après,
1: bien.
2: En deuxième mi-temps, on est redevenus des joueurs de haut niveau, des machines de mental qui font que. Sentiment. Et donc on a réussi à faire ce qu'on fait, de gagner cette deuxième mi-temps, mais au final on gagne pas, et je pense que c'est plus dommage pour le coach.
1: On
2: voulait faire quelque chose pour lui. Malheureusement la première mi-temps était
1: mal pour l'entraîneur, queríamos hacer algo más por él.
2: C'est pas du tout ce qu'on voulait faire ressentir. Mais c'est comme ça, c'est le football. Nous on veut remercier le coach pour tout ce qu'il a fait, parce que ce match-là va pas entacher la légende de Didier Deschamps.
1: Pour tout ce qu'il a fait, c'est une légende.
3: Parce qu'il y en a quand même un, c'est que vous devenez le meilleur buteur d'histoire de la Coupe du Monde ce soir. Alors, en tout cas pour les prochaines 24 heures, puisque vous devancez de Léo Messi d'un but, donc on va attendre la finale demain. Mais ça vous fait quoi en termes de
1: Léo,
2: il marque tout le temps. Demain, il va marquer, c'est sûr.
1: Léo va anotar seguramente, dice Mbappé.
2: C'est sûr que quand tu marques autant de buts en Coupe du Monde, ça te fait évoluer dans certaines sphères. Mais voilà, j'aurais aimé ne pas être le meilleur buteur de l'histoire et jouer demain le match. Donc, je pense que c'est bien pour tout ce qui est héritage, et quand on va arrêter de se dire que j'ai été un de ces joueurs-là. Mais aujourd'hui, c'est pas la première chose qui traverse mon esprit.
1: Hoy no ha sido lo primero que pasó por mi cabeza, decía con el tema.
0: Ahí aparece Mbappé marcando 10 goles en este Mundial, 4 dobletes, máximo goleador en lo que va de la Copa del Mundo Norteamérica 2026, superando por 2 a Messi. Habrá que ver si Messi marca 2 también en la final ante España mañana. Si no lo hace, Mbappé será el máximo goleador. Si marca 3, obvio, Messi lo va a superar. Pero en la historia de los Mundiales también Mbappé es el máximo artillero, 22 anotaciones, uno más que el argentino Lionel Messi, y en menos partidos y en menos mundiales. Estamos con el campeonato de la primera B, tercera división de nuestro fútbol. Es por Colombia, River son los líderes con 29 puntos, primero de marzo, y Atlántida con 26,

12 de octubre de Itaguay, Martín Ledesma 24 en las principales colocaciones. Tabla de promedios, último Atlético Colegiales, penúltimo Ayes, antepenúltimo Silvio Petirossi. Y hablemos del campeonato de la primera C, cuarta división de nuestro fútbol. Estos fueron los resultados registrados en la fecha 8. Ya el viernes, Colonial cayó 1-2 ante Oriental, Valois Rivarola le ganó de visita esta tarde a Juventud 1-0, Pilcomayo le ganó esta tarde de visita 4-1 a General Caballero de Campo Grande, y Humaitá venció a General Caballero de Ceballos Cue 1-0. Mañana domingo a las 10, en el Bosque de Paiñú, Fulgencio Yegros ante General Díaz, y por la tarde, el lunes a las 15, en el Bosque de Paiñú, Pinoza Capitán Figari. ¿Cómo está la tabla del campeonato de la C, cuarta división de nuestro fútbol, que no para, fecha 8, tras la disputa de los encuentros sabatinos? La clasificación de la C está de la siguiente manera: el líder Pilcomayo con 22 puntos, segundo en la tabla aparece Humaitá junto a General Caballero de Ceballos Cue con 16, Colonial 15 en las principales colocaciones, último en promedios aparece General Díaz. Mañana estamos con la gran cobertura, la gran final de este Mundial Norteamérica 2026. Se han convertido hasta ahora 307 anotaciones. ¿Quién saldrá campeón, España o Argentina? Lo sabremos mañana. Desde el mediodía, gran cobertura de la 7:30, el Cardenal Deportivo. Cerramos junto a Obi Cáceres en la puesta al aire, porque tenemos 10 goles para rememorar en esta transmisión sabatina. ¡Qué partidazo nos regalaron! Cuando llegan las medallas de bronce que van a recibir los ingleses, los franceses se quedan fuera del podio. Inglaterra le ganó a Francia 6-4 en un histórico partido. Por la sintonía, muchas gracias. Será hasta mañana, final del Mundial. Buenas noches.

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1: Ya avanza bien, gracias, mi querido. Se lo haga, va saliendo Francia por ahora, por la punta derecha, recupera Rice. Y aquí va atacando Inglaterra. Está atacando Inglaterra. Hace la vuelta. Rafa le pega. ¡Golazo! ¡Gol! ¡De Inglaterra! Le pegó como siempre Rice. Una pegada fenomenal, extraordinaria. Nadie salió a marcarlo, ningún francés. Miraron todos. ¿Y cómo le vas a dar espacio a Rice? ¿Quién lo conoce a Rice? Sabe que no le puede dejar pegar. Aprovechó, señores, que Francia quedó mal parada. Y un remate desde fuera del área. Vence al arquero francés. Atención, señores, en Miami, el nuevo marcador ahora. Por Rice, Inglaterra ya tiene uno.

0: izquierda, toda de Declan Rice, el futbolista del Arsenal, que roba ese balón cuando se armaba la contra y salida de Francia. Roba cerca del medio sector de la cancha, nadie lo salía, malo Bújedo mirándolo, dejando que se acomode este volante, este excelente volante que tiene el fútbol inglés. Se acomodó y con esa pegada mágica que tiene Declan Rice, dejando ridículo al arquero francés. Rápidamente ya Inglaterra da un golpe y lo lastima Francia por Declan Rice. Inglaterra ahora le gana 1-0 a Francia.
1: El gol de Rice, el gol de Inglaterra se produjo
0: a los 12 minutos de esta primera etapa.
2: Y es el gol 298 de la Copa Mundial Norteamérica 2026. Primera anotación en la competencia de Declan Rice, mediocampista del Arsenal, tiene 27 años.
1: La pelota arriba, cabezazo, gol. Señores, en 18 minutos de este primer tiempo, ya con dos goles, se está quedando por ahora con el tercer puesto. ¡Qué golazo arriba de Comisá! ¡Atención!

0: Con saque dejan de ridículo la marca que tenía de Rabiot, el futbolista francés, que se queja de un agarrón, pero con saque importa. Se elevó bastante bien, metió el testazo para golpear a Francia. Francia que defensivamente está haciendo un partido horrible. Inglaterra ya gana 2-0.
1: El segundo de Inglaterra, el gol de Konsa se produjo
2: a los 18 minutos de esta primera etapa.
3: Y es el gol 299 de esta Copa Mundial Norteamérica 2026. Es la primera anotación del defensor Henry Konsa del Aston Villa. Tiene 28 años.
1: Va solo Rashford, está solo Rashford, disparo, rebote el arquero, le queda, saca, le pega, rebote de nuevo, otra vez para Rashford, está dentro del área, va Rashford, pase para saca, disparo, golazo. Por ahora, letal los ingleses con Bukayo Saka. Atención, señores, ahora en el Hard Rock Miami. Allí, señores, Inglaterra ya tiene 3, Francia 0.

0: Rojas. Solamente el arquero Mainani y un par de defensores querían que Inglaterra no aumente su ventaja. Después Francia hace todo lo posible para que Saka pueda definir de esa manera. Radford, Saka, rebote, de vuelta Radford. Y ahora Saka define. Malogus, Emery, todos mirando atentamente cómo Saka marcaba el tercero. Jorge Saka la inicia y Saka la termina. Inglaterra le está dando una paliza a Francia. Apareció Bukayo Saka y pone Inglaterra 3, Francia 0.
1: El tercero de Inglaterra, el gol de Saka se produjo
2: a los 36 minutos de esta primera etapa.
3: Y es el gol número 300 de esta Copa Mundial Norteamérica 2026. Es la primera anotación en la competencia de Bukayo Saka, delantero del Arsenal, 24 años.
1: Qué bien que avanza Spenfield, toda la pelota. Y está el disparo, el cuarto disparo, golazo. Bukayo Saka. ¡Gol! De Inglaterra al cuarto. Paliza, paliza de los ingleses a los franceses. Mbappé que mira, sonríe. Cara de pocos amigos realmente. Con una sonrisa, un poco de vergüenza. Saka así lo grita con todo. Felicidad absoluta. Porque llegó el cuarto. ¡Qué paliza en Miami! ¡Qué

0: ¡Qué paliza le está dando! Una trompada Inglaterra, Francia. Isaac aparece de vuelta antes de que termine la primera etapa. ¡Qué pase preciso, perfecto de ese! Que mete el pase filtrado entre los centrales y aparece Bukayo Saka de gran primer tiempo. De primera y de zurda le cambia prácticamente el recorrido al arquero Magnan. Mira atentamente, como no pudiendo creer lo que está ocurriendo el arquero francés, pero déjeme contarle ahora, Inglaterra le gana 4-0 a Francia.
1: El segundo de Isaac, el cuarto de Inglaterra se produjo.
0: A los 46 minutos de esta primera etapa.
2: Y es el gol 301 de esta Copa Mundial Norteamérica 2026. Segunda anotación de Bukayo Saka, el delantero del Arsenal de 24 años.
1: Y avanza con Upamecano, se va metiendo a punta derecha, viene para Olise, le va a pegar, descarga para Mbappé, qué lindo golazo. Pero qué golazo de Francia, señores, para decorar un poco el marcador, aunque

0: distancia con estos arriba, no se puede dar todavía nada por terminado. Golazo de Francia, Mbappé para la selección francesa. Atención, señores, el nuevo marcador ahora. Inglaterra 4, Francia 1. José Rojas.
1: Qué buena recuperación de Upamecano, algunos pidiendo falta, pero siguió al frente Upamecano, el pase para Ulises, que lo ve picando al vacío Mbappé, la pelota justa, preciso, hermoso el pase que mete de Ulises Mbappé, que define de muy buena manera para en el amanecer del segundo tiempo. Consigue el descuento Francia ahora. El resultado parcial, Inglaterra le gana 4-1 a Francia.
0: El gol de Francia, el gol de Mbappé se produjo.
2: A 2-2 minutos de esta segunda etapa.
3: Y atención, que es el gol 302 de la Copa Mundial Norteamérica 2026. Novena anotación de Kylian Mbappé, delantero del Real Madrid, 27 años, el máximo goleador del Mundial.
0: Está filtrando bien, está Barcola, le pega, dispara, golazo. Tranquilidad también de Barcola para el descuento otra vez de Francia. Hay partido, señores, hay partido. No se rinde Francia por ahora. Atención al nuevo marcador ahora. Inglaterra tiene 4, Francia 2. José Rojas.
1: El gol que hace Barcola es 90% de Mbappé, porque mete la pelota al medio entre Cuanzá y Cuanzá. Barcola, que sube la moto, define de muy buena manera, lo dejan en ridículo también a Henderson. Así como el primer tiempo era todo de Inglaterra, este segundo es todo de Francia, que rápidamente ya solamente le quedan dos para igualar a Inglaterra. ¿Qué le pasa a Inglaterra? Se miran entre todos, pero Mbappé y compañía ahora ya lo logran descontar. Jorge, achican la distancia. Francia quiere seguir dando pelea.
0: El segundo de Francia, el gol de Barcola se produjo.
2: A 8 minutos de esta segunda etapa.
3: Y es el gol 303 de la Copa Mundial Norteamérica 2026. Tercera anotación de Barcola en la competencia.
0: Ya avanza Francia, aguantame, démele, le pega, démele, golazo.
1: Se juntaron el trío ahí arriba. Aparece Dembélé, aparece Ulises, aparece Mbappé, que saca un latigazo de zurda. Nada que hacer para Henderson, que estaba tratando de aguantar lo más que podía. De Jean, que lo grita, cierra el puño, lo grita con todo el técnico de Francia. Cuando parecía que todo era de Inglaterra en el partido, aparece Kylian Mbappé, el mejor jugador de Francia, de zurda. Pone ahora Inglaterra 4, Francia 3.
0: El tercero de Francia, el segundo de Mbappé se produjo.
2: A los 21 minutos de esta segunda etapa.
3: Y es el gol 304 de la Copa Mundial Norteamérica 2026. Décima anotación de Kylian Mbappé en esta competencia. Su gol número 22 en la historia de los mundiales.
0: Penal para Inglaterra, 4-3 está el partido ahora para los ingleses. Le va a pegar, saca el arquero Maignan, que está ahí parado, lo quiere desconcentrar a Saca, que no toma distancia por ahora, por lo menos. Ahora se autoriza dos pasos atrás, se acomoda Saca, le va a pegar Bucayo. Atención, llega el quinto, no, le pega Saca, tanto tiempo espera Saca, ya autorizó, va Saca, le pega, saca, golazo.

0: Australia tiene 5, Francia 3. José Roca.
1: Bellingham, que se dio el balón a Bukayo Saka. Este que se concentró, miró atentamente al arquero, esperó un tiempo, Mañán fue al palo derecho, Saka define al palo izquierdo, al palo contrario, donde fue el arquero francés para marcar el quinto gol para Inglaterra, el tercero en su cosecha personal. Inglaterra ya en la parte final vuelve a marcar un gol que seguramente le va a dar tranquilidad. A ver qué hace Francia en estos últimos minutos, pero Inglaterra ya le gana ahora 5-3 a Francia.
0: El tercero de Bukayo Saka. El quinto de Inglaterra se produjo
2: a los 41 minutos de esta segunda etapa.
3: Y es el gol 305 de la Copa Mundial Norteamérica 2026. Tercera anotación de Bukayo Saka, delantero del Arsenal de 24 años.
0: Upamecano, qué lindo balón para Dembélé, punta derecha, Dembélé, le va a pegar, disparo, golazo. ¡Gol! ¡De Francia! Upamecano se vistió de Zidane, asistió a Dembélé y el mosquito el cuarto. Atención, señores, el nuevo marcador ahora. Inglaterra 5, Francia 4. José Rojas.
1: Todos hablando de Mbappé, de Barcola, pero el que cambió, me parece, el rostro de Francia fue Upamecano. Desde que ingresó, mostró cómo hay que ir al frente. Aquí recuperó el balón ante una floja respuesta de Jude Bellingham. Recuperó el balón, asistió para Dembélé, te enganchó como siempre hacia el centro de zurda. Benza Henderson y pone, sí, ahora Francia 4, Inglaterra 5, ya en la parte final. Hermoso partido por el tercer puesto.
0: En el cuarto de Francia, el gol del mosquito se produjo.
2: A los 51 minutos de esta segunda etapa.
3: Y es el gol 306 de la Copa Mundial Norteamérica 2026. Sexta anotación de Ousmane Dembélé. El delantero del PSG tiene 29 años.
0: Muchachos, va Francia, Rabiot que va Rabiot, señores, pierde ante James, mete el cuerpo, saca a James, larga de saca arriba, ¿dónde está Watkins? Pelea con Upamecano, le queda ahora Bellingham, va a la contra, va a Inglaterra, está Bellingham, quiere el sexto, bicicleta, está, disparo, enganchó, va a ser un golazo Bellingham, va a ser un golazo, disparo, golazo, golazo, golazo, de Inglaterra. ¡Qué partido, por Dios! ¡Que no se termine nunca este Mundial, señores! ¡Qué partidazo! El sexto de Inglaterra, jerarquía absoluta contra letal perfecta de Jude Bellingham. Tuchel que sonríe, y esto es Bellingham. Esta es la contra de Inglaterra. Atención, señores, al nuevo marcador ahora. Inglaterra 6, Francia 4. José Rojas.
1: Aplaudan el verdadero golazo de Jude Bellingham, que agarra el balón cerca del círculo central, fue corriendo, sacó a pasear a toda la defensa francesa y cuando se cansó un poco definió tras la salida de Maignan y Upamecano, dejó de ridículo a toda la zona defensiva de Francia. Jude Bellingham, Jorge, qué bien definió, golpe tras golpe, golpeó Francia, ahora golpea Inglaterra, cuando se queda con el tercer puesto el equipo inglés.
0: Final del partido en Miami. Partidazo, gracias muchachos, partidazo. Inglaterra 6, Francia 4.
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